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0: ¿Sabías que si eres mujer y fumas 3 cigarrillos al día, en realidad tu cuerpo está recibiendo el daño de 6? No es exageración, es ciencia. El cigarro atrapa a hombres y mujeres por igual, pero los efectos en el cuerpo femenino son significativamente más agresivos. Y las razones por las que una mujer empieza a fumar tampoco son las mismas que las de un hombre. Hoy vamos a hablar del tabaquismo con enfoque de género. El cigarro contiene unas 7000 sustancias químicas y su efecto es más agresivo en las mujeres. ¿Por qué? Porque el tórax femenino tiene menor superficie que el masculino. Eso hace que el riesgo de desarrollar enfisema, bronquitis crónica o cáncer pulmonar se duplique con cada cigarrillo. Pero no solo los pulmones están en riesgo. Algunos compuestos del tabaco son disruptores endocrinos. Alteran el equilibrio hormonal, en particular de los estrógenos, que son clave para el ciclo menstrual y la fisiología femenina. Esa alteración aumenta el riesgo de cáncer de mama. Por eso, si una mujer fuma y quiere usar anticonceptivos o terapia hormonal por menopausia, debe hacerlo bajo estricta vigilancia médica. Y las diferencias no son solo físicas. Se ha observado que las motivaciones para fumar también cambian según el género. En las mujeres, el motor principal es la sensación de empoderamiento. El cigarro como símbolo de libertad o control. En los hombres, en cambio, suele ser la curiosidad o el deseo de pertenecer a un grupo. Y cuando se trata de dependencia, ellas reportan con más frecuencia razones emocionales. Fuman porque están estresadas, tristes o con problemas de pareja. El cigarro se convierte en un refugio emocional. Los varones, por su parte, suelen fumar en contextos sociales, en reuniones con amigos, después del partido de fútbol, en la sobremesa. En México, alrededor de 15 millones de personas fuman. Según la Encuesta Nacional de Consumo de Drogas, Alcohol y Tabaco 2025, el 9% de las mujeres adultas consume tabaco. Y aunque hoy parezca un fenómeno moderno, los relatos del siglo XVI ya describían a mujeres fumando en las calles de lo que hoy es la Ciudad de México. Algo que inquietaba a los migrantes europeos. Con el tiempo, fumar fue mal visto en las mujeres y se consideró exclusivo de los hombres. Pero la industria tabacalera del siglo XX cambió eso y ahora su mercadotecnia ya no va dirigida a los adultos, sino a niños, niñas y adolescentes, porque son los que van a durar más tiempo fumando. La mejor decisión es no empezar. Y si ya fumas, recuerda que las etapas de la vida cambian. El embarazo, la lactancia, la menopausia son momentos en los que desintoxicar el cuerpo no es un capricho, sino una necesidad. Desenmascaremos el atractivo del cigarro, tanto en hombres como en mujeres. Veamos más allá del humo y la publicidad, porque el cigarro no distingue sueños, planes ni proyectos. Pero tú sí puedes distinguir entre lo que te atrapa y lo que te libera. Con información de la doctora Guadalupe Ponciano, de la Facultad de Medicina de la UNAM. Les saluda Mónica Genis.
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0: Muy buenas noches y bienvenidos a la Hora Nacional de este 27 de septiembre. Ya estamos por cerrar el mes y cada vez más cerca de terminar el año.
1: Sí, qué rápido se nos ha pasado.
0: Sí.
1: Pero bueno, nos da mucho gusto estar con ustedes con información de utilidad. Sean todas y todos bienvenidos.
0: Hoy conoceremos los avances de Vivienda para el Bienestar y las opciones que hay para acceder a una vivienda o mejorarla.
1: Y si necesitan consultar, descargar o pagar su recibo de luz, les mostramos cómo hacerlo desde la aplicación CFE Contigo de manera muy sencilla.
0: Explicaremos las diferencias entre mi beca para empezar y la beca Leona Vicario y les decimos cómo tramitarlas.
1: Además, les contamos qué acciones forman parte de la estrategia Atención a las Causas.
0: Escucharemos a los ganadores de México Canta, jóvenes que nos están mostrando el talento de nuestra música.
1: Celebramos el Día Nacional del Maíz, que es el 29 de septiembre.
0: Conoceremos la historia de Eréndira y Kikunari, heroína purépecha.
1: Y en las obras que han transformado México, recordaremos la historia del Museo Nacional de Historia y del Palacio de Bellas Artes.
0: Acuérdense que pueden escribirnos en La Hora Nacional Oficial. Estamos en YouTube, Facebook, Instagram, TikTok, X, Spotify, en el número 55-34-83-42-39 y en el correo lahoranacional@segob.gob.mx. ¡Empezamos!
1: Brian Soto, ganador de la segunda edición de México Canta, es originario de Valle de Chalco, en el Estado de México. Su abuelo le inculcó desde muy pequeño el amor por la música y con perseverancia formó su propia agrupación de banda, Clave 5-7. Escuchemos ahora su siguiente interpretación.

0: tema que les interesa a muchas familias, hacernos una casa. El programa Vivienda para el Bienestar contempla la construcción de 1.8 millones de viviendas durante el sexenio. Actualmente, ya hay 277 mil viviendas en obra y 89 mil ya están asignadas.
1: Además de construir nuevas viviendas, existen acciones para mejorar las que ya se tienen o avanzar en la regularización y escrituración. Por eso, si están buscando una opción de vivienda o necesitan mejorar su casa, es importante revisar la página de la Comisión Nacional de Vivienda, www.gov.mx/CONAVI.
2: A 2 años del gobierno de la presidenta Claudia Sheinbaum, el programa de Vivienda para el Bienestar está transformando vidas. 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
7: Yo sentía que era un crédito eterno, que nunca iba a poder terminar de pagarlo. Hoy me entregaron mi carta finiquito, emocionada, muy feliz, muy contenta. 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
10: Esta semana, el INEGI presentó los resultados de la encuesta Intercensal 2025 y nos dio una nueva fotografía de México. Somos 130.9 millones de personas con una edad promedio de 32 años. Pero también está cambiando la manera en la que vivimos, nos comunicamos y utilizamos la tecnología. En 2025, 94.5% de las viviendas ya contaba con teléfono celular, mientras que el acceso a Internet pasó de 53.9% a 75.7%. Y hay otro dato que habla de esta transformación. En una década, el número de personas de 6 años y más que utilizan Internet pasó de 61.4 a 104.9 millones. Es decir, más de 43 millones de personas se incorporaron al uso de Internet en estos 10 años. La tecnología también está llegando a más generaciones. El uso de Internet entre las personas de 65 a 74 años pasó de 11% a 57.8%. Y mientras el celular y el Internet ganan terreno, otros dispositivos y servicios tradicionales pierden presencia en los hogares. Disminuyó el uso de televisores, de aparatos para oír radio, de computadoras, la televisión de paga y las líneas telefónicas fijas. Los datos del INEGI muestran, en suma, un México más conectado. Millones de personas que hoy tienen acceso a herramientas digitales que hace apenas unos años estaban mucho menos presentes en nuestra vida cotidiana.
0: Hoy también queremos hablarles sobre atención a las causas, una estrategia que reúne distintas acciones para generar bienestar, combatir las desigualdades y promover que las y los jóvenes tengan un presente y un futuro sin violencias.
1: Con la estrategia Atención a las Causas, en los últimos 2 años se han brindado 8.6 millones de servicios y de trámites.
0: Para saber cuándo estarán en tu comunidad, visita www.gob.mx, donde encontrarás información de las dependencias participantes.
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12: ¿Conoces la diferencia entre mi beca para empezar y la beca Leona Vicario?
11: Mi beca para empezar es un apoyo para estudiantes de escuelas públicas de educación básica de la Ciudad de México. En cambio, la beca Leona Vicario está dirigida a niñas, niños y adolescentes de 0 a 17 años que se encuentran en situación de vulnerabilidad y requieren apoyo para continuar sus estudios y cubrir sus necesidades. Mi beca para empezar utiliza un vale electrónico, mientras que la beca Leona Vicario cuenta con su propio esquema de dispersión mediante tarjeta electrónica. Si quieres conocer los requisitos y las opciones de registro o renovación, consulta http://www.bienestareducativo.cdmx.gov.mx.
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0: Y antes de que termine septiembre, tenemos una fecha importantísima porque es parte de nuestra alimentación y nuestra cultura. El 29 de septiembre, Día Nacional del Maíz.
1: En México se reconocen 64 razas de maíz y está presente en toda nuestra cocina, en nuestras tradiciones y en la vida de muchas comunidades.
0: Por eso vamos a aprovechar esta fecha para conocer un poco más sobre el maíz y sobre las comunidades que mantienen vivas sus distintas variedades, usos y saberes.
12: La reciente reforma constitucional que protege a los maíces nativos es un triunfo del pueblo mexicano. El maíz es una creación del pueblo. El maíz es la base de la cultura del pueblo. El maíz es un derecho del pueblo. Por eso, el pueblo de México y el mundo entero celebra que se haya elevado a rango constitucional la protección del maíz nativo de nuestro país. Este hecho histórico no habría sido posible sin la resistencia de los pueblos indígenas, sembradoras y campesinos que han preservado las semillas nativas para cuidar la diversidad de esta primera infinita gracia divina que es la planta del maíz. Tan poderosa fue esta creación que actualmente es el grano que más se produce en el mundo.
13: El maíz es lo que nos da de comer, ¿no? Pues de eso podemos comer bastantes cosas.
14: Pues de eso dependemos muchos mexicanos. O sea, y si nos llegan a quitar esa soberanía alimentaria que tenemos a algunos pueblos todavía, pues sí la vamos a pasar muy mal, porque nos van a imponer su semilla y nosotros vamos a dejar de sembrar la nuestra.
15: Como tortilla del campo, tlacoyo del campo, todo del campo, porque sin el campesino, ¿qué haríamos? Yo sé, porque me acuerdo un tiempo que no hubo maíz, cómo sufríamos de hambre. Mi mamá se iba a vender porque pues así no había maíz, no había nada. ¿Qué voy a hacer? Ya estamos llorando de hambre. Si no siembra el campesino, ¿qué comemos?
12: La nueva reforma constitucional reafirma la importancia del maíz como elemento de identidad nacional, alimento básico del pueblo de México y base de la existencia de los pueblos indígenas y afromexicanos. Somos país de origen de esta planta prodigiosa y por ello el territorio nacional debe quedar libre de modificaciones genéticas. Así se protege el maíz nativo y en constante diversificación gracias a la paciencia y resistencia de los pueblos indígenas y campesinos de México. Así como hay maíz resistente a la sequía, también el pueblo de México, cultivado por el propio maíz, se ha vuelto resistente a las amenazas.
15: Para que no se pierda, porque mi abuelito así me decía antes, no pierdas el maíz, hija, no pierdas este maíz, porque si lo pierdes, ¿dónde lo vas a conseguir? Siémbralo, siémbralo. Y sí, porque pues es lo que nos da de comer. Este está libre de químicos, sin ningún es todo natural.
16: El maíz nativo es el que dio origen a la sociedad mexicana. Sin maíz, ahora decimos no hay país, pero si nos vamos más atrás, sin maíz no estaría México, no existiría el México que conocemos actualmente.
12: Y como dijo el poeta Ak Abal, nuestro maíz morirá el día en que muera el sol.
13: Sin maíz, la verdad es que no hay país. ¿Por qué? Porque sin maíz no comemos.
17: Nosotros, pues esa es la herencia que tenemos. No hay otro trabajo. Es el maíz, toda la vida.
14: O sea, yo siento que el maíz me lo ha dado todo. Para mí el maíz, pues es mi vida también.
16: El maíz no es solamente un producto, es toda una forma de vida.
15: Para mí es sagrado el maíz, en lo personal, sin maíz no hay país.

0: maíz.
1: Y para celebrar el maíz, uno de los grandes símbolos de nuestra identidad, vamos a escuchar Tlajpiajquetl, o La canción del maíz, del poeta nahuablante Mardonio Carballo, musicalizada por Alonso Arreola y con la voz de Denise Gutiérrez.

0: Eréndira Ikikunari fue una mujer purépecha cuya historia nos acerca a la resistencia de los pueblos originarios durante los primeros años de la conquista.
1: Más allá del personaje que ha llegado hasta nuestros días, conocer su vida nos permite acercarnos a la memoria de los pueblos purépechas y reconocer el papel que tuvieron las mujeres para transformar nuestra historia.
2: Eréndira Ikikunari es una figura purépecha que con el paso del tiempo se ha convertido en un símbolo de resistencia indígena. Su historia se enmarca en la conquista española en Michoacán y aparece por primera vez en la obra del michoacano Eduardo Ruiz, un abogado, historiador y novelista de ideas liberales. En su libro Michoacán, paisajes, tradiciones y leyendas, publicado en 1891, el autor rescata el relato de Eréndira, parte de una base histórica que retoma de crónicas de los siglos XVI, XVII y XVIII, además de la tradición oral. Esto convirtió a Eréndira en un relato híbrido entre la historia y la leyenda popular. En la tradición, Eréndira es una mujer purépecha, hija de Timas, un respetado consejero del gobernante purépecha. Uno de los episodios más relevantes cuenta que Eréndira se apropió de un caballo para resistir un ataque de Nanuma, general de Sincicha, aliado de los españoles que buscaba apropiarse de ella. Durante el gobierno de Lázaro Cárdenas, se promovió la representación de Eréndira en murales y espacios públicos. El pintor y arquitecto Juan O'Gorman plasmó a Eréndira a caballo en el mural Historia de Michoacán, de la biblioteca Gertrudis Bocanegra en Pátzcuaro. Así, el personaje dejó de existir únicamente en la literatura y comenzó a formar parte de la memoria visual de Michoacán. En décadas recientes, su imagen también ha sido llevada al cine, como en la película Eréndira la Indomable de 2006, de Juan Roberto Mora Catlett. En 2026, se integró una escultura de Eréndira al Paseo de las Heroínas en Reforma. Eréndira es una figura que se ha convertido en símbolo de rebeldía. Su nombre es sinónimo de resistencia ante el colonialismo español, que invita a reconocer a las mujeres indígenas como herederas de la memoria y la resistencia ante amenazas invasoras.
0: Tiffany Galaviz, también ganadora de México Canta, es originaria de Glendale, en California. Desde muy niña encontró en la música de mariachi una forma de mantener el vínculo con sus raíces mexicanas. Vamos a escuchar una de sus interpretaciones.

0: el bote.
1: Y en nuestra sección Obras que han transformado a México, vamos a conocer dos espacios que son pues parte de nuestra memoria cultural. El Museo Nacional de Historia, ubicado en el Castillo de Chapultepec, abrió sus puertas en 1944.
2: Y el Palacio de Bellas Artes, inaugurado en 1934, que se convirtió desde entonces en uno de los grandes espacios para las artes en nuestro país.
1: Si quieren conocer más lugares como estos, pueden visitar el Catálogo Nacional de Bienes Culturales. Está en www.agendadigital.cultura.gob.mx.
3: ¿Sabías que en lo alto del bosque de Chapultepec existe un castillo que ha sido colegio militar, residencia imperial, casa presidencial y que hoy guarda algunos de los episodios más importantes de la historia de México? Hablamos del Castillo de Chapultepec, sede del Museo Nacional de Historia. El nombre Chapultepec proviene del náhuatl y significa Cerro del Chapulín. Desde la época prehispánica, este sitio fue considerado un lugar especial y estuvo relacionado con los antiguos gobernantes mexicas. El castillo comenzó a construirse en el siglo XVIII, durante el periodo virreinal. Su historia fue cambiando junto con la propia historia de México. En el siglo XIX se convirtió en colegio militar y fue precisamente ahí donde ocurrió uno de los episodios más recordados de la historia nacional, la defensa del castillo durante la intervención estadounidense de 1847. De aquí, la tradición histórica que recuerda a los niños héroes, cadetes que participaron en la defensa de Chapultepec. Uno de los relatos cuenta que Juan Escutia se envolvió en la bandera mexicana y se arrojó desde el castillo para evitar que fuera capturada. Este episodio forma parte de la memoria nacional. Después, durante el Segundo Imperio Mexicano, fue residencia de Maximiliano de Habsburgo y Carlota. Una curiosidad es que Maximiliano mandó adaptar y embellecer diferentes espacios del castillo, mientras que Carlota convirtió algunos de sus jardines y habitaciones en espacios de especial importancia dentro de la residencia imperial, la cual, aún en nuestro tiempo, podemos contemplar. Después el edificio volvería a cambiar de función y sería utilizado como residencia presidencial hasta que llegó un momento decisivo. En 1939, el presidente Lázaro Cárdenas decretó que el Castillo de Chapultepec sería destinado al Museo Nacional de Historia. Y el 27 de septiembre de 1944, durante el gobierno de Manuel Ávila Camacho, el museo abrió oficialmente sus puertas al público. El propio castillo es una pieza histórica. Sus salones, terrazas, jardines, mobiliarios, pinturas, vitrales y arquitectura forman parte del patrimonio que podemos conocer durante su visita. Además, sus muros están decorados con importantes obras de muralistas mexicanos como David Alfaro Siqueiros, José Clemente Orozco, Juan O'Gorman y Jorge González Camarena. Cuando recorremos el Castillo de Chapultepec, estamos entrando a un edificio que fue testigo de diferentes épocas de México. Nunca ha dejado de contar historias. Historias de emperadores, presidentes, soldados, artistas y ciudadanos. Historias que forman parte de nuestra memoria colectiva. Museo Nacional de Historia, Castillo de Chapultepec. Cada visita nos recuerda que conocer la historia de México también es una manera de conocernos a nosotros mismos.
4: Por allá de 1904, a Porfirio Díaz le pareció buena idea hacer un teatro. Un gran teatro nacional que debía ser imagen de modernidad del régimen y que debía lucir en el centenario de la independencia. Le encomendó al arquitecto italiano Adamo Boari la construcción. Y así inició la obra. Requería tiempo y recursos, así que se inició. Pero la Revolución Mexicana, problemas técnicos, financieros y los cambios políticos hicieron que la obra se retrasara. Y después de 30 años, la inauguración ocurrió. El sábado 29 de septiembre de 1934 y fue encabezada por el presidente de ese tiempo, Abelardo L. Rodríguez. Hubo una ceremonia con un discurso presidencial. El programa se dividió en actividades matutinas y nocturnas. A las 10:20 de la mañana se realizó la ceremonia oficial. Se escuchó el himno nacional y se estrenó Llamadas, Sinfonía Proletaria, de Carlos Chávez, esta interpretada por la Orquesta Sinfónica de México. Después, en la noche, a partir de las 21 horas, se interpretó la Sinfonía Pastoral de Beethoven y posteriormente se presentó La Verdad Sospechosa, una comedia de Juan Ruiz de Alarcón. La protagonista fue María Teresa Montoya bajo la dirección de Alfredo Gómez de la Vega. Esto en una fiesta de arte, exposiciones y recorridos que abrían un recinto sin igual. el Museo de Artes Plásticas también abrió ese día, el 29 de septiembre, con exposiciones de pintura, escultura, arte prehispánico, grabado y dibujo. Al día siguiente de la inauguración oficial, se realizó el primer concierto abierto al público a cargo del violinista ruso Hasha Heifetz. Y así inició la historia de un lugar lleno de magia. Adamo Boari, el arquitecto de origen, imaginó el exterior con una estética Art Nouveau muy asociada con la arquitectura europea de principios del siglo XX. Sin embargo, recordemos que el proyecto se retrasó durante 30 años y cuando se retomó durante el México postrevolucionario, el arquitecto mexicano Federico Mariscal se encargó de terminarlo y el interior adquirió entonces una marcada estética Art Deco. Por eso Bellas Artes tiene esa combinación tan peculiar. Por fuera parece pertenecer a una época y ya estando adentro parece otra época. La última etapa de construcción comenzó en 1932 y el edificio quedó concluido en marzo de 1934, solo 5 meses antes de la inauguración, el 29 de septiembre. Cuando el Palacio de Bellas Artes finalmente abrió sus puertas, México era diferente al del inicio de esta historia. La construcción había atravesado una revolución y fue terminado por un estado postrevolucionario que buscaba construir una nueva identidad cultural. Un testigo de esto es el muralismo mexicano. Diego Rivera y José Clemente Orozco dejaron claro que el México de sus tiempos en los murales históricos del Palacio era otro, que hasta hoy, en 2026, sigue siendo testigo y miembro destacado activo de la vida artística de todo el país. ¡Feliz cumpleaños al Palacio de Bellas Artes y gracias! Gracias por tanto. Orlando Abad.
1: Para cerrar esta primera media hora, vale la pena recordar una referencia escrita en 1900, donde Eréndira Kikunari, ante la llegada de los españoles y la imposición de una nueva religión, pregunta, ¿qué nos quedará entonces?
2: Siglos después, Eréndira sigue siendo una figura de la tradición oral purépecha y este año, el INAH la incorporó al Paseo de las Ancestras en Paseo de la Reforma. Y su pregunta sigue resonando hasta nuestros días.
1: Antes de irnos, queremos mandarle saludos a Rafael Vázquez Castro, Rolando Ana Pérez, Eréndira Juárez Rangel y Freddy Navarro Mata.
2: También para Scarlett Hernández, Verónica Muñoz Centeno, José Luis Hernández Álvarez, Gerardo Domínguez y Edgar Bennett Bucio. Muchísimas gracias por acompañarnos todas las semanas.
1: Recuerden que nos encuentran como La Hora Nacional Oficial en YouTube, Facebook, Instagram, TikTok, X, Spotify y el número 5534-8342-39. También nos pueden mandar un correo electrónico a lahoranacional@segov.gob.mx.
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0: Ya estamos de regreso con la segunda parte de la Hora Nacional. Vamos a seguir compartiéndoles información útil y conociendo más de cerca nuestro país.
1: Hablaremos de las señales de alerta del cáncer de colon y de dónde podemos recibir atención oportunamente.
0: También nos acercaremos al mundo del café, a quienes lo producen y a las comunidades que encuentran en esta actividad una forma de vida.
1: Además, recordaremos un momento fundamental de nuestra historia, la consumación de la independencia.
0: Y como cada semana, tendremos opciones culturales para disfrutar y aprovechar la Ciudad de México en La Chilanguía.
1: Síganos en La Hora Nacional Oficial. 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
0: Y también nos pueden mandar un correo electrónico a lahoranacional@segob.gob.mx.
2: A nuestras mujeres y madres inmigrantes, un ejemplo de fuerza y valor.
3: ¡Y que viva México!

0: Lisandro Espinosa es otro ganador de esta segunda edición de México Canta que forma parte de la estrategia Atención a las Causas.
1: Él es originario de Portland, Oregón. Creció muy cerca de las tradiciones mexicanas y de la música que le transmitieron sus abuelos, especialmente la de Juan Gabriel y Antonio Aguilar. Ahora vamos a ver y escuchar una de sus interpretaciones.

0: El cáncer de colon puede dar señales de alerta como cambios en la evacuación. Identificar estos cambios y consultar al médico puede hacer toda la diferencia en nuestra salud.
1: Si tienes alguna duda sobre tu salud, acude a una unidad médica para recibir orientación y valoración. Y también puedes consultar información sobre el cáncer colorrectal en la página incan.salud.gov.mx.
0: Ahora, para hablar de sus síntomas, los factores que pueden aumentar el riesgo y cómo podemos detectarlo a tiempo, nos da mucho gusto que esté con nosotros la doctora Erika Ruiz, que es oncóloga médica de tumores gastrointestinales y también directora de docencia del Instituto Nacional de Cancerología. Doctora, bienvenida a la Hora Nacional.
2: Muchas gracias. Para mí es un gran orgullo y además, pues son tantos años escuchando la Radio Nacional que se me hace increíble poder estar aquí y compartir con la gente que los escucha cosas muy importantes sobre su salud.
0: Sobre todo el tema del cáncer de colon ahorita creo que está muy en boga porque han aumentado los niveles, sobre todo en una población muy joven. Para entender qué es lo que está pasando, queríamos pedirte que nos contaras un poquito qué es el cáncer de colon.
2: En general, el cáncer es un crecimiento desordenado. Cuando yo me corto o me quemo, mi cuerpo tiene la capacidad de regenerar hasta cierto momento, pero en un cáncer estas órdenes se pierden y entonces empieza a crecer y se genera un cáncer. Cualquier parte de nuestro cuerpo puede generar cáncer, excepto las uñas y el pelo. Y evidentemente, si nos vamos por grupo de sexo, es decir, mujeres y hombres, para las mujeres es más frecuente el cáncer de mama y en los hombres el de próstata, pero en ambos sexos es cáncer de colon. Y eso es algo que tenemos que recalcar. Para la gente les es más fácil hablar del cáncer de mama, como que hasta en la publicidad se presta, pero hablar del cáncer de colon tiene un gran tabú. Y esto no solo es en México, sino en el mundo, como que es el primo del amigo del tío, porque lo consideran como un cáncer sucio. Y eso favorece que mucha gente no se haga sus estudios, por una parte. Por otro lado, antes el cáncer de colon era una enfermedad que se presentaba a los 70, 80 años, porque el primer factor de riesgo para tener cáncer es la edad. Uh-huh. O sea, entre más grandes somos, entre más vamos envejeciendo, más posibilidades de tener cáncer.
1: ¿De cualquier tipo de cáncer?
2: De cualquier tipo de cáncer. Ajá. De hecho, desde el 2011, la Asociación para la Investigación del Cáncer en Francia mencionó que en los próximos años, una de cada dos hombres o una de cada tres mujeres podrían llegar a tener un cáncer en su vida. Esto es a nivel mundial. Y esto no es como para que la gente se alarme, pero sí para que tome conciencia de que las posibilidades de que tengamos cáncer son muy altas. Y va muy relacionado a lo que ya sabemos, a los estilos de vida, si como mal, si no como verduras, si como puros alimentos procesados, que eso va relacionado a la economía de la persona, a si estamos obesos o estamos muy delgados. Pero también ahora hay investigaciones muy interesantes sobre otros factores, como por ejemplo infecciones que antes se consideraban como el cáncer de la matriz con virus del papiloma humano, pero en el intestino tenemos millones y millones de bacterias, virus, protozoarios, muchos bichos, no estamos solos, y entonces eso también influye para que podamos tener una mejor salud o peor salud, no solamente en cáncer, sino incluso en enfermedades mentales. Es impresionante, eso se le llama el microbioma.
0: Ahora, ¿la única forma de diagnóstico sigue siendo la colonoscopia?
2: Bueno, hay una forma mucho más sencilla, que es cuando se mete como un tipo cotonete a la materia fecal, se manda al laboratorio, a eso se le llama una prueba FIT, F-I-T, FIT, y entonces va a encontrar si hay sangre ahí, que no debería de haber sangre. Y claro, dependiendo la cantidad de sangre que se encuentre, procederá a la colonoscopia. Pero aquí estamos en una situación que, aunque se encuentre con sangre, mucha gente no quiere hacerse la colonoscopia, porque hay varios tabús, e insisto, esto es a nivel internacional. Mucha gente piensa que al hacerse una colonoscopia puede cambiar su sexualidad, por ejemplo, lo cual no es cierto.
0: No es cierto.
2: Tampoco duele.
0: No, o sea, te enteras.
2: No, estás dormido, nada más se mete en el tubito, tú estás relajado y entonces toman las muestras. Pero sí hay que hacer una preparación, que es lo más horroroso, un día antes, pero vamos, no pasa nada, es purgarse el intestino, nada más.
0: Ay, doctora, pues muchísimas gracias por haber venido a la Hora Nacional. Es buenísima información la que nos dio y ojalá vuelva pronto para contarnos demás cosas de nuestro tracto digestivo, que ahora está más de moda que ningún otro sistema.
1: Exacto. Oiga, doctora, rapidísimo, antes de que nos vayamos, ya mencionamos la página, que es incan.salud.gov.mx, pero nos estaba contando que tienen otras cosas, si nos hace el favor de contarnos,
2: sí,
1: de manera breve.
2: En la página van a encontrar dos entradas, una para personal de salud y otra para pacientes. Ahí van a encontrar muchas formas en las que explicamos qué es el cáncer y los diferentes tipos, y todos los servicios que ofertamos desde el INCAN. De hecho, hay un segmento también en lenguas indígenas, que esto lo estamos empezando, porque gente que no habla español también tiene que saber sobre esta enfermedad.
3: Por supuesto.
2: Justo este año nos ganamos un premio para poder ayudar a la gente de Chiapas a traducir la información que estamos generando a sus lenguas nativas. Y por otro lado, también tenemos una radio, Soy Incansable, eso lo pueden encontrar en Spotify, y también ahí van a escuchar no solamente información científica, sino también hay pacientes que tienen su programa, hay programas de espiritualidad, o sea, es como otra forma de ver el cáncer. Entonces son las dos formas en las que pueden encontrar información 100% segura, porque ven que también la infodemia existe.
0: Doctora, con más razón, muchísimas gracias por haber venido.
2: Al contrario, gracias por invitarnos y bueno, ojalá esta información sirva a todos los radioescuchas.
1: Doctora Erika Ruiz estuvo con nosotros aquí en La Hora Nacional y ustedes, por favor, sigan con nosotros, no se vayan. El 1 de octubre se conmemora el Día Internacional del Café. En La Hora Nacional queremos reconocer a quienes lo cultivan y a las regiones de México donde el café representa una actividad económica para las familias y comunidades.
0: En nuestro país, las y los caficultores se encuentran principalmente en dos entidades, entre ellas Chiapas, Veracruz, Puebla y Oaxaca.
1: Detrás de cada taza hay trabajo, conocimiento y una cadena productiva que comienza en el campo. Si quieren conocer más sobre el cultivo del café en México y las regiones donde se produce, pueden consultar la información de la Secretaría de Agricultura en www.gob.mx/agricultura.
0: Y hablando de quienes hacen posible que el café llegue hasta nuestra taza, hoy queremos ponerle nombre y voz a ese trabajo. Vamos a escuchar a Nelson Martínez Pérez, cafeticultor de comunidades zapotecas del Rincón, quien nos contará qué significa producir café y lo que esta actividad representa para su comunidad. Bienvenido, Nelson. Qué gusto tenerte aquí en La Hora Nacional.
4: Shkrenli, muchas gracias, Nialia. Nelson Martínez Rua, Dizashiza, que guiará al que lo haga Lachi. Lachi gui agar viaj tu café. Yo soy Nelson Martínez, provengo de la comunidad de Tanetze, Zaragoza, el lugar y en donde producimos y vivimos con el café.
1: Cuéntanos, ¿qué significa esta tradición del cultivo del café para ustedes como zapotecos del Rincón?
4: Para nosotros es un estilo de vida que lo traemos desde el seno materno y cuando nacemos, nacemos entre cafetales porque la tradición es que siempre se carga, se lleva en la espalda al bebé y entonces uno nace ya viendo ese paisaje desde lo blanco que en la época de floración hasta en el corte y el proceso que conlleva todo el café.
0: ¿Nos puede platicar un poquito sobre el proceso de producción?
4: Primero se cosecha el grano de mayor productividad, que puede ser la catura roja, que puede ser la arábica, en sus variedades. De esa cantidad es la que se extrae y se despulpa manualmente. Lo que se hace es que se tiende sobre petates en las cuales no debe de tocar el sol ese grano y tampoco se deja fermentar, sino es el grano que se va a preparar y la cual es la que va a llevar un proceso de injerto, ¿no?, en el hogar. Una vez tendido en el petate, nosotros le decimos rutaru en dzashiza, mover el café para que este se seque equitativamente.
1: De manera uniforme.
4: De manera uniforme. Se hacen pequeños montículos o lo que llaman camillones. En casa son montículos de café, de tierra, preparadas. Y algunos que ya se dedican a la venta solo de la planta, pues tienen su espacio ya grande, techaditos donde hacen los camillones y ahí se prepara bien la tierra. Y se deja poner 2 o 3 granos de café por una separación para que brote de 10 centímetros, que es cuando ya se extrae de la tierra y se colocan en bolsitas negras con tierra. Es la mata que ya alcanzó los 10 centímetros aproximadamente.
1: Oiga, ¿y no es en este mundo tan moderno, de tanta demanda, este proceso tan artesanal, no es un desafío?
4: Sí es un desafío, aunque el café también no solamente es una producción, una forma de subsistir económicamente, sino también es una forma de vida.
0: Son muy importantes estos esfuerzos para mantener vivas las raíces del proceso. También me gustaría saber, ¿cómo se transmite esto de generación en generación?
4: Como les estaba platicando, eso se transmite desde pequeños. Uh-huh. Todas las familias en el Rincón tenemos una pequeña parcela, algunos tienen grandes cantidades de terrenos, pero más bien somos partícipes en eso, uh-huh, ¿no? Niñas, niños, también le entramos parejo al proceso de producción del café.
3: ¿No? ¿Lo podemos conseguir en otros lugares de la República Mexicana?
4: Sí, hay muchas.
3: ¿O cómo le hacemos?
4: Mire, cada familia tiene ahorita, justo, bueno, respondiendo un poco también a su pregunta, es que el futuro del café y lo que se ha visto en la comunidad, cada familia está generando su marca y está mejorando la producción y la cosecha del café y la selección de los granos. Aún con todo este proceso artesanal que implica desde el tratamiento del café hasta la parte del abono, que es algo muy importante que quiero mencionar, que no son fertilizantes, ¿no? Ni mucho químico, sino se hace a través de procesos tradicionales para que este sea muy orgánico, ¿no? Claro. Y que no contenga ingredientes de otro tipo.
3: Muchísimas gracias. Gracias por haber estado con nosotros aquí en La Nacional. Se lo agradecemos mucho.
4: No sé qué a ustedes.
3: Y les agradecemos a todos ustedes. Por favor, no se vayan. Hay más.
0: Ahora vamos con un trámite que hacemos al momento de pagar la luz. Te vamos a explicar paso a paso cómo consultar y descargar tu recibo de electricidad desde la aplicación CFE Contigo, de manera fácil y desde tu teléfono.
5: La CFE cuenta con más de 50 millones de usuarios actualmente y para ello tiene dos plataformas que pone a nuestra disposición. La primera es la aplicación web que se llama Espacio Contigo. Y la segunda es la aplicación móvil que se llama CFE Contigo. Los servicios que podemos acceder mediante las plataformas son el pago de tu recibo, el pago automático domiciliado, consultar y descargar tus recibos, activar recibos electrónicos, reportar fallas de suministro, solicitar reconexión, localizar centros CFE y también tener acceso a recordatorios de pago. ¿Qué tenemos que hacer para entrar a la aplicación? Lo primero que tenemos que hacer, realizar la descarga de la aplicación dentro de la tienda de aplicaciones móvil. Una vez que la descargamos, vamos a poder acceder de dos formas, mediante un correo electrónico o creando un nuevo usuario dentro de la plataforma. Como ven, es muy fácil, rápido, sencillo y todo desde la palma de tu mano. Y además, se pueden utilizar estos comprobantes como recibos de pago y comprobantes de domicilio. Recuerden, la tecnología está para ayudarnos y hacer nuestra vida cada vez más fácil. Si tienen alguna duda acerca de algún trámite o servicio que quieran conocer, nuestras redes son La Hora Nacional, en oficial, en Instagram y en Facebook. Y nuestro correo electrónico es lahoranacional@segob.gob.mx.
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0: Un día como hoy, pero de 1821, el ejército trigarante entró a la Ciudad de México en un acontecimiento que marcó la consumación de la independencia. Ese 27 de septiembre representó un momento decisivo en el proceso que dio paso al México independiente.
1: Hoy vamos a recordar este hecho porque forma parte de nuestra historia y de la construcción de nuestra soberanía. Es una fecha para conocer el pasado y entender mejor el país que hemos construido a lo largo de más de dos siglos.
8: Si bien el 27 de septiembre de 1821, con la entrada del ejército trigarante a la Ciudad de México, terminó oficialmente el conflicto armado, no es del todo cierto que México haya conseguido su libertad, conquistado la igualdad o abolido la esclavitud. Tres de los principios de la lucha que iniciaron Hidalgo, Allende, Aldama y Josefa Ortiz Téllez Girón. Y continuaron Morelos, López Rayón, Leona Vicario, Gertrudis Bocanegra, Manuela Molina, Guadalupe Victoria, Vicente Guerrero y miles de hombres y mujeres del pueblo digno. Entonces, ¿qué fue lo que pasó? Para poner fin al conflicto armado, el realista Agustín de Iturbide convocó al líder insurgente Vicente Guerrero para encontrar una salida a 11 años de conflicto. Con el plan de Iguala, ambos bandos se convirtieron en el ejército de las tres garantías. Desde el principio, el posicionamiento insurgente fue claro. En enero de 1821, Vicente Guerrero escribió a Iturbide:
9: "Nuestra única divisa es libertad independencia o muerte. Si este sistema fuese aceptado por usted, confirmaremos nuestras relaciones, combinaremos planes y protegeré sus empresas. Pero si no se separa del Constitucional de España, no volveré a recibir contestación suya ni verá más letra mía. Obre usted como le parezca, que la suerte decidirá, y me será más glorioso morir en la campaña que rendir la cerviz al tirano. Le repito que todo lo que no sea concerniente a la total independencia, lo demás lo disputaremos en el campo de batalla.
8: Meses después del encuentro en Acatempan, el realista firmaría los tratados de Córdoba con el representante español Juan O'Donoju, a quien Iturbide le ofreció a España el Imperio Mexicano, en primer lugar para Fernando VII y, si este no accedía, a otros tres miembros de la familia Borbón, los infantes Carlos, o en su caso a Francisco de Paula, hermanos de Fernando, y si ninguno accedía, al sobrino del Borbón Carlos Luis u otro individuo de esa casa real. Esta estratagema fue fraguada por Iturbide y apoyada por jefes militares criollos, miembros del alto clero, comerciantes, autoridades y hacendados, con el único fin de asegurar sus fueros, ya que en España la Revolución Popular del General del Riego reinstauró la Constitución Liberal de Cádiz de 1812. Los españoles y criollos en México temían su aplicación aquí. Así, Iturbide traiciona a los insurgentes, pues nunca dejó de ser realista. El 28 de septiembre, un día después de la entrada del ejército de las Tres Garantías, la Junta Provisional Gubernativa, sin la participación de ninguno de los insurgentes, emitió el Acta de Independencia del Imperio Mexicano, firmada por los miembros de esa junta y por el Consejo de la Regencia, encabezado por Agustín de Iturbide. Ante la negativa de los Borbones a aceptar los tratados de Córdoba, inició el verdadero plan de Iturbide. El sargento mayor Pío Marcha se levantó en armas para que Agustín fuera proclamado como primer emperador de México. Los insurgentes no lo permitirían. La lucha por la libertad no podía terminar con la instauración de un monarca. Josefa Ortiz convocó a otros fieles a la causa independentista como Guerrero, Guadalupe Victoria y Nicolás Bravo. Los insurgentes derrocaron al autoproclamado emperador en 1823. Y convocaron a un congreso constituyente que proclamó el Acta Constitutiva de la Nación Mexicana el 31 de enero de 1824. Y el 4 de octubre de ese mismo año se promulgaría la Constitución Federal de los Estados Unidos Mexicanos. 3 años después del fin de la lucha armada, México consumaba su independencia como un gobierno republicano, en donde su soberanía reside en el pueblo y por tanto es representativo y federal. Así se logró la primera transformación de la vida pública nacional, base del humanismo mexicano que defiende y festeja una patria libre y soberana.
0: Mañana empieza una nueva semana y la Ciudad de México está llena de opciones para encontrarnos con el arte, la música, el teatro y los espacios culturales. Así que tomen nota porque aquí van algunas actividades.
1: Mañana 28 de septiembre habrá una noche de jazz en la sala Nezahualcóyotl como parte del Festival Cultura UNAM. Se presenta George Coleman, una figura fundamental del saxofón tenor y del jazz estadounidense, acompañado por músicos invitados. El concierto empieza a las 8 de la noche.
0: El martes 29 de septiembre, en el foro ¿A poco no?, se presenta Ocupo Cupido, un espectáculo que combina humor y música para jugar con las ideas tradicionales del amor romántico. La función empieza a las 8 de la noche y es parte del Festival Internacional de Cabaret.
1: Para los que gustan de las artes escénicas, el 30 de septiembre el Teatro Sergio Magaña presenta la nueva revista mexicana de La Pícara Pandilla, un espectáculo que recupera el espíritu del antiguo teatro de carpa. La función empieza a las 8 de la noche.
0: En el Museo Universitario de Arte Contemporáneo, mejor conocido como MUAC, sigue la videoinstalación Manifiesto, del artista alemán Julian Rosenfeld. La exposición puede visitarse hasta el 6 de diciembre, así que es una buena oportunidad para darse una vuelta y conocer esta propuesta de arte contemporáneo.
1: Y si ya se les empieza a antojar el sabor de la temporada, del 2 al 4 de octubre pueden darse una vuelta por el Festival Cultural Café y Chocolate Edición Día de Muertos en el Museo Nacional de Culturas Populares en Coyoacán. Habrá café, cacao, chocolate, pan de muerto, calaveritas y propuestas de varios expositores, además de talleres y actividades para toda la familia. La entrada es libre y el festival estará abierto de 11 de la mañana a 7 de la noche.
10: Mucho cuidado, señores. porque la muerte anda lista.
0: Y para quienes esperan todo el año que llegue el pan de muerto, el 3 y 4 de octubre va a estar en el Centro Histórico el Festival de Pan de Muerto del Museo Caluz. Es una oportunidad para probar diferentes versiones de este clásico de la temporada, conocer propuestas de distintos proyectos gastronómicos y acompañar el recorrido con bebidas y actividades especiales. Es una buena opción para empezar a festejar el Día de Muertos.
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1: Así que ya lo saben, hay muchas maneras de conocer nuestra ciudad y acercarnos a distintas expresiones culturales. Revisen horarios, precios y disponibilidad antes de salir, armen su recorrido y dense la oportunidad de descubrir algún nuevo espacio. Nos vemos y nos escuchamos la próxima semana con más opciones.
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1: Hoy vamos a hablar de una obra que toma un personaje muy presente en la tradición oral de México para contar una historia para niñas, niños y familias. Se trata de Guille y el Nahual, una obra que llega al foro La Gruta del Centro Cultural Helénico del 5 de septiembre al 11 de octubre.
0: Para conocer un poquito más de esta propuesta está con nosotros hoy la actriz Geraldine Palencia. Sí, bienvenida.
11: Muchas gracias por la invitación.
1: Cuéntanos un poco, ¿dónde surge la idea de esta obra?
11: Esta obra ya tiene 5 años presentándose con la productora Tribu Producciones. Yo entro un poquito después, me parece que es de sus primeras producciones que hacen para teatro infantil y bueno, pues para toda la familia.
0: En esta historia, pues Guille conoce un Nahual que igual se siente solito, también quiere compañía, pero ¿qué sientes que representa esta amistad? ¿Qué es lo que ustedes quieren que las infancias que van a ver la obra se lleven de esta historia tan bonita?
11: Además de la amistad y esa cosita que a veces tenemos los niños, las niñas, de recoger animales de la calle, llevarlos a la casa y que los papás te digan no.
0: Ya demasiado tarde, ¿no?
11: Sí,
0: porque
11: sí,
0: ya está ahí, ya está ahí, ¿qué vas a hacer?
11: Claro, ¿no? Y pues dejar a ese animalito ahí abandonado, pues pobrecito, ¿no?
0: Claro.
11: Pero más allá de eso, pues, el Nahual es una criatura diferente. Es una criatura mágica, provoca temblores, provoca vientos, provoca fenómenos naturales muy fuertes. Por eso como que la gente no lo quiere, ¿no? Le tiene un rechazo. Y entonces, en la historia vamos a ver cómo es posible convivir con alguien que es diferente a uno. Sobre todo eso, el poder aceptar las diferencias de los otros. Y no porque seamos diferentes, no significa que no podamos ser amigos. Pues es eso, básicamente. Para los niños y las familias en general.
1: Es un mensaje muy bonito, ¿no? Porque justamente, y en estos tiempos creo que es muy importante aceptar las diferencias de las demás personas. Y México justamente es un país que es muy diferente en muchos aspectos. Y además el Nahual se puede transformar en otros personajes, ¿no?
11: Exacto, sí. Bueno, el Nahual es un personaje de las leyendas mexicanas, de gran tradición mexicana. Y bueno, en esta historia pues le dan ahí un giro como una criatura amigable, como una criatura de la naturaleza que está dispuesta también a convivir con los demás. Y esto que dices es muy importante, de que México es un país muy diverso. A mí me parece que estamos en tiempos donde tenemos que reforzar la tolerancia y la flexibilidad que tenemos como país y como sociedad, pero también como personas, para poder aceptar a los demás, a las y los demás, como son.
0: Pues muy bonita historia, muy bonita moraleja. Queremos pedir que nos recuerdes las fechas y el teatro, y si la obra tiene redes sociales, que nos las compartas, y las tuyas también.
11: Muchas gracias, claro que sí. Guille y el Nahual va a estar en el Centro Cultural Helénico del 5 de septiembre al 11 de octubre, sábados y domingos a la 1 de la tarde. Centro Cultural Helénico, en el Foro La Gruta, les esperamos.
0: ¿Y sus redes?
11: Las redes. Estamos como tribu.producciones en todas las redes sociales y yo estoy en Instagram como Geraldi-Palencia.
0: Buenísimo. Pues mil gracias por acompañarnos aquí en la Hora Nacional.
11: Muchísimas gracias por la invitación.
1: Muchas gracias.
11: Vayan, Geraldi, al teatro.
1: Sí, vayan al teatro. Vayan al teatro y no se despeguen de la Hora Nacional, porque ahorita venimos con más. Y así es como llegamos al final de esta emisión de La Hora Nacional. Muchísimas gracias por estar con nosotros desde sus casas, en el trayecto, en el trabajo o desde cualquier lugar donde nos escuchen y nos vean.
0: ¡Hasta la próxima semana! Recuerden que nos pueden escribir en La Hora Nacional Oficial. Estamos en YouTube, Facebook, Instagram, TikTok, X, Spotify y en el número 55-34-83-42-39. También nos pueden mandar un correo electrónico a lahoranacional@segov.gob.mx.
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2: 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Ya sea en la oficina, en la universidad o cuando no quieres cocinar, las sopas instantáneas siempre te sacan de un apuro. Pero, ¿alguna vez has leído las letras chiquitas de su etiqueta? Antes de abrir tu próximo paquete, tienes que conocer los resultados de nuestro estudio de calidad.
3: Revista del Consumidor.
4: Llegas con cansancio y tienes poco tiempo para cocinar. ¿Se te antojó una sopa calientita, lista en unos minutos?
2: Las sopas instantáneas pueden parecer una solución práctica, rápida y económica. Por eso hay quienes las tienen en sus despensas.
4: Pero, ¿qué estamos llevando a nuestra mesa cuando elegimos una?
2: Para saberlo, en el laboratorio de Profeco se analizaron 33 sopas instantáneas y se revisó desde su información comercial hasta su aporte nutrimental. ¿Qué revisamos?
4: Primero, revisamos que la información comercial esté completa.
2: Verificamos que las sopas incluyeran los requisitos de etiquetado como denominación, responsable del producto, contenido neto, lista de ingredientes, alérgenos, instrucciones de uso, lote y fecha de caducidad o consumo preferente.
4: También revisamos que, si es el caso, los productos exhiban los sellos de advertencia de exceso de algún componente crítico para la salud.
2: Por cada 100 gramos de producto se determinó la cantidad de proteína, grasa, carbohidratos, agua y aporte energético.
4: Una prueba fundamental: determinar el contenido de sodio. Esto, debido a que su ingesta debe ser controlada para prevenir riesgos en la salud cardiovascular.
2: ¿Qué encontramos?
4: Todas las sopas analizadas tienen al menos dos sellos negros de advertencia. Uno por exceso de grasas saturadas y otro por exceso de sodio.
2: ¡Ojo con esto!
4: Un vaso estándar de sopa instantánea de entre 64 y 68 gramos, ya preparado, contiene por lo general más del límite de sodio recomendado por la Organización Mundial de la Salud.
2: Además, su aporte energético, que está relacionado con la cantidad de grasa, es de alrededor de 300 kilocalorías.
4: Más de los resultados. Ramen Express by Chef Wu, sopa de ramen vegetariana, declara 85 gramos de contenido neto, pero no llegó ni a los 80.
2: Seis productos no presentan completa su información comercial.
4: Algunos tienen mayor cantidad de grasa de la indicada en su etiqueta. Dos son de la marca Nama. Uno de Maruchan, pasta rápida yakisoba, y otro de Nissin, pasta UFO Fuego.
2: También encontramos un producto que declara cero azúcares añadidos, pero en su lista de ingredientes dice dextrosa. Ramen Express by Chef Wu. Fideos instantáneos calientes y picantes.
4: Ahora seguro te preguntarás, ¿qué hago si me gusta consumir estas sopas?
2: Sabemos que una sopa instantánea puede sacarnos de un apuro, y disfrutarla de vez en cuando no significa que estemos haciendo algo mal.
4: La clave está en no convertirla en nuestra comida de todos los días. Si tienes un poco más de tiempo, una sopa casera es una buena alternativa para ahorrar y mejorar su valor nutrimental, por ejemplo, con vegetales, queso o pollo.
2: Y antes de terminar, vamos a derribar un mito. ¿Las sopas instantáneas son de plástico?
5: Se ha pensado durante muchos años que son productos que son de plástico o que es un producto que se queda pegado alrededor del intestino por varios días. Esto no es cierto. Finalmente son productos que están compuestos principalmente por carbohidratos, pero también tienen un porcentaje de proteínas y de grasa. Nuestro organismo es tan sabio que tiene las sustancias necesarias como enzimas o ácidos gástricos para poder digerir completamente la muestra y se va a procesar como cualquier otro alimento.
2: Porque cuando conoces lo que consumes, puedes tomar mejores decisiones.
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4: Síguenos en nuestras redes sociales. En Facebook nos encuentras como Revista del Consumidor MX y Profeco Oficial. En Instagram estamos como @ Revista del Consumidor MX y @ Profeco Oficial. En X, las cuentas son @ R del Consumidor y @ Profeco. Y en TikTok, síguenos como @ Profeco.
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1: Comisión Nacional Bancaria y de Valores tacha de falacia la percepción de que el efectivo es más barato que aceptar pagos digitales. Japón dice que Trump mostró preocupación por debilidad del yen en la cumbre de Takaichi. Hacienda eleva las subastas de bonos mexicanos a 5 y 20 años para el cuarto trimestre del 2026. Financieras preservan intervención humana ante riesgos de automatización. Pagos digitales, nuevo impulso a CoDi y cuentas de mayor monto antes de diciembre. Sismos del 2017 y del 1985, tres de los 10 eventos más costosos para las aseguradoras en México. Gobierno adjudica 3.200 millones de medicamentos por 84.000 millones de pesos mediante licitación pública. Perturbaciones de la infraestructura petrolera de Libia podrían dar lugar a sanciones, según la ONU. Día Nacional del Maíz, México solo producirá 49% del grano que consumirá en 2026. Internet móvil gana peso en los viajes, 70% de mexicanos lo necesitó por seguridad. Esto y más información en Oráculo Financiero con Corina Sánchez.
2: Muy buenos días, bienvenidos a Oráculo Financiero este lunes 28 de septiembre de 2026. Les saluda Corina Sánchez y estamos transmitiendo en esquina 32 Radio, nos escucha en la 1550 y en la 800 de AM en Tijuana y San Diego. También en la 1190 de AM Mexicali y Caléxico. Estamos en vivo para usted en nuestras redes sociales de Esquina 32 Noticias. Nos puede ver y escuchar en directo en nuestro canal de YouTube, donde le invitamos a estar informado a lo largo del día. También puede visitar nuestra página web, toda la información en esquina32.info. Puede comunicarse con nosotros esta mañana de lunes enviando un mensaje de WhatsApp. El número le comparto 664-583-1375. También podemos agregarle al canal o al grupo de staff para mantenerle informado de todo lo que ocurra este inicio de semana. O bien nos puede exponer usted alguna denuncia que desea hacer pública vía este mensaje de WhatsApp. 7 de la mañana con

0: tras la visita de Xi Jinping a Estados Unidos durante la semana pasada. La cumbre entre Donald Trump y Xi Jinping concluyó el viernes en Washington, luego de 3 días de reuniones. La segunda es que se reanudaron las presiones al alza sobre los precios de materias primas luego de que Donald Trump rechazó el plan de Irán para la reapertura del Estrecho de Hormuz en un plazo de 7 días. Y en el contexto de nuevas presiones al alza para los precios de los energéticos, ayer por la tarde el presidente Donald Trump dijo que continúa considerando muy seriamente la posibilidad de prohibir las exportaciones de diésel para combatir los altos precios. Y la suspensión de las exportaciones podría generar un beneficio de corto plazo para Estados Unidos al aumentar la oferta interna de combustible, mientras que para México una prohibición de las exportaciones estadounidenses de diésel representaría un riesgo significativo. Hoy durante la sesión se espera que el tipo de cambio cotice en un rango de 17.75 a 17.95. Que tengan un excelente inicio de semana.
1: Excelente inicio de semana, Dani Carreón. Gracias por la información para iniciar este lunes. Ahora le informo el precio del petróleo, el Brent del Mar del Norte, sube más de 4% este lunes, 28 de septiembre, después de que el presidente estadounidense Donald Trump rechazó el acuerdo de paz propuesto por Irán para resolver este conflicto y reabrir el estrecho de Hormuz. Los futuros del Brent del Mar del Norte ganan $4.31, un 4.13%, y suman $108.63 por barril. El West Texas Intermediate de Estados Unidos avanza $4.12 o un 4.17%, se coloca en los $96.21. Irán anunció esta propuesta de paz hace unos días en la Asamblea General de la ONU que se realizó en Nueva York, afirmando que fue transmitida a Washington a través de mediadores cataríes. Donald Trump rechazó el sábado este plan, pero indicó que espera que las negociaciones y estos negociadores que están a cargo mantengan más conversaciones esta semana. Dijo, aunque el aumento del flujo petrolero a través del estrecho está aliviando gran parte de la presión alcista de los precios, la situación general es que el mercado del petróleo sigue este déficit. Dicen algunos expertos también que hablan de que el petróleo pues va a seguir afectando todo el movimiento económico del globo. La coalición liderada por Arabia Saudita en Yemen informó apenas el sábado de esta intercepción de 2 misiles balísticos, también 2 drones lanzados por los hutíes, respaldados por Irán contra el reino. Todo esto ha tenido pues repercusiones en que no se llegue a este acuerdo de paz. El petróleo abre la semana con alzas de 4%. Vamos a los metales. El oro cae 3% esta mañana de lunes a mínimos de más de 7 semanas, ya que el aumento de los precios del crudo avivaban este temor inflacionista, reforzando los argumentos a favor de una de las tasas de interés elevadas. El oro al contado pierde 3.1% y llega a los $4,155.67 por onza, tocando el nivel más bajo desde el pasado 5 de agosto. Los futuros del oro en Estados Unidos, con vencimiento en diciembre, caen 3.1% y suman los $4,188.1. En más de los metales, bueno, ¿cómo va el tema del cobre? Resulta que también tiene movimiento el cobre, este metal importante, cae 1.8%, toca mínimo de una semana ante las preocupaciones por la demanda. No se sabe qué es lo que va a ocurrir. Los precios del cobre caen este lunes al nivel más bajo en lo que va de una semana, ya que los datos económicos desfavorables de China, que recordemos, China es el principal consumidor de cobre, ahí el tema, el problema, el aumento de los precios de petróleo y la apreciación del dólar reforzaban las perspectivas de una demanda débil. El contrato del cobre a 3 meses, esto en la Bolsa de Metales de Londres, baja 1.8% a $14,364. Ha alcanzado los $14,354 y este es el nivel más bajo desde el pasado 17 de septiembre. Son las 7 de la mañana con 10 minutos. Le informo ahora sobre los indicadores más relevantes para esta semana que inicia con este lunes 28 de septiembre. Tendremos datos sobre la balanza comercial de mercancías de México. Este dato es de agosto. Para mañana martes 29 hablaremos de los resultados de la subasta de valores gubernamentales, la confianza del consumidor de The Conference Board, dato de septiembre, y la encuesta de ofertas de empleo en Estados Unidos, dato de agosto. Mitad de semana, el 30 de septiembre, hablaremos del PIB de Estados Unidos, cambio de empleo no agrícola también en ese país, dato de septiembre, índice

0: de precios en Estados Unidos de agosto e inventarios de petróleo crudo también en el socio de México, Estados Unidos. Para el jueves primero de octubre tendremos el dato de las remesas con el exterior de agosto, encuesta sobre expectativas del sector privado y la encuesta mensual también de opinión empresarial. Ambos datos son de septiembre. Nuevas peticiones de subsidio por desempleo en Estados Unidos, índice manufacturero también en ese país en dato de septiembre. Y cerramos esta semana, viernes 2 de octubre, con datos importantes. El sector automotriz, ventas al público de vehículos ligeros en México, datos de septiembre todos, nóminas no agrícolas, tasa de desempleo e ingreso promedio por hora trabajada, esto en Estados Unidos, y la inflación de la zona euro, le decía, datos de septiembre. Y hoy despertamos, hoy lunes 28 de septiembre, con el dato del comercio exterior en México. Las exportaciones de productos mexicanos crecieron a una tasa interanual de un 40.4% en agosto. Acumularon un alza de 29.3% en los primeros 8 meses del año. Estos son datos del Instituto Nacional de Estadística y Geografía, el INEGI. Con ello, totalizaron 78.010.5 millones de dólares, dato de agosto, y alcanzaron un récord de 549.397.6 millones de dólares en este periodo. Las ventas externas mexicanas se impulsaron el octavo mes de este 2026, sobre todo por la exportación manufacturera no automotriz. Se disparó un 63.2%, un rubro en el que se ha registrado un auge de ventas de equipo de cómputo en los últimos 2 años. Y al mismo tiempo le informo que las importaciones también crecieron 34.2% en el mes y 26.8% hasta agosto, subiendo respectivamente 77.405.1 millones de dólares. Este dato es un máximo histórico de 539.537.3 millones para estas exportaciones mexicanas. Crecieron 40%, un poco más de 40% en agosto y casi un 30% en los primeros 8 meses de este 2026. Pasamos a otra información. El precio del diésel en México es el tercero más alto entre los 10 países de mayor consumo. Esto a pesar de los subsidios que le han otorgado y del control de su precio para minorar el impacto al alza que ha tenido en los últimos meses el combustible. Sobre todo en las últimas semanas se ha agudizado este problema del incremento de los costos derivado de la guerra. Para esta semana el gobierno federal mantuvo para el diésel el estímulo fiscal de 100% sobre la cuota del impuesto especial sobre producción y servicios, va a subsidiar totalmente el IEPS, pero le recortó el subsidio de 1.84 pesos por litro la semana anterior y 1.19 pesos para la semana que va del 26 de septiembre hasta el 2 de octubre, es decir, esta semana presente que inicia hoy lunes. En total, este subsidio, entre el subsidio y el estímulo fiscal al apoyo total para estabilizar el precio del diésel, esto en México, un 8.55 pesos por litro, porque la cuota completa del IEPS, que los transportistas no pagan gracias al estímulo fiscal total, es de 7.36 pesos por litro. Entonces, el apoyo será de los 8.55 pesos. A esto se suma el pacto firmado, recordemos, entre el gobierno federal, el sector gasolinero, para topar el diésel en nuestro país en los 27 pesos por litro. Es un acuerdo, no puede pasar de ahí. Y bueno, así el gobierno en México mantiene el subsidio completo al diésel por tercera semana consecutiva. Sube estímulos también para las gasolinas. Esto lo anunció la Secretaría de Hacienda y Crédito Público. Tendrá un estímulo fiscal 100% al diésel. Siguen los apoyos para la gasolina magna, la verde, la más que más se consume en México, y la premium, es la gasolina también llamada roja. Son las 7 de la mañana con 15 minutos. Continuamos con más información aquí en Oráculo Financiero.
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8: Comisión Nacional Bancaria y de Valores tacha de falacia la percepción de que el efectivo es más barato que aceptar pagos digitales. Japón dice que Trump mostró preocupación por debilidad del yen en la cumbre de Takaichi. Hacienda eleva las subastas de bonos mexicanos a 5 y 20 años para el cuarto trimestre del 2026. Financieras preservan intervención humana ante riesgos de automatización. Pagos digitales, nuevo impulso a CoDi y cuentas de mayor monto antes de diciembre. Sismos del 2017 y del 1985, tres de los 10 eventos más costosos para las aseguradoras en México. Gobierno adjudica 3.200 millones de medicamentos por 84.000 millones de pesos mediante licitación pública.
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0: 7 de la mañana con 18 minutos de este lunes 28 de septiembre. Gracias por estar en Esquina 32 Radio. Estamos en Oráculo Financiero con todos los temas económicos y le informo de la Secretaría de Hacienda y Crédito Público en el país. Publicó el programa de subastos de valores gubernamentales para el último trimestre de este 2026, el cual continuará privilegiando el mercado de deuda local. Esto en medio de presiones por la estabilización del déficit fiscal este año. La dependencia a cargo de Edgar Amador Zamora afirmó que este programa mantiene una gestión responsable de la deuda pública y busca preservar el perfil de vencimientos ordenado, además de fortalecer la liquidez y atender necesidades de financiamiento bajo condiciones competitivas. Dijo, la estrategia continuará privilegiando el mercado local al apoyarse en su profundidad, liquidez y en una base amplia y diversificada de inversionistas. Las condiciones observadas en las colocaciones de valores gubernamentales han permitido mantener la ejecución ordenada del programa de financiamiento y continuar favoreciendo el adecuado funcionamiento del mercado. Son los detalles que compartió la Secretaría de Hacienda a través de un comunicado. En otra información, hoy lunes se darán a conocer más detalles sobre las negociaciones a las que llegaron Estados Unidos y China. El representante comercial estadounidense, Jamieson Greer, afirmó que espera que Washington dé a conocer hoy lunes 28 de septiembre toda la información, al menos una parte, estos detalles sobre el resultado de las negociaciones comerciales con China. El presidente Donald Trump recibió el jueves, recordemos, en la Casa Blanca a su par chino, Xi Jinping, en el marco de la segunda reunión de este 2026 entre estos líderes de las dos mayores economías del mundo. Dijo Jamieson Greer, nos encontramos en una situación de comercio controlado. Hemos logrado avances y creo que daremos este lunes a conocer muchos más detalles sobre lo que hemos conseguido en las últimas semanas en las negociaciones con los chinos. Palabras del representante comercial. Y el presidente de Estados Unidos, Donald Trump, expresó preocupación por la debilidad del yen en una cumbre con la que la primera ministra japonesa y estaba Sanae Takaichi, y dijo que hay preocupación. Esto lo externó la ministra de Hacienda, Satoshi Yatakama, quien ofreció un relato inusualmente detallado. Dio muchísima información de estas conversaciones entre ambos líderes sobre la moneda que Estados Unidos estaba buscando intervenir, el yen japonés. En la reciente cumbre entre Japón y Estados Unidos, el presidente Trump expresó preocupación por la debilidad del yen. Así tal cual lo declaró la ministra japonesa en algo que sorprendió al mundo, a los medios de comunicación. Los japoneses son herméticos con todos los temas, de seguridad, tecnología, en este tema económico, y sorprendió que diera toda esta información. Además, añadió que revelaba este intercambio por primera vez tras consultar con la oficina de la primera ministra. El relato franco sobre estas conversaciones entre los líderes, que los gobiernos suelen mantener pues prácticamente en secreto, le decía, apunta a una preocupación compartida en Tokio y Washington por la continua caída del yen. Esto a pesar de la intervención conjunta apenas en julio de este 2026. En más temas, los ataques dirigidos contra las infraestructuras energéticas de Libia o cualquier acción que pueda socavarlas puede constituir motivo de sanciones en virtud de resoluciones pertinentes del Consejo de Seguridad de la Organización de Naciones Unidas, de la ONU. Esto lo declaró la misión de apoyo de la ONU en Libia. La advertencia se produce mientras el oleoducto de Sahara Sawiya permanece cerrado, está cerrado, no hay paso, lo que provoca pérdidas en la producción de petróleo, por supuesto, y en los ingresos públicos, y aumenta los riesgos para el suministro de combustible y la generación de electricidad, según indicó la misión en un comunicado. Vamos al tema de las tecnológicas. TikTok, esta compañía, esta empresa acordó llegar a un acuerdo con el estado de Alabama apenas unos días después de que comenzó el juicio por acusaciones de que esta compañía engañó a los padres sobre las herramientas destinadas a proteger a los niños de contenidos perjudiciales. En virtud del acuerdo, Alabama recibirá un mínimo de $100 millones que deberán ser pagados al estado en un plazo de 45 días, con la posibilidad de recibir hasta $300 millones si se cumplen determinadas condiciones. Así lo señaló en un comunicado la oficina del fiscal general de ese estado, allá en el sur de Estados Unidos. La Organización Mundial del Comercio anunció que va a examinar a petición de Rusia el impuesto al carbono en la frontera aplicado por la Unión Europea. Lo informó el organismo tras una solicitud de Rusia. Este órgano de solución de diferencias de la Organización Mundial del Comercio decidió en este encuentro que se realizó esta reunión el viernes establecer un grupo especial encargado de examinar el impuesto al carbono de la Unión Europea, así como el Sistema Europeo del Comercio de Derechos de Emisión de CO2. En vigor, recordemos, está desde comienzos de este 2026. El mecanismo de ajuste de la frontera busca que estas empresas que importan determinados materiales paguen un precio por el carbono al que están sujetos los actores económicos de Europa. Aterrizamos en México. El país elevará los montos de subasta de bonos a 5 y 20 años, así como de los UDIBonos a 20 y 30 años durante el cuarto trimestre de este 2026. Esto lo dio a conocer la Secretaría de Hacienda y Crédito Público. Hacienda también aumentará la frecuencia de subastas de bonos a 20 años y los UDIBonos de 10 a 20, según un comunicado sobre este programa trimestral de financiamiento anunciado sobre estas modificaciones. Y la presidenta Claudia Sheinbaum Pardo informó que el secretario de Economía de México, Marcelo Ebrard, viaja a Washington hoy lunes 28 de septiembre junto con su equipo de trabajo para seguir con las conversaciones bilaterales con Estados Unidos. La mandataria señaló que el secretario ya se va este lunes, va a tratar de avanzar en este tema del T-MEC. Vamos a escucharla.
10: Pues muy interesante, la verdad. La idea de la rivalidad entre dos importantes naciones como China y Estados Unidos, pues genera incertidumbre en el mundo. Y lo que México siempre ha buscado es la paz y la cooperación para el desarrollo. Entonces el presidente de China, Xi Jinping, lo que dijo es no necesariamente el desarrollo de China va en contradicción con, incluso dijo, hacer América más grande, que es el eslogan del presidente Trump. Y estamos de acuerdo en que la competencia económica que existe no tiene por qué generar rivalidades entre los países y, al contrario, promover la cooperación para el desarrollo. Sí hay una intención de llegar a un acuerdo, pero todavía no llegamos al punto final. Hay muchas conversaciones. El secretario Ebrard se va la próxima semana, el lunes, va a estar en Washington nuevamente. Se va el equipo también a trabajar. De hecho, hay una reunión, no sé si es del G20 o uno de los grupos de internacionales de secretarios de Economía y de Comercio. Y pues esperamos nosotros pronto llegar también a un acuerdo. Pero no les puedo dar con certeza si lo vamos a alcanzar antes de noviembre o no, porque todavía hay discusiones. Pero vamos bien, eso sí, y hay mucho interés de ambas naciones.
0: Lo que dijo la presidenta Claudia Sheinbaum sobre la visita de este lunes 28 de septiembre del secretario de Economía, Marcelo Ebrard, va a Estados Unidos para seguir con estas charlas sobre estos pues, acuerdos a los que se pretende llegar en el marco del tratado que tienen también con Canadá. Después van a llegar estas conversaciones, el llamado T-MEC. Llegamos a otra información al sector automotriz. Volkswagen llamó a revisión a más de 2.8 millones de vehículos y Audi, esta marca que tiene a su cargo en todo el mundo. Esto por un riesgo de ruptura de los tornillos de la dirección, lo informó la agencia alemana del automóvil vía comunicado de prensa. Más de 2.8 millones de unidades alrededor del globo. Volkswagen llama a los clientes pues a esta atención. 7:27 a.m. Hasta aquí la información de Oráculo Financiero. Quédese con nosotros en Esquina 32 Radio.
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1: Destaca especialista cooperación bilateral en seguridad y combate al narcotráfico. Pastoral de movilidad humana realiza misa en Tijuana. Protocolo Muerte Digna ayuda en calle. 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Endeudamiento de Baja California rebasa 23.400 millones de pesos. Ernesto Rufo sale de la cárcel, tendrá prisión domiciliaria. 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
2: Muy buenos días, bienvenidos a Esquina Informativa Primera Emisión. Es lunes 28 de septiembre de 2026. Les saluda Corina Sánchez. Estamos transmitiendo en Esquina 32 Radio. 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Estamos en vivo para usted en nuestras redes sociales de Esquina 32 Noticias a través de nuestro canal de YouTube, donde le invitamos a mantenerse informado en el transcurso del día, al igual que nuestro portal. Toda la información, las noticias del momento en nuestra página web esquina32.info. Y puede comunicarse con nosotros esta mañana de lunes enviando un mensaje de WhatsApp. El número es 664-583-1375. También podemos agregarle al canal o al grupo de esta aplicación para mantenerle informado de todo lo que ocurre este inicio de semana. O bien usted nos puede también compartir información, alguna denuncia que desea hacer pública, vía este mensaje de WhatsApp 664-583-1375. Son las 7 de la mañana con 34 minutos. Muchísimas gracias por acompañarnos. Vamos a la información del clima en Tijuana, cómo van a estar las temperaturas de este inicio de semana. Oscilarán entre los 18 y los 29 grados centígrados. Las rachas de viento serán de 12 kilómetros por hora, con una humedad que sigue alta, 94% para hoy, con 4% de probabilidad de lluvia. Para mañana martes en Tijuana tendremos temperatura mínima de 19 grados centígrados con una máxima de 26 y para el miércoles mínima de 18 con máxima de 27 grados centígrados. Vamos ahora a Mexicali este lunes, ¿cómo está el clima? Las temperaturas oscilarán entre los 25 y los 41 grados centígrados. La humedad también alta para los mexicalenses, 88%, con 35% de probabilidad de lluvia. Las rachas de viento serán de 11 kilómetros por hora. Y para mañana martes en Mexicali tendremos temperatura mínima de 22 grados centígrados y una máxima de 35. Para el miércoles mínima de 23 y máxima de 38 grados centígrados para Mexicali. Hoy inicia la semana calurosa, 41 grados y desciende ligeramente algunos grados a partir de mañana martes. Las lluvias en Baja California que se registraron desde ayer domingo y durante los primeros días de la semana están pronosticadas, concentrándose con mayor intensidad en los municipios del centro y sur del estado, según el reporte del Servicio Meteorológico Nacional. El panorama meteorológico obedece a la coincidencia simultánea de varios sistemas en la región. El coordinador estatal de Protección Civil, Ignacio Lozoya Morales, explicó que la inestabilidad atmosférica actual es generada por la interacción del monzón mexicano, la aproximación de un frente estacionario al norte del estado y la influencia de los remanentes del huracán Polo al sur de la península. El pronóstico marcó intervalos de chubascos y descargas eléctricas en Mexicali, pero también en Tecate, en Ensenada, San Quintín y San Felipe. Énfasis en zonas altas, en las sierras y qué pasó en Tijuana, en playas de Rosarito, se mantienen las lloviznas o precipitaciones aisladas. También el punto crítico de esta semana se espera durante este lunes será el día más fuerte si hay lluvias, este 28 de septiembre, cuando las precipitaciones arrecien en Ensenada, San Quintín y San Felipe. en contraste en la zona costa norte y la capital, que es Tijuana, en Mexicali, Tecate, Playas de Rosarito, prevén chubascos de mucho menor impacto. Hacia mañana martes 29 de septiembre, el temporal tenderá a despejarse en la mayor parte del estado, aunque la probabilidad de tormentas persistirá sobre la zona sur de San Quintín y San Felipe. El fenómeno meteorológico vendrá acompañado de rachas de viento entre 50 y 70 kilómetros por hora, además de las olas de 2 a 3 metros de altura en el litoral. Protección Civil emitió un llamado preventivo a los conductores, a residentes de zonas bajas. Evite el cruce de arroyos, de corrientes por el peligro de las crecidas repentinas. Asegurar láminas u objetos sueltos en patios, en azoteas. Manejar con precaución, con cautela y reportar cualquier incidente al 911. Se habla de que seguirá este clima, le repito, según el monitoreo meteorológico, seguirán estas condiciones de lluvia para este lunes y mañana martes. Y autoridades estatales y federales realizaron un operativo preventivo en la isla de Cedros para revisar todas las condiciones de seguridad de la población ante el pronóstico de lluvias asociado con estos remanentes del huracán Polo. Este recorrido fue encabezado por la Coordinación Estatal de Protección Civil y también la Secretaría de Bienestar, con la participación de elementos de la Secretaría de Marina, de la SEMAR, y de la Dirección de Seguridad Pública Municipal del Puerto de Ensenada. Durante la jornada se supervisaron posibles refugios, también esos refugios temporales, los centros de salud, en qué condiciones se encuentran, las calles, cauces naturales, la pista de aterrizaje y los embarcaderos. El propósito es identificar posibles puntos de riesgo y fortalecer la capacidad de respuesta ante una eventual contingencia. Además de estas labores de inspección, personal de la Secretaría de Bienestar entregó despensas a parte de la población. Ante las condiciones, la Coordinación Estatal de Protección Civil mantiene vigilancia permanente sobre la evolución de este fenómeno meteorológico, sigue el huracán Polo, ya es categoría 3, y pidió a la población evitar cruzar arroyos, corrientes de agua, permanecer bajo resguardo durante las lluvias, muy importante, no salga si no tiene que ir a ningún lado, retire o asegure objetos que puedan ser desplazados por el viento y conduzca, si tiene que salir, le repito, de casa con muchísima precaución. Como parte de este operativo, la SEMAR incrementó la presencia de los elementos en Isla de Cedros para reforzar labores de seguridad y también la atención que pueda requerir la población. La Coordinación Estatal de Protección Civil informó que estas acciones continuarán de manera preventiva con un recorrido de supervisión en la isla de Guadalupe. Asimismo, la Mesa Permanente de Protección Civil quedó formalmente instalada en el puerto de Ensenada para iniciar preparativos de contención frente a los efectos pronosticados del fenómeno meteorológico El Niño. Más lluvias podrían llegar fuerte este invierno 2026 a Baja California. La mesa está integrada por corporaciones militares, dependencias de infraestructura y autoridades de los tres órdenes de gobierno. En el despliegue logístico, la Secretaría de Defensa Nacional activó la fase preventiva del plan DN3 y alista cocinas comunitarias móviles con la posibilidad de solicitar refuerzos de tropas foráneas. En paralelo, la Guardia Nacional operará una mesa de monitoreo que va a emitir los reportes climáticos cada 3 horas. El Instituto de Movilidad Sustentable, el IMOS, va a inspeccionar el transporte público, acordará con la Cámara Nacional de Autotransporte de Carga, que es la CANACAR, camiones pesados para fletes de medicinas e insumos básicos. Además, dijo que va a garantizar reservas de diésel y gasolina para ambos municipios. Son las 7:41. Temas nacionales, le informo sobre nuevas muertes de jóvenes estudiantes. La Universidad Autónoma del Estado de Morelos otra vez está en el foco de la violencia. Anunció que, bueno, lamenta el fallecimiento de 2 de sus alumnos de preparatoria, la prepa número 2, víctimas de violencia en el municipio de Cuernavaca. La indignación ya no basta. No queremos ni debemos acostumbrarnos a que la Universidad Autónoma del Estado de Morelos permanezca de luto. Exigimos justicia. Demandamos que la Fiscalía General del Estado haga una investigación pronta y exhaustiva, que esclarezca los hechos y se castigue a los responsables. Esto lo precisó la Universidad de Morelos en un comunicado. Otros 2 jóvenes estudiantes de la universidad, ahora en Cuernavaca, fueron agredidos a balazos y perdieron la vida. En otra información política, el presidente nacional del Partido Acción Nacional, del PAN, Jorge Romero Herrera, calificó como grave que el partido de Morena, el oficialismo, pretenda abrir la puerta a la censura de memes, sátiras, parodias, caricaturas o cualquier forma legítima de crítica política mediante reformas de materia de propiedad intelectual. El dirigente panista señaló que la discusión en torno al artículo 403 bis de la Ley Federal de Protección a la Propiedad Industrial, esto en el Senado de la República, ha encendido alertas por una posibilidad de que haya una redacción ambigua sobre el uso, la reproducción o imitación de identidad gráfica o signos oficiales que pueda alcanzar contenidos satíricos o críticos. Si se hace un meme, será censurado por el gobierno de México, el gobierno que tiene el partido de Morena. Y brevemente le platico, en el mundo, un líder de la disidencia de las FARC, estas fuerzas en Colombia, acusó de financiar el magnicidio del presidente colombiano Miguel Uribe, esto el año pasado, en el 25, murió en una operación de la fuerza pública, esto lo informó el mandatario Abelardo de la Espriella. También el presidente Donald Trump justificó ante su homólogo chino Xi Jinping la pendiente venta de armas de Estados Unidos a Taiwán, restando la importancia y presentándola como solo una de las muchas ventas que Washington realiza en todo el mundo. E incluso le preguntó a Xi Jinping si está interesado en comprar armas estadounidenses. Obviamente Xi Jinping, muy serio, muy sobrio, prefirió no dar detalles sobre este tema. 7:43 p.m. Continuamos con más información en Esquina 32 Radio.
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1: Perturbaciones de la infraestructura petrolera de Libia podrían dar lugar a sanciones, según la ONU. Día Nacional del Maíz, México solo producirá 49% del grano que consumirá en 2026. Internet móvil gana peso en los viajes, 70% de mexicanos lo necesitó por seguridad. TikTok acuerda pagar al menos 100 millones de dólares en Estados Unidos para evitar juicios sobre protección de menores. Estados Unidos activa mecanismo laboral del T-MEC contra planta de Yokohama en Coahuila. Instituciones y empresas de México y Corea del Sur firman 7 acuerdos. Telmex y Telnor deberán llevar fibra a 60 localidades y habilitar 100 puntos de conexión. 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
2: 7:46 p.m. Estamos en Esquina 32 Radio y en este momento vamos a San Diego con el reporte de nuestro compañero Antonio Álvarez. ¿Qué tal, Antonio?
0: Los saludo con gusto, muy buen día. Arrancamos con la información desde San Diego, lo que se ha generado en las últimas horas, iniciando con una procesión migrante, así se le llamó durante el fin de semana, un motivo especial, por supuesto, el Día Mundial de los Migrantes y Refugiados, que se llevó a cabo durante el fin de semana. Y sabemos que han existido varias acciones por parte del gobierno federal en la región, por lo que organizaciones religiosas, grupos promigrantes, miembros de la comunidad realizaron lo que se llamó una procesión bilingüe e interreligiosa titulada All Are Sacred, todos son sagrados, para reafirmar la dignidad de las personas migrantes y refugiadas, así como visibilizar el impacto emocional y físico que enfrentan estas comunidades. El evento fue encabezado por el obispo Michael Pham y otros líderes locales, incluyendo reflexiones, testimonios, una caminata comunitaria de 1.1 millas por Balboa Park y una oración que se le llamó multiconfesional para cerrar este evento. Balboa Park, insistimos, que fue gratuito, la asistencia al público, muchas personas pensaban que tal vez habría una cuota de recuperación, no fue el caso. Bueno, todo esto insistimos buscando enviarse un mensaje a lo que está sucediendo en estos momentos en los Estados Unidos. En más información, la presidenta de la Junta de Supervisores del Condado de San Diego, Tara Lawson Reamer, anunció su respaldo a la candidatura del concejal José Rodríguez para la alcaldía de National City, destacando su compromiso con las familias trabajadoras, la mejora de la calidad de aire, la expansión de la vivienda asequible y el desarrollo económico inclusivo. Rodríguez agradeció el apoyo y aseguró que trabajará junto con Lawson Reamer para enfrentar desafíos ambientales de vivienda en la ciudad, mientras que pues sigue sumando respaldo de algunos líderes políticos, sobre todo, de los de la zona hispana, ¿no?, de la región, por lo que, bueno, estaremos pendiente a esta situación. En más información, también se dio a conocer por parte de expertos locales lo que significaría el apoyo a la Proposición 43 en las elecciones de noviembre, de acuerdo a un análisis por parte de pues muchos expertos locales en política. Las autoridades podrían votar por algo que, si bien ayudaría a elevar los impuestos, también podría contribuir a la educación, a la protección de bomberos y policías, esto para crear un fondo de ayuda con distintas iniciativas. Sin embargo, pues habrá que esperar si esto es algo que los votantes deciden apoyar, ya que sí sería, insistimos, un incremento a los impuestos, de acuerdo a lo que se ha comentado, por lo que no están seguros que esto sucedería al 100%. Es algo similar a lo que estamos viendo en National City con este apoyo a José Rodríguez, pero pues él propone que también haya un aumento en impuestos para las empresas de rango global que están operando en la ciudad, por lo que todavía hay mucho, mucho en disputa pensando en las elecciones de noviembre. Y cerramos la información con una nueva alianza entre la Biblioteca Pública de San Diego y Google, ya que ahora los residentes del condado podrán tener una tarjeta activa de biblioteca para solicitar acceso gratuito a programas llamados Grow with Google, que ofrecen certificaciones profesionales, capacitación e inteligencia artificial para desarrollar habilidades laborales de alta demanda. Esta iniciativa busca eliminar barreras económicas de aprendizaje digital y brindar oportunidades de capacitación.
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1: 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Hola, hola, ¿qué tal? Muy buenos días, feliz inicio de semanas. Es lunes 28 de septiembre, los saluda Laura Cruz aquí en este tu programa De Todo y Más con Laura, Bruno, Andy y José esta mañana por no

0: Esto, muy buenos días a todo el equipo que hace posible esta transmisión, como siempre. Buenos días, chicos. Qué bueno verlos. Es que los veo perdidos, los veo muy concentrados por ahí.
1: ¿Qué? Pues como siempre, ¿no? O sea, esas pausas, de hecho, ¿qué pasó, no? Buenos días. Qué bueno que volviste,
0: sí,
1: pero tampoco mientas por convivir. Ay, los extrañé.
0: No,
1: tampoco seas así.
0: Cada que me despertaba decía, ay, cómo me han de envidiar, los extraño.
1: Sí, seguro. Buenos días a todos, bienvenidos, gracias por vernos y escucharnos en Esquina 32 Radio.
2: Y él escuchándonos con una concha y un cafecito.
1: Sí, seguro.
2: Un vaso de leche, bien a gusto, ¿verdad?
1: Por supuesto.
2: No.
1: Ayer me acordé de ustedes porque me comí una conchita también.
2: ¿Oh, sí?
1: Sí, fíjense. Dije, ay, si una de estas llegara a la cabina.
0: Lo bueno, híjole, que hubo intención.
1: Sí.
0: Hubo intención, porque no, aquí con la jefa ni nada, ni intención.
2: No, imagínate, llegamos. Si así te enfermas, imagínate, ay, si te no. Llenara de donas y de conchas y todo.
0: Bueno, quién sabe, a lo mejor no me iría tan mal. Hay que verlo por el lado. Ahora
1: todo
0: tengo que
1: pasar.
0: Buscar la contraparte.
2: Oye, y bueno, pues te perdiste del clima de la semana pasada. Pero pues ahora cuéntanos cómo va a estar.
0: Bueno, vámonos con el clima. La temperatura actual para San Diego, 72 grados Fahrenheit. Bastante. Todavía la temperatura está bastante calientita. Ayer estuvo un poquito de bochorno, sábado estuvo caliente. Pero bueno, ahorita la temperatura actual 72, una máxima de 76 y una mínima de 63, parcialmente soleado, una humedad de 88% esta mañana de lunes. Y para nuestros vecinos de Tijuana, la temperatura actual 22 grados centígrados, una máxima de 26 y una mínima de 16, igual mayormente nublado durante el día y una humedad de 78% para el área de Tijuana.
2: Ándale, pues, el sol se va a las 6:36, ya se nos está yendo. Ah, es ahora que sí, eso es otra, temprano. También ya entramos a otoño, por si no sabías.
1: Oye, pues, ¿dónde estaba Bruno? ¿Lo estás actualizando?
2: No
1: todo.
2: Sé.
0: Literalmente me la pasaba dopado, así que.
1: Ah, caray.
0: Sí, bueno. Estoy saliendo la realidad.
1: No sé si para bien o para mal, pero dopado, ok.
2: Ya no se puede decir esa palabra aquí.
1: Ah, no.
2: No.
1: No.
2: Ok.
1: Pero bueno,
2: estabas.
0: Me encontraba bajo los efectos de medicamentos.
2: Ándale.
1: Como siempre, el tazo dorado destacando, ¿no?
0: Brillando.
1: Eso,
0: como
1: exacto.
0: Siempre.
1: Muy bien.
2: Bueno, Maricruz,
0: buenos días.
2: Buenos días. Y fíjate que pues las carreteras ahorita, pues que nos agarra la lluvia, ¿no? Entonces, pues ayer en la tardecita. A ustedes que les gusta el clima, que sí. Está lloviendo, pues les tocó lo calientito de todas maneras con todo lluvia.
1: Sí, esa,
2: ¿verdad?
1: Parte no estaba bien en la ecuación, pero bueno, llegó la lluvia por lo menos.
0: Supuestamente no estaba de que si llovía, no llovía, llovía, no llovía. Total de que yo por lo menos ahorita en la mañana me di cuenta que llovió.
2: Ah, pues bueno, para las carreteras hay que tener cuidado y tomar precauciones porque por el 805 dirección norte, tráfico lento desde 54 East. Y llegando hasta Clermont Mesa Boulevard. Y también si te vas por el 5 Norte, tráfico lento desde la calle E y llegando hasta la calle B. Para que tomen sus precauciones porque pues está la calle mojada. Y ya saben que de repente las primeras lluvias son las que... Bueno, eso empezó el día de ayer y ahorita ya está más mojadito. Pero sí, de repente nos confiamos en que hemos andado con un estilo de arranque, de velocidad en las carreteras y de repente pues andamos igual y pues ya está mojado. En estos días hay que tener más precaución porque no sabemos, de repente va a haber unos...
0: Se pone muy arenoso el piso.
2: Sí, sí, sí, sí. Pues hay un objeto tirado por el carril derecho de la 5 Norte a la altura de Balboa Avenue. También otro objeto tirado por el 163 Norte a la altura de Kearney Villa Road por la línea derecha, también por el carril derecho. Entonces, bueno, la gente anda queriendo aventar sus cosas así en la carretera, ¿no? Para no... Amarren bien las cosas, por favor. Ayer vi cuando más se soltó la lluvia en la noche, vi que de repente sale un picapcito con unos sillones así grandísimos y con todo el nervio del mundo porque para empezar le llegaron los sillones súper mojados, ¿no? Pero sí, o sea, imagínate, deben de estar bien, bien agarrados los objetos, porque si de por sí son un peligro cuando salen volando, que no está lloviendo, más cuando está lloviendo, ¿no? Uh-huh. Que nos saca de onda los demás también. un accidente por el 15

0: Norte a la altura de la intersección con el 78. Así que, bueno, ahora sí, ¿qué nos tienes?
1: ¿Qué les tengo? Fíjate que a pesar de que el fin de semana estuvo bastante cálido, mucha gente todavía optó por irse a las playas, pero aquí en el área de San Diego, bueno, pues lo que fue la costa de Imperial Beach estuvo cerrada por contaminación de aguas del río de Tijuana, una problemática que se viene arrastrando pues realmente desde hace mucho tiempo, y también permanece activo el cierre por oleaje bastante peligroso durante los próximos días. Aparte de la contaminación que estábamos hablando, las condiciones han requerido bastante precaución por el resto de la costa de San Diego y van a seguir vigentes hasta el día miércoles por la tarde. Un aviso de inundación costera también está activo y bueno, se esperan corrientes de retorno peligrosas, oleaje elevado y mareas matutinas cercanas a los 7 pies que podrían causar inundaciones menores en zonas bajas y erosiones de playa. Así que bueno, hay que tomar un poco de precauciones.
0: Bueno, pues fíjate que también el día de hoy vamos a tener nuestros horóscopos con nuestro maestro espiritual Ángel Omar, los horóscopos de la semana, y también vamos a hablar con nuestro coach de vida, Daniel, es que estoy viendo aquí un nombre.
1: Compañero.
0: Sí, a nuestro compañero de 1550 AM, pero fíjate que Daniel Flores va a hablar con nosotros también, iniciando la semana con la mejor actitud. Pero les cuento que, fíjense que Ernesto Rufo Apple, este señor ha llamado muchísimo la atención porque pues se lo llevaron a una prisión y estuvo 72 días, ¿no? Entonces todo esto fue por caso de huachicol, que tanto se maneja en México. Y pues es exgobernador de Baja California, el señor Ernesto Rufo. Y pues ya lo trajeron otra vez de nueva cuenta acá a Baja California, a su domicilio en Ensenada. Pero lo que más llamó la atención, que cuando se lo llevaron, se lo querían llevar tan rápido, se lo llevan en avión y de regreso 30 y tantas horas de viaje, 39 horas de viaje, se lo trajeron en camión. Y era lo que estaban peleando, porque se lo llevan en avión y se lo traen en camión, siendo que es una persona que... pues lo trataron de sacar también porque es una persona que está enferma, es...
1: Bueno, a lo mejor no podía volar.
0: No, sí podía, bien que voló de aquí para allá, ¿verdad? Para meterlo así rapidísimo, pero sí se lo trajeron en camión y sí fue algo que llamó muchísimo la atención porque los familiares querían que se lo trajeran en avión porque eran muchísimas horas de camino. Entonces, pero bueno, acá actualmente se encuentra muy bien, lo acompañaron elementos también y pues va a estar en su casa y todo lo que viene siendo este protocolo se va a llevar dentro de como arraigo domiciliario que le dicen.
1: Correcto.
0: ¿No? Pero bueno, y también les cuento así rapidito que California refuerza leyes contra conductores ebrios. Ya hemos platicado un poquito sobre lo del DUI, pero ahorita es un poco más fuerte porque le han puesto mucha atención a este punto que viene siendo lo del DUI, que muchas veces, y les recordamos que el DUI no viene siendo nada más para lo que es alcohol, sino puede ser cualquier cosa que te pueda afectar a tus sentidos, ¿no? En California no solamente se habla del alcohol, pero significa driving under the influences. Entonces está manejando bajo la influencia. Entonces está conduciendo bajo la influencia. Eso es lo que las leyes de DUI también aplican a medicamentos controlados, claro, también, porque a veces nosotros, correcto, pensamos que nada más es alcohol, uh-uh, y también pues drogas. Y pues incluso algunos fueron recetados por médicos estas medicinas y pues sí, hasta eso es lo que deben de cuidar. Pero sí, pues los menores de 21 años, las reglas todavía son más estrictas para los conductores menores de 21 años. Tiene que ser el 0.01%. Y hay que tener cuidado para cuando se hacen fiestas donde van menores de 21 años, aunque sean en casas. No. Que dicen, no, es que fue una fiesta privada, familiar, no. Nada más una cervecita o lo que sea.
1: No.
0: Aquí este problema es de que una bebidita, se tomó la mitad una persona y la mitad la otra, ¿no? Entonces, ahí sí debemos de tomar en cuenta que si llegan a tener un accidente por cualquier cosa, contra quienes se van a ir son contra los de la fiesta.
1: Es correcto.
0: Sean restaurantes, sean casas, sean salones de fiesta, lo que sea, por más que digan que era fiesta privada, pues peor. Correcto. Porque sí se debe de tomar en cuenta la edad y pero sí hay factores, ¿no? que podrían tomarse más en cuenta porque pues estamos viendo que ya están Gavin Newsom, que es el gobernador de California, promulgó la ley de Brown y otras medidas para endurecer las sanciones a reincidentes, sobre todo, y por una parte me da gusto, porque pues estas medidas buscan sacar de las carreteras a los conductores intoxicados y aumentar la rendición de cuentas, y pues esto es en un esfuerzo para honrar a las víctimas y prevenir las tragedias, ¿no? Entonces, yo sí estoy a favor de que esté un poquito más reforzado lo que viene siendo esas leyes, porque sí ha habido muchas personas que han sido víctimas de personas que iban manejando en mal estado, ¿no?
1: Sí, realmente digo, es muy lamentable, pero bueno, qué bueno que se están endureciendo estas leyes.
0: Bueno, pues sí, fíjate que a veces, bueno, ahorita en un ratito vamos a platicar cuáles son las cosas que pueden ayudarte también, ya hablando pues de todo eso, qué es lo que te puede ayudar para que no tengas la resaca tan fuerte. Aprovechando, ¿no? Porque cuando te quedas en tu casa y eres buena persona, que a veces en la casa se hacen las fiestas y ahí te quedas o tienes un conductor asignado, pero al otro día con todo y todo te va como en feria, pues en un ratito más les vamos a tener ahí unos detallitos que les pueden servir porque luego dicen, oye, me fue como en feria.
1: Es que ya después de los 18 nada es igual, jefa.
0: No, pero pues, oye.
1: La cara de Andy.
0: Después de los 18 y antes, oye.
1: Ah, no, antes te podías desvelar, pero con singular
0: no,
1: alegría.
0: No, pero las, como las crudas, pues.
1: Sí, pues, llámese desvelada, cruda, lo que sea, no te hacía nada. Pero no, ya, ahorita ya la pura desvelada ya te hace.
0: Bueno, pues vámonos a un corte comercial, ahorita vamos a regresar con más información. Les cuento los horóscopos de la semana también que vamos a tener ahorita. También viene nuestro instructor de vida, Daniel Flores, y pues platicamos a ver cómo les va a ustedes con la cruda, ¿no? Así que no se nos vayan, estamos aquí en Norte 800 AM, en tu programa de todo y más con Laura, Bruno, Andy y Gael. ¡Dios mío! Ahorita regresamos.
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1: Ya estamos de regreso en De Todo y Más con una clasificación apta para todo el público, ¿eh? Así que vénganse a escuchar con nosotros y darle la bienvenida a nuestro maestro espiritual Ángel Omar, que iniciamos la semana con la mejor actitud con los horóscopos de la semana. Muy buenos días, ¿cómo estás, Ángel Omar?
2: Muchísimas gracias, compañeros y compañeras. Les abrazo de corazón a corazón y me voy con el mensaje para cerrar este mes maravilloso y comenzar el mes 10. Fíjate que los Aries continúan con su racha de cambio y transformaciones, y estas transformaciones y estos cambios yo creo que se van a extender hasta el mes de diciembre. Esto te va a beneficiar muchísimo si lo estás haciendo para mejorarte y ayudarte. Si lo estás haciendo para complacer a los demás, créeme que te vas a desilusionar completamente. Tauro, la energía se está acomodando para esta semana. Todo te favorece, las cosas van hacia tu favor. Y esto me gusta muchísimo porque ya habías traído una racha negativa. Mis queridos y muy amados Géminis, poner balance en tu vida, equilibrio, ni tanto que queme al santo, ni tanto que no lo alumbre, te está siguiendo en los extremos y ningún extremo es bueno. Para los cancerianos, el amor, la buena fortuna y la prosperidad continuará con ustedes y seguirá esta racha positiva durante el mes de octubre. Para ti que llevas el maravilloso signo de mis queridos Leo, equilibrio, templanza, los cambios y las transformaciones, todas las decisiones deben de ir basadas en un equilibrio. Eso significa el sol en Libra y eso es lo que estamos pasando. Buscar el equilibrio nos ayudará. Para todos los que hablan, llevan el maravilloso signo de mis muy queridos y amados Virgo, el hogar, la transformación, el cambio, los cambios, todas esas cosas que tienes que decidir. Decisiones importantísimas terminando el mes 9 y comenzando el mes 10. Decisiones que van a ser transformadoras en todas las áreas y en todos los sentidos. Para los que llevan el maravilloso signo de Libra, hay que tener cuidado. ¿Por qué? Porque aunque el sol esté en tu signo, como que estás sacando muchas situaciones negativas. Estás soltando verdaderamente situaciones que no favorecen en absoluto. Pueden ahí ustedes pasar por algunas dificultades y problemas o tenerse que ayudar energéticamente, espiritualmente. Viene una, digamos, depuración inmensa en este signo. Para ti que llevas el maravilloso signo de mis queridos escorpiones, la abundancia, el dinero, la prosperidad, la buena fortuna, continúa en este signo. Si no es así, yo creo que tú traes algo muy negativo, porque está todo a tu favor. Para ti que llevas el maravilloso signo de Sagitario, mis queridos sagitarianos, fíjate aquí que viene una situación bastante buena, donde se va a acomodar tu universo, pero para que se acomode tu universo, posiblemente pases por muchas pruebas y muchas dificultades y tengas que soltar todo aquello que te hace daño y que no te beneficia. Si te animas, créeme que se te va a acomodar la vida en estos próximos 3 meses. Si no, vas a estar pasando por ahí bastantes e inquietantes dificultades. Para el signo de Capricornio, van a tomar decisiones que van a cambiar su vida para siempre. Van a ser decisiones extremas, contundentes y muy firmes. Todo lo que es el mes 10, los Capricornios los vas a ver trabajando mucho en su vida. Hasta se van a retirar de personas, van a soltar formas en las que estaban viviendo, actitudes. Viene un cambio radical en el signo de Capricornio. Para los acuarianos, el universo te dice: o te enfocas económicamente y en tus metas y en tus sueños para que puedas lograr lo que quieras, o te enfocas en personas, en dramas y en negatividades. Eso te va a traer un retraso muy, pero muy fuerte. Recuerda que todavía faltan unos días más para que Plutón vaya en su línea directa. Ahorita te tiene en revisión y te está diciendo: enfócate en ti, pero parece que tú estás atendiendo todos los problemas de todos los demás, menos los tuyos. Y eso te trae retraso, no te trae avance. Para cerrar, mis Piscis, con una energía tan positiva, tan bonita, algo que se ha terminado negativo. Ahora viene una etapa de amor, de reconstrucción, de cambios y mejoras. Esto me gusta mucho porque Piscis sí estuvo muy difícil durante 2 años y luego a principios de año cambió, ya se quitó ese arrastre negativo y ahora viene hablando de muchas oportunidades y muchas bendiciones que se están presentando. Yo soy Ángel Omar. Que la paz y el amor del universo siempre los acompañe. Sean felices. Chao, chao.
1: Chao, chao. Bueno, pues estamos aquí en Norte 800, les recuerdo. Y pues, ¿qué nos tienes, Bruno?
3: Bueno, fíjate, Laurita, que un dato ahorita muy importante para todos los amantes de los quesos. Y es que las autoridades de salud del condado de San Diego piden a la población, por favor, no consumir quesos de leche cruda de la marca Sierra Nevada, ya que los productos están relacionados con un brote de E. coli que, bueno, según reportes difundidos desde el día sábado, habían afectado a 13 personas en 10 estados. Y, bueno, de los casos de, en algunos de esos casos, bueno, corresponden aquí a California y a menores de 5 años residentes del condado de San Diego. Entonces, bueno, el retiro voluntario incluye variedad de queso cheddar mediano, cheddar fuerte, Monterrey Jack, jalapeño Jack. Las recomendaciones del condado es desechar estos productos de la casa para evitar, pues obviamente, una infección de E. coli.
1: Oye, ¿cómo ha habido problemas, verdad, con estos alimentos? Sí. O sea, ya no sabes ni qué comer ni qué no. Mejor, ¿qué hacemos? A ponerse a dieta. Bueno, mejor lo hacemos, sí, mejor lo doramos más. ¿Qué dices? Ya ves que las conchas no han dejado, ¿verdad? Que alguien se esté medio muriendo. No, todavía no.
4: Todavía no.
1: Te empachas, pero hasta ahí. Ah, bueno. ¿No? Pero bueno, pues ahora sí que este año nos han dado muchas indicaciones, sobre todo para nuestra salud, por todos los alimentos que han salido así. Pero qué bueno que tengamos esa información, ¿eh? Porque
3: sí, hay que tener cuidado. Sobre todo los niños que son muy amantes de, ¿cómo se llama?, de los lácteos, de los quesos y todo eso. Bueno, pues hay que tener precauciones.
1: Es que están sacando productos desde que las personas están tratando de hacerse más orgánicos. Este tipo de productos son más enteros, ¿no? Entonces, correcto, son los que están teniendo ahorita el problema. Oye, si hasta en la granja VIP tenían garrapata las vacas.
3: Digo.
1: O sea, que tanto que cuidaron y ahí estaban tomando los famosos de la leche de las vacas y ahí de repente bronca. Tenían garrapatas.
4: A ver, ¿pero las vacas tenían garrapatas o la gente le llevó garrapatas a las vacas?
1: Ay, pues quién sabe, pero sí se dieron cuenta a tiempo, pues, ¿verdad? Bueno. Y tuvieron que revisar, pero imagínate toda una bola de famosos ahí enfermos después. Y bueno, pues sí es importante tomar en cuenta que hay productos y que los debemos de cuidar, o sea, debemos de cuidar lo que nos están dando las autoridades de información, ¿no? Pero también a quien tenemos que saludar esta mañana para seguir con esa buena actitud, iniciar la semana como se debe, pues vamos a darle la bienvenida a Daniel Flores, que tenemos aquí con nosotros. Muy buenos días, ¿cómo estás, Daniel?
5: Buenos días, Laura, ¿qué tal? ¿Cómo están todos?
1: Muy bien aquí, que nos llovió y que luego se puso así como medio húmedo y yo estoy feliz de la vida.
5: Feliz de la, sí, ¿no?
1: Mis compañeros no tanto, pero sí.
5: Amanecí un poquito así ronco, por no sé.
1: Así andaba yo la semana pasada, pero por el frillazo que se vino.
5: Sí, ¿verdad? No, pues muchísimas gracias, Laura, por la llamada, por estar aquí. La verdad que bien contento para empezar otro lunes. ¿Y cómo están todos con esta pequeña lluvia, no?
1: Pues muy bien, nada más hay que tener precauciones, ¿no? Como todo, ¿no? Como manejamos y que se vienen de repente hay unos charquitos que no sabíamos que de repente podía haber, hay que tomar precauciones, ir con cuidado y pues a darle, que la semana apenas está comenzando y con la mejor actitud.
5: Sí, perfecto, con la mejor actitud. Y el lunes, ¿no? Prácticamente el último lunes del mes. Ya nos quedan ahora sí que 3 meses para que finalice este 2026. 2026, dices, no sé si recuerdes, ¿no? Cuando empezó el año, dices, este año voy a hacer las cosas diferente. Este año ya prácticamente terminaron nueve meses.
1: A ver, Daniel, o sea, a veces... Daniel, espérame tantito. Por favor, te dije que iniciar bien la semana y me estás diciendo eso y me estoy deprimiendo porque sí es cierto.
5: No, pero fíjate que bueno, pero pues es buen tiempo para retomar nuevamente las cosas. El tiempo sigue avanzando, recuerden, y nosotros con ello, con este tiempo, ¿no? Seguimos avanzando. Tú sabes la situación que yo pasé, hace prácticamente, se van a cumplir ya 2 años, y me dejó un gran legado mi hijo, y lo comparto ahorita con ustedes, con los radioescuchas. Me dejó un legado, miré un video hace poco, que mi hijo Daniel, en paz descanse, hijo único de mi primer matrimonio, me dejó un gran regalo de vida. Y ese regalo de vida fue el siguiente, que un día él estaba compartiendo su situación, su enfermedad y demás, y dijo algo tan interesante en ese video. Dijo lo siguiente: no dudo que pase lo que pase, ya no estaré enfermo. Imagínate, era aceptando su situación, su circunstancia, hacia dónde iba él a trascender, y nos fue preparando. Uh-huh. Nos fue preparando para nosotros estar más allá del sufrimiento, ¿verdad? Porque el dolor, tú y yo lo sabemos, es inevitable, el sufrimiento es opcional. ¿Qué significa esto? Puede dolerte posiblemente lo que en un momento dado no hiciste desde que empezó el mes. Puedes estar en un momento dado quejándote, diciendo, ¿qué voy a hacer otra vez? Pero si sigues sufriendo por esa cosa que no hiciste, pues ya es opcional, ¿no? Y cuando él dijo, no dudo, fíjate nada más, no dudo. Y así es una de las cosas que en un momento dado, cada uno de nosotros que nos están escuchando, no dudes que cada cosa que puedas hacer en este momento puede cambiar el rumbo de tu vida, puede cambiar. Pero me dijiste algo muy interesante, la actitud hace la diferencia. Y el dudar es poner esa barrera, no se va a poder volver a empezar nuevamente, ya pasaron 9 meses, no hice nada, las cosas no salieron como quise. Entonces esas dudas que empiezan a tu cabeza, ¿sabes qué? No dudes, porque ¿sabes qué? Todos podemos volver a empezar con lo que tenemos en este momento. Uh-huh. Aún las vicisitudes, aún las circunstancias de la vida, siempre recuerda cuál ha sido el mejor momento que ha pasado en tu vida, porque las cosas buenas también cuentan. Y aquí es donde yo invito a todas las personas a que desarrolles esa mejor habilidad, esa habilidad que tú tienes como persona, esa habilidad que tú tienes, ese don que tú tienes, desarróllalo nuevamente para poder salir adelante, aún las circunstancias en las que te encuentres. Y hoy más que nunca, que estamos a 9 meses, acuérdate bien, cuando van a ser un bebé, ¿no? Cuando una persona sale embarazada, estamos bien emocionados porque van a ser, ¿cuánto dura el bebé en la gestión, en todo lo que es el proceso del embarazo? Son 9 meses, ¿correcto? Sí. 9 meses. Entonces, míralo de esta forma, 9 meses has transcurrido en el cual todo lo bueno, todo lo malo que ha ocurrido en tu vida, míralo cómo se puede ir transformando. Pero yo siempre le digo a las personas, y tú lo sabes, cada situación y cada circunstancia es diferente, ¿ok? Yo no estoy aquí para decirte qué puedes hacer, qué vas a hacer, que todo va a estar bonito, que todo te va a salir bien, porque no sabemos si todo te va a salir bien, no sabemos si todo va a estar bonito. Sin embargo, tú, la persona que esté pasando por este momento, puedes saber qué dirección tomar para que esas cosas que en un momento estés pasando las puedas levantar, independientemente hayan transcurrido 9 meses y es que las cosas no sucedieron como tú pensaste, como tú quisiste. Y lo más importante, ser agradecidos, ¿no? Dar gracias por lo que tenemos, porque siempre nos enfocamos en lo que no tenemos, en lo que falta, y mucha gente se enfoca en lo que falta y se olvida en lo que sí tenemos.
1: Mande. Sí, es cierto. Sí, siempre agarramos para ese rumbo, ¿verdad? O sea, agarramos y decimos, ay, no, o sea, por eso después nos quejamos también de que lo teníamos y lo dejamos ir y andamos sufriendo porque queremos.
5: Exacto. Y fíjate, y algo interesante, no tienes que esperar a sentirte perfectamente listo, ¿ok? Primero, la perfección no existe. Lo único perfecto para mí es Dios, ¿no? Hay pláticas que en un momento dado te pueden dar miedo, hay cosas que tareas o cosas que quieres hacer que te pesan, pero muchas veces la claridad llega después de empezar. Y también les quiero recordar a todos los radioescuchas que tú no tienes que caminar solo. Habla con alguien de confianza, escucha a quien tienes cerca, porque las conexiones verdaderas no se construyen repartiendo esas, ahora sí que yo digo siempre, no tarjetas ni nada, sino se construye con la persona que tienes enfrente y que estés presente. Yo, después de que pasó de mi hijo, les comento, yo saqué una frase, una palabra, creo que posiblemente alguna vez platiqué sobre este tema. Una frase que dije, ahorita en este momento, todos conocemos lo que es la inteligencia emocional. ¿Estás de acuerdo? Ahorita que está el trending, ¿la inteligencia qué? La inteligencia artificial. Uh-huh. Pero a veces nos olvidamos de vivir esta inteligencia, la inteligencia presencial, vivir el momento, el aquí, el ahora, este momento que es el que más importa. Este es el momento que más importa en este momento. Entonces, a todos los radioescuchas le digo, acepta las circunstancias tales cuales son, ¿ok? Acéptalas, es lo que te tocó vivir, pero no significa que vas a sufrir por eso que te tocó de vivir, sino qué cambio voy a tomar el día de hoy, después de 9 meses de este 2026, qué voy a hacer, qué voy a lograr para que estos tres meses que quedan del año sean diferentes a los que yo viví. Y si te está yendo súper bien, y si te está yendo magnífico, y si te está yendo en excelencia, personas que tienes enfrente, porque mucha gente puede escuchar y saber de lo que estás pasando y viviendo también, porque como dije, no, las cosas buenas también cuentan, hay que compartir, que es bien importante. Entonces, Laura, no duden que pase lo que pase, puedes salir de esta. No dudes que pase lo que pase, puedes tomar la mejor decisión. No dudes que pase lo que pase, el día de hoy puede ser el cambio que estás esperando. Y no dudes que pase lo que pase, hoy puede ser esa persona diferente.
1: Muy bien. No, no vamos a dudar. ¿Verdad?
3: Está en uno,
1: sí. Pues te agradezco muchísimo, Daniel, esta plática que tenemos contigo los lunes. ¿Y qué más nos tienes para que nuestra gente se quede con esa tarea?
5: Con esta tarea, solamente lo único que te digo, esta semana haz lo que puedas a tiempo, lo mejor que puedas y pensando también en los demás. Para mí eso es vivir en armonía y en tranquilidad, ¿no? Es lo que le digo a todas las personas. Me dijo mi mentor una vez, si realmente existiera el éxito en cualquiera de nuestra vida, es hacer las cosas a tiempo y de una mejor manera y sin darle la torre a los demás. Entonces, te invito a que a partir de hoy respetes tu tiempo, y tu tiempo lo respetas con tus pensamientos, porque si tus pensamientos lo estás pensando de fracaso, de negativos o pensamientos, estás perdiendo tu tiempo. No lo pierdas, aprovéchalo lo máximo, porque el tiempo tiene muchísimo, muchísimo, muchísimo valor, y el tiempo se va como no tienes una bendita idea. Y ama a las personas que tienes alrededor. Y en este momento yo te invito a que si tienes a tus padres, a tus hijos, si tienes, mándales un mensaje y diles cuánto los amas, porque no sabes cuándo podría ser el último día de tu vida. Y hoy puedes transformarlo de una manera excepcional. Así que me pueden seguir en Daniel Flores en Instagram, en yo soy Daniel Flores en Instagram, en Facebook como Daniel Flores, y como siempre digo, y se los digo de todo corazón, recuerda, tú haz lo tuyo, y bien importante, cuida tu salud, y por favor, sonríe. Abrazos y bendiciones para todos.
1: Gracias, que tengas muy bonito día, y platicamos contigo pronto.
5: Gracias, bendiciones.
1: Bye. Bueno, sí, sí, yo conozco a Daniel y siempre anda sonriendo. Yo creo que es una de las personas que se caracteriza por eso, por traer siempre una sonrisa. Pero bueno, pues hay que echarle ganas. Iniciando la semana, ay, a mí me recordó que es el último lunes de septiembre. ¡Qué bárbaro! Correcto, sí.
4: ¿Qué le pasó a Bruno?
1: No sé.
4: O sea, regresó nomás para venir a reírse, ¿no?
3: Le van a terminar de traumar aquí a la señorita.
4: ¿Por qué?
3: ¿Estás viendo que anda traumada porque ya se va a acabar el año, porque ya es no sé qué semana?
4: Pues sí, pues bueno. Pero tiene razón, ¿no? Último lunes de septiembre.
1: Ya, ya
3: se nos fue.
4: Se acabó.
1: Bueno, pues hablando, ya saben que hace ratito estábamos comentando que se van a reforzar ahí todos los... pues a las personas que están, que andan ahí con bajo efectos que no deben cuando andan manejando y que se van de parranda, pues las multas y todo esto, que los castigos que pueden ser un poquito más severos en cuanto a dinero y a cuanto, pues esta problemática que muchas veces deja el DUI, ¿no? Y que pues lo hacen para que puedan controlar lo que nosotros, para prevenir accidentes sobre todo.
4: Correcto.
1: Pero accidentados quedamos aunque no manejemos. Por eso yo no tomo bebidas alcohólicas ni nada de esto, porque no quisiera andar en la cruda. ¿Sí?
3: No, pues ya hasta el té ya a ti te hace efecto, compañera.
1: Pero pues la cruda ocurre después de beber alcohol y pues también, ¿qué es lo que se siente? Dolor de cabeza, náusea, sed, cansancio, mareo, sensibilidad a la luz y malestar general. ¿Les pero, ha pasado
4: oye,
1: a ustedes?
4: Así me siento y no tomé nada ayer.
1: Ah.
4: ¿Qué será, doctora?
1: Es que, pues ya entró el otoño.
4: Ah, eso debe ser.
1: Eso debe de ser.
4: Sí, la cruda por pues el sí. Otoño.
1: Claro. Rápido, ¿te fijas? ¿Sí? Así.
4: Es todo, doctora.
1: Bueno, no. Pues así como doctora amateur... No, pues les cuento que sí hay formas de que nosotros podamos ayudarnos un poquito.
3: ¿Cómo?
1: Estas que se supone debemos de cuidar mucho más porque está uno deshidratado con lo que viene siendo esto de los de la cruda y con la con el alcohol se deshidrata uno.
3: Es correcto porque te hace ir al baño frecuentemente y pues bueno, ahí es donde surge el proceso de deshidratación.
1: Ay, ya ves, él es el médico y yo médico amateur. Bueno, pues lo que pasa es que la hidratación sí ayuda. El alcohol favorece la pérdida de líquidos, así que tomar agua puede ayudar a reponerlos, pero sí por eso dicen que principalmente no es tanto el agua lo que debes de tomar, sino bebidas con electrolitos, porque pues el suero, por eso dicen tómate un suero, ¿no? Uh-huh. También que comer ayuda.
3: Pues depende, digo, hay mucha gente que cuando está con el proceso de la cruda, pues trae la náusea y lo que menos quiere es realmente comida. Pero sin embargo hay gente que realmente se le apetece o marisco o caldos así muy enchilosos, una cosa
4: así. Una birria, por ejemplo.
3: A ver, Gael, ¿a ti qué te gusta cuando amaneces de así con sueño?
4: No, no es cierto. O sea, así como que se quedó pensando, bueno.
3: Unos taquis.
4: Dicen por ahí que la mejor manera de evitar la cruda es seguirla.
3: Pues es porque no se te chance. Vuelve a subir, ajá.
4: No le da chance, digo, no es una recomendación. No, pero dicen por ahí.
3: Dicen las malas lenguas.
4: Sobre todo eso.
1: Bueno, pues los alimentos que nos pueden ayudar porque para que no andemos con ese problema tan largo, ¿no? Porque se te extiende un día todavía, así como que en la noche del otro día andas como que medio mareado y todo. Pues los alimentos con carbohidratos, proteínas y algo de grasa que puedan aportar energía. Uh-huh. Entonces, el café... pues puede hacernos sentir más despiertos porque contiene cafeína, pero no cura la cruda ni elimina el alcohol del organismo. Correcto. Porque de repente dicen, dale café para que se le baje. Sí, oye, sí es cierto, ¿el café hace que se te baje?
3: Pues digo, me ha tocado ver o recordar más bien que sí, mamás de algunos colegas les daban café negro, pero así cargadísimo.
4: Cuenta la leyenda. El primo de un amigo.
3: Compañero, ¿usted sí sabe?
4: Ah, fíjate. Oye, pero ya pregunta seria. O sea, sí podría servir a lo mejor el tema del café. No tanto para que se baje, pero sí para despertarte, ¿no? Porque sí, cuando a lo mejor ya te pasaste de bebidas, pues obviamente andas adormilado.
3: Sí. Quisiera, quisiera pensar, realmente me voy a dar a la tarea de investigarles
4: me han bien contado,
3: científicamente, pero pues sí, han contado que supuestamente dicen que se baja. No sé.
1: Bueno, pues el baño frío también puede despertarte momentáneamente, pero no acelera la eliminación del alcohol.
3: Eso es crueldad.
1: Así que hay que tener cuidado porque después de un baño frío, pues dicen ya me siento bien. Y al otro día, no, la gripa, todo lo que da, ¿no? Pero una cerveza para curarla, pues este es uno de los mitos clásicos. Tomar más alcohol puede retrasar temporalmente algunos síntomas, pero no es una cura para la resaca y puede prolongar el problema. Así que también hay que tener ese cuidado. Sí. Y los medicamentos, pues aquí hay que tener cuidado también porque algunos analgésicos pueden irritar el estómago y otros pueden representar un riesgo para el hígado cuando se combina con alcohol. Por eso, si alguien todavía tiene alcohol en el organismo, toma medicamento regularmente o tiene alguna enfermedad, es mejor consultar pues con un profesional de la salud, un médico, antes de automedicarse, porque pues de repente ya traen ahí una ronda de medicinas que se tenían que estar tomando y muchas veces les dicen no lo combinen con alcohol, o sea, no tomen, no puedes tomar bebidas alcohólicas cuando estás tomando estas pastillas y no se hace caso y luego de repente agarras y te tomas otra para sentirte mejor.
3: Claro.
1: Y ahí hacen todo un cóctel. Y bueno, lo que realmente necesita nuestro cuerpo es tiempo porque no existe una solución instantánea para la cruda, así que pues este punto es muy importante, pues sobre todo que el que te sientas bien no significa que estás sobrio, ¿eh? Porque muchas veces dices, ya estoy bien, ya me dieron café, ya me echaron al agua fría, ya me voy. Y no están sobrios, así que todavía tienen en el cuerpo de repente, pues, los efectos, pues. Pero remedios caseros para la cruda, muchas veces nos dicen las abuelitas o las personas que pasan por esto, que el agua con limón ayuda principalmente a hidratarte, el limón no saca el alcohol, pero pues te ayuda a hidratarte, ¿no? También el agua de coco, que aporta líquidos y algunos electrolitos, ¿sí? El suero oral o bebida con electrolitos puede ser útil si hubo mucha deshidratación. Dicen, ¿por qué se deshidratan si al contrario están tomando bebidas cuando van al baño?
3: Sí, obviamente con las micciones o con la orina, pues salen todos los minerales y demás.
1: Entonces, no, mucha gente agarra y sácates todo por la boca.
4: Aparte.
1: Toda la comida. Ay, caray. Canta el...
3: ¿Se ponen a jugar al señor Gomitas?
1: Ajá, sí.
4: Canta
1: sí.
4: En Oaxaca, por ejemplo.
1: Eso. Sí. Bueno, entonces...
4: Piénsalo.
1: También el plátano aporta carbohidratos y potasio y suele ser más fácil de tolerar. También el pan. Las tostadas o galletas pueden ayudar a recuperar energía si hay náuseas. El caldo o sopa aporta líquidos, sal y alimento que puede hacerte sentir reconfortado, ¿sí? Que era lo que comentabas tú. Y también los huevos que proporcionan proteína y alimento cuando el estómago ya empieza a tolerar la comida. Y un poco de miel, fíjate, a pesar de que hay muchas personas que dicen, nada dulce, no quiero nada dulce. Bueno, pues un poco de miel aporta azúcar y puede ser una fuente rápida de energía. Y sobre todo, dormir y descansar, porque probablemente uno de los remedios más importantes que el cuerpo necesita es el tiempo para recuperarse.
3: Sí, por lo regular.
1: Sí, ya durmiendo muchas personas ya que por fin pueden dormir. Porque, oye, a veces no se puede dormir porque cierras los ojos y todavía te sigue dando todo, por eso de repente la gente se levanta corriendo a ir al baño a cantar Oaxaca, como dice aquí mi compañero. Entonces, sí, hay que hay que tomar precauciones, y porque luego de repente andamos ahí sufriendo y ¿qué se ocupa? ¿Qué se puede hacer, no? Pero bueno, ¿qué nos tienes?
3: Bueno, fíjate que Hablando un poquito y cambiando el tema al área de espectáculos, el día de ayer domingo, bueno, ya hubo eliminado en la Casa de los Famosos y en esta ocasión le tocó a Brianda, que bueno, desde Tijuana, si mal no recuerdo.
1: Es de Tijuana,
3: ¿no?
1: Sí.
3: Correcto. Entonces, bueno, es la eliminada de esta temporada de la Casa de los Famosos. Estaba nominado junto con Ese Pérez, Ernesto La Guardia y Memo. Bueno, y ya están realmente en recta final. Tú sí sigues bien la Casa de los Famosos, ¿verdad?
1: Casi. Ajá, casi, porque a veces se me pasa, pero luego ahí me vuelvo a acomodar.
3: ¿Querías que saliera Brianda o no?
1: Pues ya ahorita, es que la verdad ya es, ahora sí, quien salga, me da igual. O sea, no traigo un favorito para ganar.
4: Lo que yo escuché es me vale, ¿no? O
3: sea, conclusión.
4: Muy bien, coincidimos.
1: Sí, o sea, no sé, como que ahorita no traigo un favorito como en otras ocasiones que he dicho, ay, quiero que gane esta persona. Ahorita quien gane me va a dar gusto, quien salga también no...
4: ¿No te ha enganchado?
1: No, sí. Pero no sé, ahorita se me hace como que está todo... En otras ocasiones decimos, va a ganar esta persona. Ajá. O sea, chistoso.
4: Y ahorita se ve muy parejo.
1: Se ve muy parejo.
4: Se ve muy parejo para arriba o para abajo, es decir, o sea...
1: Para las dos cosas.
4: A ver, no puede ser para arriba y para abajo. O sea, se ve parejo para arriba de wow, qué buenos competidores, o para abajo, así como, flojón.
1: Mira, es que yo siento que son las dos cosas. ¿Por qué? Porque sí tenemos a personas que sí son famosas.
4: Ajá.
1: ¿Verdad? El único que ahí no está tan famoso era el S. Pérez, porque Karina, ya sea como sea, aunque sea influencer, sí era famosa, ¿sí? La de las perdidas.
4: Ajá.
1: Pero el S. Pérez era el único que se me hacía que no, pero se ha involucrado mucho. A mí, la verdad, no me caía nada bien, ya ahorita ya lo soporto. Entonces, pero la mayoría es gente, Ernesto La Guardia, o sea, si son actores, cantantes y todo eso. Entonces, por ese lado se me hace que está bien, porque en otras ocasiones, el año pasado quedaban más, o sea, el influencer, gente
4: está
1: que
4: equilibrado
1: apenas...
4: Ahorita, ajá, se ve
1: ándale,
4: más
1: exactamente. Okay. Y para abajo nos vamos en que no tuvieron mucho que dar para ser las personas que nosotros conocemos como los grandes de las novelas, el cantante, ¿sí? Entonces, por eso, como que tienen sus dos lados. Hay gente que lo ve por el lado positivo, hay gente que no le gustó. Uh-huh. Yo por mi lado, pues, o sea, quien gane me va a dar gusto.
4: Esa fue la mejor respuesta.
3: Ajá.
1: Me.
4: ¿Qué tal la Casa de los Famosos?
1: Me. Me da gusto, pero...
4: Me da gusto.
1: Ahorita no sé, la verdad, no tengo idea ni quién pudiera ganar. Porque en otras ocasiones
4: yo
1: sí digo...
4: Yo también no tengo idea de quién participa, así que ahí vamos. Más bien. Me.
1: Bueno, pues aquí, ¿quién participa? Pues estamos Gael, Andy, Bruno y tu servidora Laura Cruz, que estamos a las 8 de la mañana, lunes a viernes, por Norte 800 AM. Mañana vamos a tener a nuestra nutricionista Lulú Tesisteco, que siempre nos tiene temas muy interesantes, porque no nos podemos perder esta información con Lulú, que siempre nos viene a hablar de cosas como, en esta ocasión, sedentarismo, el enemigo silencioso. Y bueno, sobre todo lo estamos normalizando y ella es la que nos va a platicar sobre este tema. Mucha más información, ya saben, aquí por Norte 800 AM. Te agradezco mucho, Bruno, que estés aquí. Si eres tú, ¿verdad? ¿No es un fantasma? Sí, si eres tú. Ahorita lo voy a pellizcar a ver si es. Gracias.
3: Gracias, Laura. Gracias, por supuesto, a toda la gente bella que estuvo conectada con nosotros en las plataformas. Margarita, Hortensia, Maricruz. Y bueno, no puede faltar nuevamente. Gracias a nuestros compañeros que hicieron posible esta transmisión y se quedan nada más y nada menos que en Años Maravillosos.
4: Exacto, aquí nos quedamos una hora más y a las 4 de la tarde la invitación para Inexpertos. Mucho fútbol, mucho béisbol. Mañana inicia en Serie de los Padres, en playoffs, así que vamos a platicar bastante.
1: Ah, mira. No, hombre, ahí sí hay que tener cuidado con las resacas. Aquí nos dice Hortensia, unos tacos de birria bien enchilados para sacar la resaca.
4: ¡Vamos!
1: Bueno, muchísimas gracias. Mi nombre es Laura Cruz. Hasta mañana. Besos. Bye, bye.
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Muy buenos días, bienvenidos a los años maravillosos en Esquina 32 Radio. Soy Andy Mendiolea y los acompañaré durante la próxima hora para viajar en el tiempo a través de la música, para llegar a esos que recuerdos que son los años maravillosos. ¿Listos para iniciar nuestro viaje? Bueno, también está listo nuestro WhatsApp 664-599-9446 para todos ustedes. Saludamos Norte 800, Tijuana San Diego, Mexicali, Estéreo Baja 1190, ¿listos para arrancar este viaje? ¡Perfecto! ¿Cómo está el clima en la región? San Diego, 74 grados Fahrenheit en este momento, la máxima andará por ahí de los 78 aproximadamente. En Imperial Valley en este momento 75 grados Fahrenheit, la máxima estará por ahí de los 88 grados. En el caso de Tijuana en este momento 23 grados Celsius, la máxima estará por ahí de los 26. Y en el caso de Mexicali reporta en este momento 23 grados Celsius, la máxima estará por ahí de los 30-32 grados aproximadamente. Así que bueno, después de este domingo con lluvia en la región del sur de California y Baja California, en mayor o menor medida, pero se presentó, pues bueno, estamos listos para iniciar la semana en este lunes 28 de septiembre. Nos vamos a viajar en este momento a 1989 para escuchar el que fue el primer sencillo del cuarto disco de la agrupación mexicana Magneto. ¿Les suena esto? 40 grados, Magneto, en los años maravillosos, en Esquina 32 Radio. Buenos días.

1990 nos lleva al disco 20 años de Luis Miguel, y este fue el cuarto sencillo de este exitosísimo disco, y por supuesto se convirtió en un exitosísimo sencillo. ¿Será que no me ama? Repito, 1990 con Luis Miguel. Así que bueno, así estamos esta mañana de lunes, tratando

De transmitirles energía para arrancar con ímpetu, con fuerza, obviamente, esta nueva semana laboral para todo el mundo. Por acá, perdón, nos saluda José Antonio, nos dice: muy buenos días, Andy. Saludos para todos tus radioescuchas en este San Lunes. Hoy me podrías poner la canción Never Let Me Down Again de Depeche Mode, ya que hoy se cumplen 39 años de este maravilloso disco, el Music for the Masses. Muchas gracias, buen inicio de semana para todos. Gracias, José Antonio, gracias. Sí, por ahí traíamos ese detalle de la efeméride de Depeche Mode. La anotamos y la mandamos un poquito más adelante con mucho gusto. Gracias, gracias. A ver, avanzamos. Ahora, bueno, andábamos, ¿qué? En 1990. Ahora les voy a pedir que me acompañen 10 años hacia atrás. Vámonos a 1980 para escuchar algo del señor Bob Marley. Could You Be Loved? Suena aquí, en Los Años Maravillosos, en Esquina 32 Radio. Venga.

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2: Continuamos en Los Años Maravillosos y para seguir nos vamos a ir con un cumpleañero. Es que resulta que el día de hoy, 28 de septiembre, es cumpleaños de Josep Sergi Capdevila Querol, mejor conocido como Sergio Dalma. Sí, este cantante español que se dio a conocer por allá en la década de los 90 aproximadamente, está cumpliendo años el día de hoy. Cumple 62 años, nació el 28 de septiembre de 1964. Y para recordar a Sergio Dalma, pues vámonos a 1991 para escuchar, si no el que más, o uno de sus más grandes éxitos, Bailar Pegados, aquí en Los Años Maravillosos en Esquina 32 Radio.

Ahí tuvimos a Depeche Mode de 1987, Never Let Me Down Again, una canción que nos solicitaron a través del WhatsApp, y retomando la efeméride, ¿no? Hoy 28 de septiembre, pero en ese año, en 1987, se lanzaba el disco al que pertenece esta canción. El disco se llama Music for the Masses, Depeche Mode, y por ejemplo hay canciones ahí como Strange Love, como Never Let Me Down, obviamente, Never Let Me Down Again, que acabamos de escuchar, Behind the Wheel, en fin, grandes canciones de esta banda inglesa, Depeche Mode. Saludos para todos, muchas gracias, gracias por ser parte de los años maravillosos. Ahora vámonos a 1979 para escuchar a Blondie. Sí, de 1979 tenemos Heart of Glass, sonando aquí, en Los Años Maravillosos, en Esquina 32 Radio. Muy buenos días.

1982, Billy Joel, Allentown, sonando aquí en Los Años Maravillosos. Buenos días a todos. Gracias por estar acá presentes en Los Años Maravillosos. Por acá nos escriben en el WhatsApp. Lulú nos dice, hola Andy, feliz lunes para todos. Que tengan una excelente semana. Gracias por esta música de Los Años Maravillosos que nos traen bellos recuerdos. Muchas gracias a ustedes por escucharla. La idea obviamente es que de alguna manera todos tenemos recuerdos a través de la música. Nos conectan con personas de nuestro pasado. Obviamente nos conecta con nuestra niñez, nuestra juventud. Obviamente con personas que, repito, que ya no están. En fin, la música conecta recuerdos. Por eso nos gusta hacer esto de Los Años Maravillosos. Y hablando de recuerdos, pues vamos a irnos con una canción que, bueno, originalmente pues se trata de una canción folclórica mexicana originaria del estado de Veracruz. Estoy hablando de La Bamba, ¿no? Obviamente. En su momento, Richie Valens hizo su versión y la metió al top 40 de las listas de popularidad en los Estados Unidos. Y en 1987, precisamente cuando se lanza la película biográfica de Richie Valens, el grupo de Los Ángeles, Los Lobos, hacen esta versión que vamos a tocar el día de hoy. Que por cierto, La Bamba, la película por ahí tiene escenas filmadas en la ciudad de Tijuana, en la Avenida Revolución y cosas así por el estilo. No sé si a lo mejor se dieron cuenta. Y si no, pues denle una checadita por ahí, busquen la película. En fin, 1987, La Bamba, sonando aquí en Los Años Maravillosos en Esquina 32 Radio.

1988 y parte del disco El Ritmo Mundial de los Fabulosos Cadillacs, acompañados de Celia Cruz. Aunque esta canción, repito, de 1988, obtuvo popularidad y reconocimiento hasta 1993, cuando se incluye en un disco recopilatorio llamado precisamente Vasos Vacíos de los Fabulosos Cadillacs. Así estamos llegando al final del programa del día de hoy. Muchísimas gracias a todos por acompañarnos. Recuerden que este programa, Los Años Maravillosos, es de lunes a viernes de 9 a 10 de la mañana en estas estaciones de Esquina 32 Radio. Vámonos con nuestro bonus track del día. Esta canción nos lleva a 1986, canción que fue parte del soundtrack de la película Top Gun. Y por cierto, ganó el Oscar y ganó el Globo de Oro en ese entonces. Take My Breath Away, Berlín, en Los Años Maravillosos, en Esquina 32 Radio. Buenos días, nos escuchamos mañana.

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1: Ahora sí quisieron que grabe, ¿verdad? Claro, yo sabía. No soy barato, chicos. Ahora sí, nenas.
2: ¡Aquí me tienen!
1: Gócenme. ¿Qué creían? Que les iba a faltar. No, nenas. Hagan fila.

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1: Saluda Giovanna Mayen y les doy la más cordial bienvenida a otro episodio de Mentes Curiosas. Saludo en cabina a mis compañeros Gael Hernández y Pepe Cerratos y desde luego a quienes nos sintonizan en ambos lados de la frontera, aquí en Esquina 32. Los invito a seguirnos durante la transmisión también en la plataforma de YouTube Esquina 32 Radio. Estamos en vivo por si desean enviar saludos o participar desde luego con el tema del día de hoy. Además, lo pueden hacer también en el número de WhatsApp. En cabina es 664-599-9446. Pero sí, iniciamos. Hay duelos que todos reconocemos. La muerte de alguien que amamos, una separación, la pérdida de una amistad. Pero, ¿qué pasa cuando aquello que tenemos que aprender a soltar nunca existió? ¿Cómo se hace el duelo por una vida que solamente vivimos tal vez en nuestra imaginación? Porque la carrera que pensamos que íbamos a ejercer, pues no la pudimos poner en práctica. Por la familia que creíamos que tendríamos y no llegó. Por la ciudad en la que alguna vez nos imaginamos vivir. Por esa versión de nosotros mismos que durante años dimos por hecho que algún día existiría. Porque a veces no perdemos algo que tuvimos, perdemos algo que esperábamos tener. Quizás desde niños alguien ajeno a nosotros escribió parte de nuestro futuro y nos encaminaron a vas a estudiar esto, vas a casarte a tal edad, vas a tener hijos, hasta el número de hijos te dicen, vas a ser exitoso, vas a vivir en determinada manera y uno crece avanzando sobre ese camino porque creen que eso es lo que existe, porque creen que eso es lo correcto, pero cuando van caminando se preguntan de repente en alguna etapa, ¿esta era realmente la vida que yo quería, la que yo elegí? ¿O era la vida que aprendí que debería querer? Pero existe también otro escenario. Tal vez tú sabías perfectamente qué querías. Estudiaste una carrera porque te apasionaba, te preparaste durante años, construiste un proyecto, tenías planes muy claros y entonces, ¡pum!, la vida le da un giro y algo ocurre. Llegó una enfermedad, una lesión, una crisis económica, una responsabilidad familiar, una puerta que nunca se abrió, una oportunidad que simplemente no llegó. Y de pronto tienes que despedirte de esa versión de tu futuro que se sentía casi tan real como un recuerdo. La mente curiosa que nos acompaña para hablar del tema del día de hoy, la psicóloga Loreta Bravo. Bienvenida, Loreta.
2: Hello, muchas gracias, buen día.
1: Buen día, Loreta, pues el duelo por una vida que nunca ocurrió. Y como decía en introducción, el duelo por lo regular lo asociamos con la pérdida de algo porque lo tuvimos, ¿no? ¿Cómo vas a extrañar algo que no tuviste? Entonces suena un poco extraño. Pero como ya poníamos los ejemplos, es cierto, muchas veces me he topado con personas que dicen, es que, o sea, ya tienen casi 40 años y de repente voltean hacia atrás y, híjole, he construido algo que yo no quería, ¿no? O siempre he sentido un vacío. Son exitosos y todo, pero algo siempre les hace falta. Y fue porque siguieron pasos que no eran los suyos, ¿no? ¿Qué es exactamente lo que estamos perdiendo en esos casos? ¿Un sueño? ¿Una expectativa? ¿Una identidad? ¿O una versión imaginada?
2: Pues cualquiera de las anteriores sería la respuesta.
1: El combo.
2: ¿No? Sí, bueno, porque puede ser algo como un sueño, algo que ya hayas idealizado en la mente también, que es lo que te hubiera gustado ser o hacer. Pero ahorita que hablabas, ¿no? En toda esta introducción, en todas estas partes, que a veces hacemos la carrera que nuestros papás nos dijeron o lo que nosotros creíamos que tocaba en el momento y que de repente a veces no tenemos tanta idea, ¿no? A veces estamos, yo veo muchos adolescentes y de repente sí estamos muy claros en lo que queremos estudiar, por decir, pero a veces no tenemos ni la menor idea, ¿no?
1: Claro.
2: O creíamos que eso era lo que queríamos y pues muchas personas cambiamos de carrera, ¿no? ¿Sabes qué? Pues sí, me va bien, pero no es lo que
1: me llena.
2: A mí no, yo no siento una pasión por esto que estoy haciendo, ¿no? Entonces, pues hacemos cambios, pero hay personas que no hacen el cambio, que es como ya empecé, la termino, o los papás no te dejan cambiarte a veces, ¿no? Eso, o a veces, bueno, me he topado también ahorita que hablaba sobre esto de una vez una señora dice, es que yo quería ser bailarina de ballet y pues no lo realizó, ¿no? Entonces otra chica en el taller le dice, pues todavía puedes, pues no, obviamente ya no podía, pero podría a lo mejor como buscar un sustituto para eso y hacer una despedida de eso, o qué tanto es eso, o sea, eso que piensas que querías, que se quedó a lo mejor como una expectativa, qué tanto es posible tal vez que lo puedas hacer ahora, porque también, por ejemplo, no sé, la psicología o algunas otras carreras, pues podrías, hay gente que las estudia de grande, tengo amigas uh-huh. que sus hijos terminaron en universidad y ellas empezaron, porque tal vez se casaron muy chicas, no hubo uh-huh. tiempo de estudiar, o era otro el plan de vida en el momento, y de repente pues redefinieron lo que querían. Y hablabas ahorita también de la parte de que pues como hay frustración o ya no te sientes feliz, y hablabas como el significado o sentido, ¿no? También esa es otra parte que creo que es importante. Ahorita hablaba hace rato de lo que es parte de nuestra felicidad. Entonces es algo que yo disfruto, algo que tiene significado o sentido para mí y satisfacción. Entonces esos componentes están en tu vida ahora, en lo que haces sí o no, ¿verdad? O en ese sueño crees que hay estos componentes, ¿no? Ese sueño truncado, ¿tú crees que le daría sentido a tu vida? ¿Te daría satisfacción y sería algo que tú disfrutarías y que hay la posibilidad de hacerlo, o sea, valorar también, y si no también aprender a despedirnos de eso, ¿no? Porque también estamos con la añoranza y a lo mejor nuestra mente un poco en la frustración de un sueño que no pudo ser realizado.
1: Fíjate que el otro día hablaba con una persona y me decía que tenía incertidumbre porque estaba saliendo con una persona. Uh-huh. Y decía, es que esta persona prácticamente me decía como no cumple con las expectativas sociales con las que he crecido, ¿no?
2: Ajá.
1: Es súper trabajador, le va súper bien, me divierte mil, o sea, hay una conexión increíble, pero pues a lo mejor no trae el mejor carro y ella está acostumbrada a compararse con las amigas.
2: Ajá.
1: A lo mejor no le va tan bien como los novios de las amigas. Entonces empieza a medir. Pero yo que la conozco sé que no es algo de ella, sino que así la educaron.
2: Uh-huh. Algo impuesto, ¿no?
1: Es algo, ajá, entonces tú pudieras decir, ay, qué superficial algo. Pero yo creo que ni siquiera ella está consciente, uh-huh. sino que es como el chip que trae, ¿no? Entonces le dije, ajá, y las demás van a seguir haciendo su vida, ¿y tú?
2: Exacto.
1: O sea,
2: ¿tú te vas a esperar al carro?
1: Ajá,
2: que
1: o te vas
2: cualquier
1: a
2: rato, algo... pues el muchacho puede... fracasar en su trabajo, lo pueden despedir, no, o sea,
1: eso... Le dije, ¿cómo vas a saber?
2: Exacto.
1: Si no te avientas. O sea, entonces digo, afortunadamente después supe que sí, ya estoy saliendo formal con él y me dijo, pues a ver a dónde nos lleva esto, ¿no? Claro. Pero ¿sabes qué? Me dijo, tienes razón, o sea, me hubiera quedado con el duelo de qué hubiera pasado. Ajá. Y si no, y si era él y si no era, o sea, pues, ¿cómo vas a saber si no te avientas, no?
2: Claro. Y cuántas, pero bueno, como dices tú, ella ya trae como una forma, a lo mejor impuesta de pensar o qué es lo correcto hacer.
1: Y luego le dije, a ver, tu amiga ya se divorció con una de las que mencionó, o sea, cosas así, o sea, pero es eso, ¿no? Que a veces nos imponen los papás por dónde debe de ser, uh-huh. tal vez con una idea de buscar lo mejor para ti.
2: Claro.
1: Pero pues tu vida es tu vida y sus papás ya vivieron la suya, ¿no?
2: Claro, y a lo mejor muchas personas, yo he tenido la otra vez un paciente de 83 años y me cuenta cómo él y su esposa empezaron, dice, yo no tenía ni para invitarla al cine, decía, ¿no? Entonces pues yo no invitaba a salir a las muchachas, dice, porque pues no tenía con qué, ¿verdad? Porque estaba su papá enfermo, etcétera. Uh-huh. Y bueno, poco a poco ella dijo, pues vamos como poniendo los dos, ¿verdad? Y hasta que llegó un momento de superación y bueno, ahorita gracias a Dios el señor
1: qué
2: tiene sus propiedades, su esto, su el otro, ¿no? O sea, vas construyendo en el camino, ¿no?
1: Claro.
2: Y aparte, pues que la cosa es que sean compatibles como los valores también, eso es importante, ¿no? Los valores y como la parte moral también.
1: Así es. Nuestro cerebro distingue entre perder algo que teníamos y perder algo que esperábamos profundamente tener.
2: Bueno, es como procesamos y vivimos la pérdida, ¿verdad? Porque yo puedo vivir una pérdida como algo real, en mi mente, ¿no? Como cuando tú imaginas algo, como cuando viviste un evento difícil y traumático y cuando estás recordando el evento, pues revives el trauma, ¿no? Es lo mismo aquí, una pérdida que tu mente está ahí.

0: una fiesta de generación y no sé, dices, ay, no, pues estoy desarrollando tal proyecto y bla, bla, bla, y tal vez hablas de más, ¿no? Y por alguna circunstancia no pasa, porque uh-huh. tal vez se te enfrenta un tema de salud, tal vez porque, pues, no sé, tu empresa dio otro giro. Y entonces cuando te empiezan a cuestionar, ¿qué onda con esto que buscas, con esto que dices yo voy a hacer y yo uh-huh. lo decreto y bla, bla, bla, ¿no? Entonces, claro que te da pena porque sientes como un fracaso. Pero, ¿cómo se puede procesar? Creo que sería mejor la pregunta, ¿cómo se puede procesar o hacer frente a este duelo?
1: Pues, bueno, uno, eso, ¿no? Como a todos nos pueden pasar diferentes situaciones, ¿no? En planes, proyectos que apenas vamos a echar a andar. Vemos tantos negocios que de repente dices, híjole, ¿no? Echaron la casa por la ventana y al año el negocio probablemente no está, ¿no? O alguien que, como dices tú, inició un proyecto, o sea, ya tenía como más o menos un desarrollo, estaba entusiasmado por hacerlo y por alguna u otra razón no se concretó. Sí, de repente yo creo que da pena y más cuando lo hablaste con tanto entusiasmo, pero pues la vida...
0: No se dio, no se armó y ya.
1: Sí, la vida va a tener altibajos siempre, ¿no? Todos los días tenemos pequeñas pérdidas, ¿no? Como micro pérdidas, y tenemos que saber eso y tenerlo en la conciencia, ¿no? Hace rato hablaba de que para ser felices también tenemos que incluir la infelicidad, el sufrimiento y la frustración. Entonces, en nuestros proyectos y planes también va a haber obstáculos, va a haber, a lo mejor no se va a abrir el negocio en los tiempos que yo esperaba porque no han llegado los permisos, porque el local no me lo han entregado, por otras situaciones. Entonces, en estos sueños puede haber pérdidas, ¿no? Puede haber, no sabemos, ¿no? Hay cosas que sí están en nuestro control y cosas que no, y tenemos que saber esto, que dentro de cualquier proyecto o plan, pues habrá cosas que no están en nuestro control, pero no, pues trabajar esa vergüenza, ¿verdad? Porque no tendríamos por qué ocultarnos o sentirnos mal por algo que no estaba en nuestro
0: alcance.
1: Exactamente, ¿no? Y bueno, a veces sí es como también la tristeza, ¿verdad? Como que vienen varias emociones, igual que en el duelo, la tristeza de un sueño que no se consumó y que ya estaba casi al alcance de la mano.
0: Como dice Jorge Drexler, amar más la trama que el desenlace.
1: Ándale, nos quedamos ahí pegados, ¿verdad?
0: Así
1: a la
0: es.
1: Trama, sí, probablemente.
0: Existe el riesgo de minimizar diciendo, pero nunca ocurrió, entonces no perdiste nada. Mm. Y a mí se me hace interesante esta pregunta porque por lo regular yo voy mucho a decir en lo personal que no puedes extrañar algo que no tuviste, ¿no? Entonces, por ejemplo, en el divorcio de mis papás, se divorciaron cuando estaba muy, muy pequeña. Entonces a veces me dicen, oye, ¿y a ti no te afectó el divorcio? Y digo, no, pues es que yo crecí viendo a mi papá acá y mi mamá acá. Entonces, en mis cumpleaños, pues sí, de repente, juntos, lo que sea, pero pues no. Entonces, ¿yo cómo voy a extrañar algo que no tuve uh-huh. en casa, ¿no? Entonces, aquí se me hace interesante esta pregunta porque dice, pero nunca ocurrió, entonces no perdiste nada. Y hay otros que tal vez añorando eso, sí les pega como duelo.
1: Claro, porque ahorita que pones este ejemplo, la otra vez me decía una paciente, yo iba a la casa de mis amiguitas, ella con un papá ausente, y yo veía esa familia feliz, ¿no? Mm. Yo veía auténticamente, ella tenía a sus papás juntos, ya me acordé, mm-hmm. pero el papá no estaba muy presente. Mm-hmm.
0: Presente ausente.
1: Ajá, mm-hmm. Ella veía, me dijo, pero eran de verdad felices, o sea, no fingían serlo. Yo veía cómo se querían, cómo esto, porque yo iba mucho a su casa, dice. Entonces, yo siempre añoré tener eso, ¿no? Y ahora ella ya está casada y está como en esta parte de construir esta familia, que sí puede ser feliz, ¿no?
0: Ay, aparte luego las apariencias engañan.
1: No, sí, pero bueno, ahorita que dices este ejemplo, no puedes extrañar algo que no tuviste.
0: Sí.
1: Sí, porque por ejemplo hay personas que desean embarazarse, ese es un caso que se me hace, ¿no?
0: Sí.
1: Entonces, ¿cómo no vas a extrañar algo que tanto deseaste y que no se pudo consolidar? No pudiste tener hijos o no pudiste, entonces eso creo que es algo que sí se puede como ver como un duelo porque tú querías eso y probablemente no se dieron las circunstancias para poder lograrlo, ¿no?
0: Y también está esto, ¿no? De cuando durante años pensamos, cuando tenga 30,
1: entonces,
0: yo voy a, cuando me case, yo voy a, uh-huh. hasta el número de hijos te dicen, ¿no? ¿Qué ocurre psicológicamente cuando llegamos a esa edad y nada de eso sucede?
1: Pues yo creo que a veces tenemos como esa tendencia, ¿no? A decir, cuando esto, haré esto, cuando aquello, haré el otro, cuando baje de peso, cuando aquí, cuando allá. Entonces dejas de disfrutar tu presente por porque cuando llegue aquello

0: como persiguiendo algo, ¿no? Entonces, cuando, no sé, cuando adelgace, ya me voy a poner tal vez vestidos bonitos. ¿Y ahorita por qué no? ¿Verdad? ¿Por qué te castigas de esa manera? ¿Por qué no te disfrutas o amas tu cuerpo como es en este momento? Porque vas a llegar a ese peso y tampoco lo vas a amar, porque no has aprendido a hacerlo. Entonces, sí es importante como ubicarnos en la parte del presente y no esperar. Sí, digo, claro, cuando me case puedo decir voy a tener hijos, no quiero tener antes, ¿no? Pero sí disfrutar como tu persona, tu ser, tu esencia, y no esperar a disfrutar cosas a cuando tenga mi casa más grande, entonces invito a mis amigos. Pues, ¿qué tiene que las invites a tu casa
1: pequeña? Ahorita te estás
0: pequeña perdiendo
1: de convivir con ellos.
0: Exactamente.
1: A lo mejor cuando tengas la casa grande, fíjate, un día hablaba con Pepe y otros compañeros de eso, de que, por ejemplo, era un tema de economía, y de que a veces hay parejas, hay matrimonios, que empiezan a construir su casa muy grande, ¿no? Y poco a poquito, y poco a poquito, y poco a poquito. Y cuando ya está la casa grande, los hijos ya partieron.
0: Ajá, y ¿no? Es como plit.
1: Y la casa grande les queda
0: vacía,
1: chica.
0: Sí,
1: ¿no?
0: Ahora vamos a rentarla o a venderla.
1: Exacto. Entonces, ahí sería, por ejemplo, ahí pues es un ejemplo, ¿no? Y mientras no podían llevar a los hijos, no podían, o sea, porque pues no, nunca está la casa lista. Y
0: nunca
1: cuando está
0: lo
1: lista,
0: que está soñando, nunca está en el tiempo
1: exacto.
0: presente.
1: Exacto. Los cumpleaños importantes, como 30, 40 y 50, pueden convertirse en detonantes de este tipo de duelos. O sea, ¿son edades en donde se dan estos cuestionamientos con mayor fuerza?
0: A veces sí, ¿no? A veces ya los 30 se sienten muy grandes. Yo, o cuando dices 50 estoy a la mitad de la vida, a lo mejor menos de la mitad, pero como que sí pega, ¿no? A muchas personas. Yo pues he visto como... a los 40, ¿no? Los hombres como que a lo mejor tendrían que haber llegado a tal lugar, como también como dices, como tendencias que hay, que tendrías que ya haber tenido tu casa, tendrías que esto, tendrías que tener tal trabajo, estar en tal puesto, etcétera, ¿no? Entonces sí, creo que sí pega esa parte, ¿no? Yo ahorita, el año que entra, voy a cumplir 60 y digo, ¡oh! No, ya voy a tener 60, así como que son muchos años, ya estás para allá que para allá. Y ahorita, ¿no? Que veíamos estos temas como que ¿Qué has hecho? ¿Qué has logrado? ¿Estás satisfecho con lo que has hecho? Como que son las preguntas de repente donde podemos hacernos y donde pues podemos a lo mejor como poner las cosas en la balanza y con qué quiero continuar, que no estoy satisfecha, ¿no? ¿Qué más me gustaría hacer para mi persona, etcétera, ¿no? Porque muchas veces las mamás nos dejamos como los sueños de lado y estamos para lo de los hijos. Entonces, como buscar el balance entre todo lo que queremos como familia, como personas, como proyectos profesionales, etcétera.
1: Es que nunca vamos a estar como satisfechos, ¿no? Pareciera. O sea, sí que el cabello largo lo quieres corto, lo que corto,
0: lo
1: quieres
0: largo. Lo tienes lacio, lo
1: quieres chino. Sí. Y fíjate que también un día me platicaba alguien que una persona le decía, yo no quiero, o sea, duró años con una pareja, y el tema es que ella no quería tener hijos tan joven. Decía, sí, más adelante, sí, más adelante, sí, más adelante. Y de repente le alcanzan los 40 kiboles y pues ya no pudo, ¿no? Entonces...
0: Pues ya era too late.
1: Así es. Entonces se le fue el tren, como dicen, y ella ahora tenía una culpa muy grande, ¿no? O sea, porque tenía ese duelo que ella dejó pasar. Entonces sentía esa culpa, ¿no? Aquí pregunta alguien, ¿es totalmente nocivo procrastinar siempre o en algunos casos es necesario hacerlo?
0: Pues está como muy abierta esa pregunta, ¿no? Sí. Porque pues procrastinar es que tú estás dejando las cosas para después, pero que eso es como evaluar también que si yo decido, como en el ejemplo de ahorita, tener hijos para después, ¿qué tanto será posible en este después de a mis 30 o mis 40, ¿no? ¿O será posible? ¿Habrá más riesgos o no? Yo creo que siempre hay que evaluar qué tan funcional sería dejar de hacer esto en este momento y hacerlo después, ¿no? O hacerlo después.
1: Ok. Y bueno, la última pregunta y vamos a comerciales. ¿Cómo superamos nuestras frustraciones grandes y pequeñas en una sociedad como en la actual?
0: Bueno, las frustraciones son parte de la vida y forman parte también, es una parte de infelicidad, pero es necesaria también para crear felicidad en nuestras vidas, para tener la satisfacción, el disfrute y el sentido de vida. También son necesarios estos ingredientes como la infelicidad, frustración, en nuestras vidas, ¿no? obstáculos que se puedan presentar.
1: Y sí, menciona donde el existicismo y la inmediatez es la regla general, ¿no? Ajá, en la actualidad.
0: Sí, sí. Y no siempre va a ser tan rápido como quisiéramos, ¿no? Entonces, es necesario contar con esta parte de saber que no todo se va a dar en los momentos que elegimos y nos va a frustrar, pero eso va a ser parte de la satisfacción después. Cuando tú, la satisfacción es algo que tú quieres lograr, puede haber como obstáculos, pero cuando ya se da, pues ya, ¿no? Ya pasó el tiempo de frustración y llegas a la parte de felicidad o de satisfacción de lo que querías llevar a cabo.
1: Perfecto, vamos a hacer una pequeña pausa con esto. Regresamos aquí a Mentes Curiosas.
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1: El duelo por una vida que nunca ocurrió es el nombre del episodio del día de hoy. Nos acompaña la psicóloga Loreta Bravo. Y bueno, pues en el primer bloque hablábamos precisamente que sí se puede extrañar algo que no tuvimos. Puede ser esto que idealizamos, que soñamos, pero pues no llegó. O también puede ser esta vida precisamente que queremos por, de alguna manera, porque nosotros la elegimos, pero por algunas circunstancias empezamos a vivir otra vida, una vida ajena, ¿no? La vida que soñaron nuestros papás tal vez, o la vida que la sociedad dice que así debe ser en el manual, pero no es la que te llena. Y cuando te cae el 20, como dicen, pues ya a lo mejor es demasiado tarde para algunas cosas. Y Loreta nos hablaba, bueno, pero ya te diste cuenta, pues, ¿cómo puedes aprender a disfrutar la vida sin que te pese tanto este duelo, ¿no? Uh-huh.
2: Bueno, pues eso, ¿no? Haciéndolo finalmente, como aceptando que esto ya no fue, ya no tal vez se dio eso que querías. Entonces, parte del duelo es llegar a esa parte de aceptación y resignificar también, ¿verdad? Por ejemplo, si yo hubiera querido tal carrera e hice otra y ya no me da tiempo, creo que esta me está dejando a lo mejor económicamente lo que yo deseo y ya no tengo como la disposición a lo mejor para este otro sueño. O creo no tener el tiempo, etcétera. Entonces, sí, de estar como en la aceptación de las cosas como fueron, ¿verdad? Porque ahí cuando estamos en resistencia es cuando seguimos luchando mentalmente con las cosas y pueden llegar a pesarnos físicamente, ¿no? Hasta podemos llegar a una depresión por los sueños no vividos, por estas partes que creíamos que deberíamos de haber hecho, logrado y no se dieron. Entonces, o incluso como hablábamos de la parte de tener un hijo, no haberlo podido tener, ¿no? Como estar como en la aceptación de esto y resignificar lo que yo quiero en mi vida para también a lo mejor ver mi como propósito y cambiar mi sentido de vida, ¿no? Probablemente.
1: Qué importante esto que mencionas, ¿no? También de hay alguien que puede estudiar algo y lo empieza a ejercer, pero no le da a lo mejor los ingresos que hubiera querido. No, y no es que sea malo, sino pues así se dieron las cosas y por más que se aferra a esa profesión, pues se da cuenta que no va a haber un crecimiento, entonces tiene que soltarlo y ha pasado, ¿no? Lo sueltan y empieza a irle súper bien haciendo otra cosa, ¿no? Pero siempre está este duelo de, híjole, pero no es lo que me gusta, soy bueno y me va bien, pero ajá, no es lo que me hubiera gustado, ¿no? Ajá.
2: Sí, yo he tenido varios pacientes así de que les va muy bien en lo que están, pero quieren otra cosa y se ponen a estudiarla, ¿no? Pero digo, tienes que hacer la transición, no puedes de todo o nada, ¿no? Porque vas a empezar un camino nuevo y hay que ver si eso también va a ser posible, porque esto te está dando un estilo de vida que a lo mejor ni esperabas.
1: Lo vas a poner en riesgo o te va mejor o...
2: Ajá, entonces yo creo que hay que ir gradualmente también en esas
1: pero cosas. Y cuando es al revés, cuando sí ejerciste, sí te dedicaste a lo que te llenaba, pero no te está dando y ni modo, tienes familia que mantener o yo no sé, y tomas otro giro y empiezas, ahora sí que, pues no es lo que me gusta, pero es lo que me da.
2: Sí, pues también ahí hay como una frustración, ¿no? De híjole, ¿no? Y tengo que hacer otra cosa, pues si tienes que mantener una familia, si estás sobreviviendo o llevando, ¿no? El pan a la mesa, pues a veces hay que... Sí, sacrificar algunas cosas, ¿no? Y también ver, ¿no? Sí, y tomarlo como algo a lo mejor que puede ser pasajero y a lo mejor a veces encuentras el gusto en esto que no es lo que habías elegido, pero probablemente, pero te está dando de momento, ¿verdad? Entonces también lo puedo tomar como una transición para a lo mejor lo otro no me da, pero no quiere decir que no me va, o sea, yo creo que todos los caminos nos pueden dar algo, ¿verdad? Creo, pero hay que, no de la misma manera para todos. Entonces hay que ver cómo reestructurar eso, ¿verdad? Pero a lo mejor, no sé, si ya el restaurante no me dio, pero quiero seguir trabajando en la industria alimentaria, ver qué otras opciones tengo. A lo mejor voy a proveer a maquilas o qué sé yo, ¿no? Ver si se puede por ahí. Si no, pues si ya me dieron otra opción y la tengo que tomar, pues de repente es algo que tengo que hacer de momento, ¿no?
1: Puedo hacerlo de pasatiempo para llenar esta motivación, claro, mantenerla viva, como lo que mencionabas de la señora, ¿no? De que a lo mejor ya no va a ser bailarina profesional, pero puede ir a tomar una que otra clase.
2: Claro.
1: De personas de la tercera edad y a lo mejor sí, lo disfruta, ¿no?
2: Claro, sí, ahora que hay tanto baile por todas partes.
1: Así es. ¿Cómo se reconoce que el sueño que estamos persiguiendo no era nuestro? Es como el escenario que poníamos en el primer bloque, ¿no? O sea, estás viviendo la vida que te pintaron, la que dicta el manual, pero muchas veces por lo mismo que no has experimentado otra cosa, no sabes ni lo que quieres. O sea, no te llena esta, pero tampoco sabes lo que quieres.
2: Uh-huh. Pues la cosa aquí es si no estás disfrutando, ¿no? Esa sería la parte de ver. Si no estás disfrutando y no te sientes satisfecha, pues ahí es donde te das cuenta que no es tu sueño, que es el sueño como impuesto o lo que decía no solamente los papás o la sociedad o lo que tocaba que fuera, ¿no? Pero tú no estás disfrutando esa parte, tú no te sientes satisfecho o satisfecha, entonces ahí te das cuenta pues que no es realmente lo tuyo.
1: Porque muchas veces confundimos lo que hacemos con lo que somos.
2: Porque nos identificamos con los logros, ¿no? O sea, y en la parte, por ejemplo, yo puedo que me guste mucho mi trabajo y me hace sentir satisfecha, pero aquí entra el riesgo de que ahora quiero ser reconocida, ¿no? Ajá. Entonces, las personas que somos más como que luchan más por sus sueños, más personalidad tipo A les llaman, de repente esta parte del ser y el hacer se confunde. Entonces, ya en lo que hago, tengo un reconocimiento y yo pongo mi valor ahí, ¿no? No en quién soy, sino en lo que estoy haciendo. Ahorita estoy viendo una niña en línea de otra ciudad de Estados Unidos y yo hablo con la niña, ¿cómo está? ¿Cómo estás? ¿Cómo te está yendo? Me saqué mis materias de tal, fui la mejor del salón, tiquitita, catá. Ahora lloré un poco porque tuve 8 y chalala, chalala. Entonces le digo a la mamá, está súper enfocada pero y aparte me dice, es que yo quiero estar en sexto de primaria. Yo quiero estudiar medicina y me saqué un 8 y no voy a poder entrar a la universidad que yo quiero. Vida. Y yo, ¿estás en sexto? O sea, un 8 en un quiz, o sea, no era como el examen final, y aunque fuera, ¿no? Entonces le dije a la mamá, hay que tener mucho cuidado, ¿no? Y hay que estar, sí, qué bueno que te vaya bien, pero tú no eres esas calificaciones.
1: Sí.
2: Tú no eres esos grados, claro. ¿Verdad? Ella tiene que aprender a disfrutar sus cosas y lo que ella es. Y el amor de papá y mamá van a estar independientemente de tus logros, ¿no? Entonces, sí, ahí estamos en ese trabajo de sacarla de ese espacio donde ella es este tipo de persona que le gusta. Ah, y luego me dice, y aparte, pues, todos los niños de mi salón están en el iPad. A mí me gusta estar leyendo, pero ella ya se está vendiendo esa imagen. Sí. Porque dice, mamá, no es cierto. Ah, y luego
1: quiero irme a lo intelectual, quiero ser esa persona.
2: No, y quiere que yo la vea como tal, porque luego le digo, ¿y qué hiciste el fin de semana? Estuve todo el día en mi iPad. Ah, pues no que no. No que te gustaba mucho leer. Sí. No, entonces de repente cae.
1: Pero
2: pues,
1: leí
2: está
1: en
2: chiquita.
1: El iPad.
2: Ajá, pero está chiquita y claro, pues se le va, claro. ¿No? Pero le digo, hay que tener cuidado con que no compre ella esa idea de que ella es por sus logros.
1: No sé si viste, Loreta, la película del Principito. La película, no en el libro.
2: En el libro. No me acuerdo. ¿No?
1: Es que describe, está un personaje precisamente de una niña que la mamá idealiza la universidad en la que va a estar. Okay. Desde chiquita. Y entonces
2: ya la señora proyectó
1: sí,
2: todo.
1: Y le prohíbe jugar y le dice a qué hora, o sea, a qué horas tiene que desayunar, si ella no está, a qué horas tiene que comer,
2: todo muy
1: tiene
2: metódico
1: un mapa,
2: y programado.
1: Tiene todo es como si la niña fuera un robot, ¿no? Pero bueno, finalmente conoce al Principito y cambia toda la historia, ¿no? Pero se me vino ese escenario, o sea, como la exigencia de esto es lo que debes de hacer, a tal hora te tienes que despertar y si no, o sea, bye. Y también ahorita con este caso que comentas, precisamente una niña vino una vez aquí a cabina y decía, tiene muchos logros, así, todo lo que emprende destaca. Y le pregunté, ¿te gusta competir? Porque cada vez quieres más competencias para ganar con otras personas. Y dice, no, para mí. Uh-huh. O sea,
2: sí.
1: Superar ella misma, ¿no? Siempre estarse compitiendo. Entonces, bueno, es válido, ¿no? Porque tienen la guía de los papás que... El papá decía, a veces, o sea, nosotros la apoyamos, pero a veces nosotros mismos si entramos como papás a decirle, no pasa nada. Si obtuviste un segundo lugar, es buenísimo, no pasa nada, ¿no?
2: Claro.
1: Hasta ellos le dicen, relájate, no pasa nada, ¿no? O sea, tienes toda una vida por delante.
2: Claro.
1: Porque si entra de repente, me dicen, como frustrarse de autoexigirse, ¿no? Exigirse de más.
2: Esa parte de la autoexigencia. Ahorita que mencionas de películas y que hablabas hace rato, me recordó también una película que se llama La Virgen Roja.
1: Okay.
2: Y entonces es basada en la vida real, en la época de Franco en España. Y entonces, como esta es una niña superdotada, y como la mamá, ella es como homeschool en aquellos ayeres, ¿verdad? Y a tal hora hacían mecanografía, tal hora era tal escritura, le daba baile la señora, y la niña había acabado la universidad a los 13, 14 años, wow. ¿No? Entonces, pero ella no debía de enamorarse. Entonces, obviamente, sale a la vida, la lleva ahí a un grupo, porque la niña le llamó la atención un letrero que vio ahí como algo político, y se enamora. Entonces, ese fue el gran error, y la mamá, pues no les voy a contar el desenlace, porque es muy buena película lo que hace con ella, ¿no?
1: La Virgen Roja.
2: La Virgen Roja. Y hay un libro que habla sobre la vida de la mamá, que se llama La Madre de Frankenstein. Pero ese es el libro, La Vida de la Mamá, la película es enfocada en la hija.
1: Ay, que de hecho, también hablando, este es un libro, no me acuerdo si llamas como Perdóname, Mamita Quería, algo así.
2: Ajá.
1: Híjole, se me olvidó el nombre del libro, lo voy a buscar. Pero habla precisamente, y también es basada en vida real, de una mamá de Hollywood, ¿no? Que a su hija le exige demasiado y le expone a muchas cosas que no debió de vivir siendo tan pequeña. Pero ella revela todo esto, comprende que es la vida que la mamá soñó. Y como la mamá no la pudo tener, entonces a su hija la hace que viva la vida que ella hubiera querido.
2: Sí,
1: ¿no?
2: Que pasa ahí en el mundo de los artistas, en los deportistas y en muchas en profesiones, ¿no? En muchas áreas.
1: Cuando alguien dice, yo era deportista, yo era médico, yo era músico, ¿qué sucede cuando esa actividad ya no forma parte de su vida, pero viven como en el duelo de la melancolía, como yo tenía, pero ya no tengo, y no te pueden decir el ya no tengo porque se quiebran, ¿no? O sea, les pega en el ego, entonces es como, no, yo era no sé qué, yo era esto, yo era el otro, pero bueno, sí, pero la vida cambia, ¿no?
2: Ya fuiste,
1: pero eres otra cosa, así es,
2: eso te ha
1: y se subestima con su actualidad, entonces por eso vive en el duelo de...
2: Uh-huh. Vive como en el pasado de esto que fuiste y que lograste. Uh-huh. Pero yo, bueno, no sé, yo también me tocó ser muy deportista, ¿no? Competía con la universidad y desde muy chiquita, todo hasta los 30 y algo. Pero al final del camino creo que fueron como etapas muy bonitas y que te sirven como disciplina para otras áreas de tu vida, ¿no? Que ya lo hemos hablado antes. Por ejemplo, una persona que es deportista, que está en una disciplina, que aprende que hay que comportarse de tal manera, que hay que tener disciplina y muchas otras cosas, pues eso lo llevas hacia, lo transfieres a otras áreas de tu vida, ¿no? Entonces está como hay que ver lo que te dio eso, ¿no? La satisfacción de haberlo hecho en su momento y después también la disciplina que adquiriste en otras áreas gracias a eso que llevaste como a un buen lugar, ¿no?
1: También hay otro duelo. Hay personas que pasan años pensando, si hubiera tomado aquella decisión, nos hubieras.
2: Me hubiera casado con aquel hombre.
1: Ándale, sí, que hasta de memes hay, ¿no? De que, yo dejé pasar a tu papá. Y tenía 1,000 pretendientes y me da mucha risa.
2: Claro, pero mira.
1: Sí, pero mira, ¿no?
2: Aquí estamos.
1: O todas eran delgaditas. No, yo tenía un cuerpazo y súper delgadita y no sé qué, ¿no? Siempre. Hay personas que pasan años pensando, si hubiera tomado aquella decisión. Uh-huh,
2: uh-huh. Pues yo pienso que es un escapar de tu realidad y responsabilidad de lo que elegiste, ¿no? También puede ser, no que es así, ¿no? Pero puede ser como no estás contenta con lo que tienes, no te estás siendo feliz, entonces te escapas como un sueño a eso que hubiera sido si yo hubiera elegido tal o cual cosa, persona o estilo de vida o ciudad o qué sé yo.
1: ¿Cómo saber cuando estamos reflexionando sanamente y cuando estamos atrapados en una vida hipotética?
2: Uh-huh. Pues, ¿desde dónde estás pensando eso, no? ¿Desde dónde lo estás viviendo? ¿Desde el duelo? ¿Desde la frustración, pues? ¿Desde la tristeza, no? Yo creo que siempre hay una, cuando estás pensando en lo que hubiera sido, como una añoranza de aquello que no tuve, porque de alguna manera, este presente no estoy tan, tal vez feliz o satisfecha, ¿no? Pero yo creo que hay que resignificarnos y reinventarnos.
1: ¿Tenemos que cerrar completamente ese duelo o algunas pérdidas simplemente aprendemos a llevarlas, o simplemente aprendemos a llevarlas con nosotros, o sea, las cargamos?
2: Uh-huh. Bueno, hay por ejemplo, pérdidas que siempre las vamos a llevar con nosotros, probablemente el no haber podido tener hijos, ¿no? yo creo que es como algo que también se lleva como haber perdido un hijo también, ¿no? Es algo que lo vas a transformar a lo largo de tu vida, no va a ser siempre igual, pero al final del camino es algo que vas a tener en, no es que todos los días lo tengas presente, pero es algo que va a estar contigo acompañándote, ¿no?
1: ¿Hay algún ejercicio psicológico que ayude a despedirse simbólicamente de una vida que no ocurrió?
2: Pues sí, hay así como hay ejercicios, ¿no? De vidas, sí,
1: esos ejercicios que ves en terapia.
2: Que ves en terapia, ajá, de despedidas, pues sí, también puedes hacer una carta a ese yo ideal que a lo mejor tenías en la mente, ¿no? Y que de repente puede ser sano también porque también es apreciar lo que eres y quién eres hoy, a lo que has llegado finalmente, ¿no? Con sus pros y contras, con sus frustraciones, pero al final reconocer dónde estás hoy parado o parada, ¿no?
1: ¿Cómo podemos volver a construir ilusión cuando un proyecto importante de vida se derrumba? ¿Cómo puedes volver a tener el levantón?
2: Pues yo pienso que sí hay que darnos el espacio, ¿no? Para hacer ese duelo de eso que sucedió, para poder transformar, ¿no? El sueño, pues, ¿no? Y poderte levantar de nuevo. Todos nos podemos levantar nuevamente, pero sí hay que darle espacio, ¿no? De que, bueno, no fue, no se armó y a lo que sigue y de repente, pues, se va quedando ahí probablemente acumulado, ¿no? Como un mecanismo de defensa, no le quiero dar tiempo y espacio a eso que sucedió y que fue a lo mejor, pues, frustrante o difícil o triste, ¿no?
1: Ay, retomando precisamente esto que mencionas, ¿no? También, para ti puedes estar viviendo el duelo, el proceso del duelo, pero de repente, incluyendo a tu pareja, ¿no? Pero de repente llega la gente y cómo ese ruido te llega a afectar, por ejemplo. ¿Y ustedes para cuándo? ¿No? ¿Para cuándo van a comprar una casa? Ya pasaron tantos años y siguen rentando. ¿Ustedes para cuándo van a tener hijos? ¿Ustedes para cuándo van por el segundo hijo? O sea, ¿Para cuándo? ¿Ustedes para cuándo?
2: Claro, pero creo que son preguntas que nadie debemos de
1: no,
2: hacer.
1: No, nadie.
2: Nadie debemos preguntarle a la otra, pero si no tiene la casa por algo será, no es por gusto, probablemente si estaba pensando en comprar una y pasaron cosas, pues es como muy incómodo, ¿no? Y es imprudente y no debe de hacerla, así como no debes de opinar
1: para,
2: de...
1: ¿Ustedes para cuándo vas a dejar de preguntar?
2: Exacto, o sea...
1: De incomodar.
2: No, y ahí creo que hace mucho hablamos de este tema. Bueno, no exactamente de eso, pero sí poner alto a las personas. O sea, ¿cómo sabes que esta persona, para cuándo el primer hijo o el segundo o el que sea, cómo sabes si la persona puede, quiere o está en un proceso en el que ha a lo mejor sido una lucha de 2 años, de 3 años, donde ha habido inversión de dinero, donde ha habido pérdidas? Entonces es bastante imprudente hacer este tipo de cuestionamientos, ¿verdad? No se pregunta. Y también tú puedes contestar, esos son temas que yo no quiero abrir el día de hoy, que no voy a traer a la mesa, que no quiero traer a la mesa y que no me gusta discutir con nadie.
1: ¿Y tú para cuándo te vas a callar?
2: Sí, ¿tú para cuándo vas a dejar de preguntar cosas que no te importan?
1: ¿Cómo reconstruimos nuestra identidad cuando perdemos algo que nos definía? Que ahí hablamos, por ejemplo, también les pasa a los deportistas, a los artistas, todo lo que mencionábamos, ¿no? O sea, ¿cómo reconstruirnos esa identidad?
2: Pues, ahorita que lo mencionas así como en deportistas y todo esto, ¿no? Como que toma un tiempo también como irte saliendo de eso, ¿no? Hay personas, por ejemplo, los nadadores, sé que tienen que tomar 2 años para dejar, ¿no? Porque también, o sea, el cuerpo está acostumbrado a un ritmo, tienes que ir como soltando poco a poco. Y creo que es mejor, ¿no? Así que las cosas vayan siendo gradual, a de golpe y porrazo, como dicen, porque el cuerpo va a sufrir, la mente va a sufrir, ¿no? Entonces yo pienso que hay cosas que deben de ser graduales, ¿no? Digo, a lo mejor hay un trabajo que ya te jubilaste y fue de un día para otro. Hay personas que les dan una preparación para ello, pero tú tienes que seguirlo, ¿no? En tu...
1: Ay, qué buen ejemplo pusiste. Sí. Hay mucha gente que en cuanto llega la jubilación, o sea, unos añoran esa y otros dicen, ¡no!
2: Es que todo mundo lo deseaba probablemente, sí, pero llegó el día en que ya no vas a la oficina, en que ya no estás conviviendo con tus compañeros, que ya no te vas 15 días a la comida o al desayuno.
1: Sí, un amigo me contó que su papá, se deprimió, pero claro, feo, dice, claro. feo, que los primeros días lo veía como, bueno, pues son las vacaciones,
2: sí,
1: ¿no?
2: Sí.
1: Y que si iba el golf y esto y el otro, y que después era, ¿por qué no sales? No.
2: Sí, no. Claro, hay que tener mucho cuidado en esa etapa, ¿no? De reconstruirnos e irnos preparando, yo creo que antes de que este momento llegue, hay personas que sí lo hacen, que están conscientes de ello, hay trabajos que les dan el diplomado para el retiro, digamos, pero sí hay que hacer como irnos resignificando en el camino qué cosas queremos hacer ahora que me jubile. A lo mejor puedo hacerlas unas antes de, ¿no?, de llegar a esta etapa para no caer en esa depresión. Digo, va a ser un duelo, sí, pero no necesariamente tendríamos que encerrarnos, ¿no? Porque estamos también, porque estamos con una identidad y una imagen de nosotros que ya no está siendo. Ya no soy el abogado que saluda en los juzgados, ya no tengo todo eso, que probablemente voy a extrañar y a lo mejor era algo que hacía con gusto, pero al final del camino tengo que aprender a soltar.
1: Es decir,
2: ¿no?,
1: oye, ya me aventé tantos años,
2: sí,
1: litigando.
2: Esas
1: ya
2: versiones de mí ya quedaron en el pasado y qué padre que ahora tengo tiempo para otras cosas, ¿verdad?
1: Bueno, pregunta que se hace interesante porque también habla del duelo de... podemos hacer duelo no solamente por una persona, sino por la vida que imaginábamos junto a ella.
2: Claro, sí, hay muchas personas que hacen esos duelos. Bueno, no sé si es un duelo o una, como que te quedaste congelada ahí en esa vida que no fue y estás teniendo otra, pero tienes una versión en tu mente del que hubiera sido con esta otra persona, ¿no? Entonces de repente creo que no es muy sano estar ahí cuando está, porque estás dejando de nuevo de vivir una vida presente con lo que sí tienes y no estás valorando lo que estás haciendo y que al final elegiste.
1: Ay, qué fuerte, porque ya estás hablando de, o sea, ya no nomás es un trabajo tuyo, ¿no? Sino involucra a otras personas,
2: claro,
1: ¿no? Y si tienes una familia, pues más. Uh-huh. ¿Ese tipo de pensamiento tiene alguna función psicológica útil o solamente nos hace sufrir?
2: Pues nos hace, no a todos los hace sufrir, ¿no? Hay unos que les gusta estar como en esa película imaginaria, como un niño, ¿no? Que ya ves que los niñitos tienen como a los 4, 5 estos sueños, ¿no? Están ahí en esta película, entonces de repente es como una fuga, creo yo, de la realidad. Y a veces te hace sufrir y a veces te hace, pues, evadir lo que estás teniendo en este momento, lo que estás viviendo.
1: El duelo puede ser todavía más fuerte cuando sí viviste las cosas y las pierdes. O sea, que sí, no es como la ilusión de la que hablábamos, ¿no?
2: Sí, son duelos diferentes, sí. No es lo mismo imaginar perder algo que realmente perderlo, ¿no?
1: Ahí sí extrañas. ¿Qué señales puede indicar que estamos viviendo el proyecto de vida de nuestros padres y no el propio? Bueno, ahí al principio hablábamos de eso, ¿no?
2: Sí, de no sentirte satisfecho probablemente o no realmente con un sentido, ¿no?, de vida.
1: ¿Quién construye el debería?
2: Los padres. El debo y tienes que viene de papá y mamá. Las obligaciones, ¿no? Porque ellos te enseñan lo que debe ser y lo que no. Pero ya después uno los introyecta, como los haces propios y ya continúas con ellos, ¿no? Sin cuestionarte probablemente.
1: Hace poco fui a una misa precisamente luctuosa, ¿no? Y ahí hablaron todos los hijos y uno de ellos hablaba de que su papá les había dejado la varilla muy alta, por lo que se dedicó profesionalmente, por todo lo que hacía altruista, por todas estas cosas. Pero a pesar de que les dejaba la varilla muy alta, se quedaba tranquilo porque sus papás siempre les dijo... ustedes sean auténticos, es decir, no sigas mis pasos, tú haz las cosas que a ti te gusten y eso te va,
2: claro,
1: a posicionar.
2: Qué bonito,
1: ¿no?
2: Sí.
1: Y se me hizo claro, muy lindo, porque los no, por lo regular siempre lee el hijo mayor o algo cuando hay una pérdida, y aquí no, aquí leyeron los tres y hablaban de eso. Mi papá siempre desde chiquito nos dijo, sé auténtico.
2: Haz lo que te haga feliz.
1: Claro. Y lo vas a hacer bien, no tienes que seguir mis propios pasos, ¿no?
2: Sí, a lo mejor era un ejemplo de alguien que hacía algo que lo satisfacía y que era feliz y que tenía un propósito con ello, ¿no?
1: ¿Por qué podemos sentir dolor verdaderamente por algo que solamente existió en nuestra mente?
2: Pues porque lo hacemos real, la mente hace las cosas reales. O sea, hay muchos estudios, ¿no?, donde se ven imágenes de cosas o te dicen que imagines tal cosa y el cerebro se activa en las mismas áreas, de, por ejemplo, de sentir sufrimiento, sentir dolor, que cuando es en la realidad, ¿no?
1: ¿Por qué nuestra mente elimina fácilmente los posibles problemas de ese futuro imaginado?
2: ¿Por qué nuestra mente
1: elimina fácilmente los posibles problemas de ese futuro imaginado?
2: Porque idealiza. ¿no? Ay, yo hubiera sido feliz de esta manera. Entonces ni siquiera te cuestionas que, ¿no? Que que podría haber sido diferente, que si hubieras elegido esta persona, probablemente hubieras llegado también a frustración o a infelicidad, ¿no? Entonces idealizas lo que no tienes muchas veces.
1: ¿Qué tipo de ejercicios, Loreta, recomiendas aparte de la carta para alguien que está empezando a darse cuenta de este duelo, ¿no? Uh-huh.
2: Pues yo pienso que es importante hacer un proceso terapéutico, ¿no? Donde puedas tú hablar y reflexionar y hacer una introspección de realmente, ¿no? Qué eran lo que tú imaginabas, ventajas de estar ahí, desventajas, como ir desglosando esa parte, ¿no? De lo que tú tenías en la imaginación, porque al final es un proceso cognitivo o puede ser también una parte de una distorsión, ¿no? Que haces en la mente, ¿no? Una historia que creas y que realmente ni siquiera es la realidad. O sea, tú estás creando una realidad que es imaginaria y que es ficticia. Idealista y que es ficticia. Pero no sabemos si eso realmente se hubiera dado, ¿no? Entonces, porque no podemos saber, porque no se dio, entonces no podemos saber si en esta etapa de tu vida ibas a ser más feliz que lo que tú, o sea, hubieras tenido la felicidad que tú crees que ibas a obtener con ese proyecto o persona.
1: Loreta, yo sé que en el duelo no hay género, ¿no? Y hemos puesto ejemplos de masculino, femenino y en los que también son en pareja, ¿no? Pero el título de hoy es el duelo por una vida que nunca ocurrió. ¿Qué tipo de duelo sueles ver más en hombres o mujeres y cuáles serían en terapia?
2: A veces por una pareja, ¿no? Algo que no ocurrió. A veces por una, en hombres, por ejemplo, una profesión también que no se dio como esperaban. Eso es lo que he visto más o menos, ¿no?
1: La parte más profesional. Uh-huh. Y las mujeres más de cosas de pareja.
2: Sí, o también las mujeres sueños que no realizaron porque llegaron a tener una familia. Entonces no se realizaron en otras áreas de su vida y hay algo también ahí de frustración de los sueños, ¿no?
1: Y bueno, estamos por concluir. Para alguien que hoy nos escucha pensando en mi vida, no salió como yo esperaba, ¿qué sería importante que comprendiera?
2: Que tiene una vida, ¿no? Y que estamos en el pasado a veces como con este lamento de la vida que no esperaba, teniendo tu hoy, teniendo la opción de elegir. O sea, eso es lo bonito en los humanos, ¿no? A diferencia de los animales, sentimos emociones, pero nosotros tenemos la parte donde elegimos, que no la tienen los animales. Y tú puedes elegir hoy de manera distinta. Puedes elegir empezar a levantarte, a crear tu propia satisfacción, tu propio disfrute y tu propio significado o sentido de vida.
1: Perfecto. Pues muchísimas gracias, Loreta, una vez más por compartir con nosotros aquí en Mentes Curiosas. Los invito a ver el episodio completo, El duelo por una vida que nunca ocurrió, con Loreta Bravo. Si no tuvieron oportunidad de escucharlo completo, está en la plataforma de YouTube Esquina 32 Radio. Gracias a mis compañeros Pepe Cerratos, Gael Hernández. Mi nombre es Giovanna Mayen y los invito a continuar con la programación de Esquina 32.

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1: Muy buenas tardes, bienvenidos a la segunda emisión de Esquina Informativa. Es lunes 28 de septiembre de 2026. Les saluda Corina Sánchez, a nombre de la titular de este espacio, Sonia de Anda. Le agradezco que esté con nosotros. Y le recuerdo que estamos transmitiendo en Esquina 32 Radio. Nos escucha en la 1550 de AM en Tijuana y San Diego. También en la 1190 de AM Mexicali y Caléxico. Y estamos en vivo para usted en redes sociales de Esquina 32 Noticias a través de nuestro canal de YouTube, donde le invitamos a estar informado a lo largo del día, al igual que nuestra página web, nuestro portal de esquina32.info. Y puede comunicarse con nosotros también esta tarde de lunes enviando un mensaje de WhatsApp al 664-583-1375. Podemos también agregarle al canal de esta aplicación para informarle todo lo que ocurre este inicio de semana. O bien usted nos puede exponer alguna denuncia que desea hacer pública vía este mensaje de WhatsApp 664-583-1375. Es la 1:02 p.m. Muchísimas gracias por estar con nosotros este inicio de semana. Parte de la información que tendremos para usted: llegó Ernesto Rufo Apple a su casa en Ensenada. Defensa de Rufo estuvo de acuerdo con el traslado terrestre, esto lo dijo la presidenta de México. Padres de los 43 normalistas quedan fuera de la presentación sobre Ayotzinapa. El partido de Morena perfila candidatos en San Luis Potosí y Tlaxcala. Citlali Hernández descalifica impugnación de Evangelina Moreno, esto en Baja California. Evangelina Moreno y Julieta Ramírez se reunieron por la unidad de Morena en la entidad. Ismael Burgueño confirma intención de reelegirse como alcalde. El IMSS en Mexicali investiga la entrega errónea de bebés. 1:03 p.m, vámonos con la información. Iniciamos con el clima. Le platico esta tarde. En Tijuana las temperaturas oscilarán entre los 18 y los 29 grados centígrados. Las rachas de viento serán de 12 kilómetros por hora. Humedad sigue alta. Vemos algo de nubes esta tarde de lunes en Tijuana. 94% la humedad, con 4% de probabilidad de lluvia. Para mañana martes tendremos temperatura mínima de 19 grados centígrados y máxima de 26. Para el miércoles, mínima de 18 con máxima de 27 grados centígrados. Vamos ahora a Mexicali. Este lunes las temperaturas oscilarán entre los 25 y 41 grados centígrados. La humedad es de 88% con 35% de probabilidad de lluvia para hoy. Las rachas de viento serán de 11 kilómetros por hora. Para mañana martes en Mexicali tendremos temperatura mínima de 23 grados centígrados con una máxima la mínima es de 22 grados, que sigue siendo baja para la capital de Mexicali. Mañana martes, máxima de 35, hay un ligero descenso, y para el miércoles, ya mitad de semana, temperatura mínima de 23 grados centígrados con una máxima de 38. Y en más sobre el clima, las lluvias de Baja California que se registraron desde ayer domingo y durante los primeros días de la semana, se prevé que sigan lluvias aisladas, concentrándose con mayor intensidad en los municipios del centro y sur del estado, según el reporte del Servicio Meteorológico Nacional, que fue canalizado por Protección Civil del estado. El panorama meteorológico obedece a la coincidencia simultánea de varios sistemas en la región. El coordinador estatal de Protección Civil, Ignacio Lozoya Morales, explicó que la inestabilidad atmosférica, ahora mismo, es generada por la interacción del monzón mexicano, la aproximación de un frente estacionario al norte del estado y la influencia de los remanentes del huracán Polo al sur de la península. Y el pronóstico marcó intervalos de chubascos, varias descargas eléctricas, esto en Mexicali, también parte de Tecate, el puerto de Ensenada, San Quintín y San Felipe, con énfasis en zonas altas y de sierra, mientras que Tijuana y playas de Rosarito mantendrán lloviznas o estas precipitaciones aisladas este inicio de semana, para que usted lo tome en cuenta. El punto crítico de esta semana se espera hoy lunes 28 de septiembre, cuando las lluvias arrecien en Ensenada, San Felipe y San Quintín, sí, en esos tres municipios. Y bueno, ¿cómo va a estar la zona costa? Tijuana, Mexicali y Tecate, Playas de Rosarito, prevén chubascos de menor impacto, tanto para la zona costa como para Mexicali. Se ven o se esperan algunas lluvias muy, muy ligeras. Para mañana martes 29 de septiembre, el temporal tenderá a despejarse en la mayor parte del estado, aunque la probabilidad de tormentas persiste sobre la zona sur de San Quintín y también San Felipe. El fenómeno meteorológico vendrá acompañado de rachas de viento entre 50 y hasta 70 kilómetros por hora, además de olas de 2 a 3 metros de altura en el litoral. Y autoridades estatales y federales realizaron un operativo preventivo en Isla de Cedros para revisar condiciones de seguridad de la población ante el pronóstico de lluvias asociado con los remanentes del huracán Polo, este huracán en México, actualmente categoría 3, después de ser lo más peligroso en la categoría 5, descendió a 4, ahora mismo está en 3. Y durante esta jornada se supervisaron posibles refugios temporales, también cómo están los centros de salud, vialidades, cauces naturales, la pista de aterrizaje de Ensenada y los embarcaderos. El propósito es identificar posibles puntos de riesgo y fortalecer la capacidad de respuesta ante una eventual contingencia. Y ante estas acciones, la Coordinación Estatal de Protección Civil mantiene vigilancia permanente sobre la evolución de este fenómeno meteorológico y pidió a la población, muy importante, evitar cruzar arroyos, corrientes de agua, permanecer bajo resguardo, al menos durante estas horas donde se registre la lluvia, retirar o asegurar objetos que puedan ser desplazados por el viento y conducir con muchísima precaución. Si usted tiene que salir de casa, hágalo con muchísimo cuidado. Como parte del operativo, la Secretaría de Marina también incrementó la presencia de elementos en Isla de Cedros para reforzar labores de seguridad y la atención a la población. La Coordinación Estatal de Protección Civil informó que estas acciones son preventivas y van a continuar con un recorrido de supervisión específicamente en la isla de Guadalupe. Asimismo, la Mesa Permanente de Protección Civil ya quedó formalmente instalada en el puerto de Ensenada para iniciar preparativos de contención frente a estos efectos del clima, los efectos específicos del fenómeno El Niño. La mesa está integrada por corporaciones militares, dependencias de infraestructura y autoridades de los tres órdenes de gobierno. En este despliegue logístico, la Secretaría de Defensa Nacional activó la fase preventiva del plan DN3, alista también cocinas comunitarias móviles con la posibilidad de solicitar refuerzos de tropas foráneas. En paralelo, la Guardia Nacional operará una mesa de monitoreo que emitirá reportes climáticos y lo hará cada 3 horas. El fin, obviamente, es actualizar la información y prevenir desastres. El Instituto de Movilidad Sustentable, el IMOS, inspeccionará el transporte público, acordará con la Cámara Nacional de Autotransporte de Carga, con la CANACAR, camiones pesados para fletes de medicinas e insumos básicos, y también el IMOS dijo que garantizará reservas de diésel y gasolina para ambos municipios. Esto ante todos los efectos del clima, son medidas preventivas antes de que lleguen estos fenómenos meteorológicos como es El Niño. 1:09 PM, pasamos a temas nacionales. Bueno, le informo sobre el exgobernador de Baja California, Ernesto Rufo Appel, hizo un llamado a la reflexión y a arreglar las cosas que se necesitan porque no van bien en el país. Luego de un traslado terrestre de más de 40 horas desde el penal del Altiplano hasta el puerto de Ensenada, acá en Baja California, Ernesto Rufo, fiscal, llegó esta mañana del lunes 28 de septiembre a su casa, ya llegó a Ensenada, ahí permanecerá en prisión domiciliaria.

0: en México. Y agregó que siempre hay que ver las cosas de forma positiva y todos como mexicanos nos demos todos en contra del camino de cómo reconstruir lo que se ocupa de reconstruir. Es lo que dijo Ernesto Rufo hace unas horas cuando llegó al puerto de Ensenada, ya a su casa. Agregó que es necesario reflexionar, pensar con tranquilidad y ver cómo en paz entre todos reconstruimos lo que se ocupa hacer. El panista, expanista, también comentó que en el altiplano tuvo tiempo para convivir con el exgobernador, varios de hecho, como César Duarte, Tomás Yarrington, Ángel Aguirre, con quienes platicó de política. Al llegar a su casa en Ensenada, Ernesto Rufo fue recibido por su hija Verónica Rufo, parte del equipo legal, amigos, incluso vecinos y periodistas. Los medios de comunicación ya lo estaban esperando. Y vamos a escuchar a Ernesto Rufo Appelt con esta información, las palabras a su llegada de este lunes. Le repito, Ernesto Rufo llegó muy temprano, más o menos a las 6-7 de la mañana de este lunes 28 de septiembre al puerto de Ensenada. Recordemos que estaba en el penal del altiplano y tuvo que pues viajar muchísimas horas por vía terrestre. Vamos a escuchar a Ernesto Rufo.
1: Miren, lo que esto es como seguir dentro de este asunto de privación de la libertad, pero ahora lo que hace por cárcel, pues es el patio de mi casa. Pero los voy a poder ver a ustedes, es la primera vez que puedo platicar con pues todo este cariño que me hacen sentir y el interés público de los medios de comunicación.
2: ¿Hay pruebas contra usted realmente? ¿O es un montaje? ¿Cómo calificaría todo este proceso?
1: Pues miren, el juez me pidió que en lo que respecta al asunto de esta causa legal, que me abstuviera de dar opiniones, ¿sí? Porque puede esto afectar al proceso. Pero sí puedo hablar de las cosas de la política. Ah, qué bueno que me pregunta, porque pues conocí a mucha gente.
3: ¿A quién?
1: Sí, a varios, para que no pues me van a sentir, pero un saludo a todos los que están allá adentro. Y pues que aguanten, ¿no? Porque si te pega el carcelazo, como me decían, que es que te llegue una que te deprimas allá adentro, pues se vienen abajo. Y entonces ahí todo el mundo se ayuda, se platican. Y bueno, yo estuve ahí en un pasillo donde había varias personas que fueron también gobernadores y que con ellos podía platicar mucho de política, y ahí andábamos caminando en el patio enderezando al mundo.
3: ¿Con quiénes
1: eran? Ah, pues estaba ahí César Duarte de Chihuahua, estaba Mario Marín, el de Puebla. Estaba Tomás Yarrington, el de Tamaulipas, y uno que acaba de llegar, que es del estado de Guerrero, que se llama Ángel Eladio Aguirre.
3: Y caminaba con ellos.
1: Sí, ahí, y juegas voleibol y esas cosas, pero solo 4 horas del día, las otras 20 estás guardado.
0: Escuchamos al exgobernador de Baja California, Ernesto Rufo Appelt, ya en su casa, ya está en Ensenada, después de pasar pues varios días en el penal del altiplano. El expanista compartió y escuchó usted su experiencia, conoció y convivió en el penal con exgobernadores, mencionó César Duarte, Tomás Yarrington, Ángel Aguirre, dice que platicó de política y bueno, ya está Rufo en casa, ya está en Baja California, llegó este lunes 28 de septiembre. Es la 1:15 p.m. Continuamos en Esquina 32 Radio.
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5: Comisión Nacional Bancaria y de Valores tacha de falacia la percepción de que el efectivo es más barato que aceptar pagos digitales. Japón dice que Trump mostró preocupación por debilidad del yen en la cumbre de Takachi. Hacienda eleva las subastas de bonos mexicanos a 5 y 20 años para el cuarto trimestre del 2026. Financieras preservan intervención humana ante riesgos de automatización. Pagos digitales, nuevo impulso a CODI y cuentas de mayor monto antes de diciembre. Sismos del 2017 y del 1985, 3 de los 10 eventos más costosos para las aseguradoras en México. 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
7: Es la 1:17 p.m. Estamos en Esquina 32 Radio, transmitiendo en vivo para usted esta tarde del lunes 28 de septiembre. En más información, temas nacionales, bueno, la presidenta de México, Claudia Sheinbaum, habló sobre el caso Ernesto Rufo, el traslado que se hizo hasta Ensenada. La mandataria mexicana explicó que fue una orden del juez, el motivo por el que Ernesto Rufo, y es investigado por huachicol fiscal, recordemos, fue trasladado vía terrestre del penal del altiplano desde el Estado de México a su casa al puerto de Ensenada. Hoy, en su conferencia matutina, Claudia Sheinbaum refirió que en el gabinete de seguridad se le informó que incluso los abogados del ex gobernador de Baja California estuvieron de acuerdo con esta medida. Agregó que es un procedimiento que se ha hecho en otras ocasiones, que normalmente determina el juez, a menos que haya alguna cuestión de riesgo adicional. Precisó que la información que se tiene es que fue una determinación del juez y estuvo de acuerdo la defensa. Sheinbaum mencionó que la fiscal general de la República, la Fiscalía, podría dar más información relacionada con este hecho. Cabe destacar que el 25 de septiembre pasado, un juez federal concedió prisión domiciliaria a Ernesto Rufo Appel, de 74 años de edad, quien es investigado ahora mismo por supuestamente liderar una red de huachicol fiscal. Y la mañana de este lunes, 28 de septiembre, el exgobernador panista arribó a su domicilio en el puerto de Ensenada. En redes sociales hubo pronunciamientos de líderes partidistas, abogados, la sociedad en general, por el traslado vía terrestre más de 40 horas del exgobernador de Baja California. Bueno, estas personas señalaron que sería mejor el traslado aéreo, tal como lo trasladaron de Tijuana al penal del altiplano, ya en el Estado de México. Sobre esto habló la presidenta Claudia Sheinbaum esta mañana. Vamos a escucharla.
8: Tuvo un traslado de más de 40 horas hasta Ensenada y hay muchos cuestionamientos sobre este traslado. Si usted estaba enterada de esta medida y cuál
9: sí,
8: es su opinión.
9: Pregunté hoy en la mañana en el gabinete que por qué se le trasladó por tierra si era tan largo el recorrido. Me dijeron que se siguió la orden del juez. Esa fue la contestación que me dieron. De todas maneras, pues la fiscalía podría informar con más detalle. Pero que es un procedimiento que se ha hecho en otras ocasiones. Porque sí, pues es un trayecto muy largo. Pero dicen que es el procedimiento que normalmente determina el juez, a menos que haya alguna cuestión de riesgo adicional. Entonces, si la fiscalía pudiera informar, la información que yo tengo es que fue una determinación del juez y estuvo de acuerdo a su defensa. Es lo que me dijeron, no tengo la certeza de que así fue, sino la información que se me proporcionó hoy en la mañana.
7: Otro tema nacional también importante, padres de los normalistas de Ayotzinapa quedaron fuera de la presentación sobre esta investigación. Las familias de los 43 estudiantes desaparecidos de Ayotzinapa no fueron convocados a esta presentación pública de este informe relacionado con los avances de la investigación del caso. La presidenta de México, Claudia Sheinbaum, señaló que los padres ya tenían conocimiento de la información presentada al haber recibido previamente detalles sobre estos avances registrados. La ausencia de los familiares ocurrió durante un acto en el que se expusieron elementos que están relacionados con las investigaciones para esclarecer la desaparición de los estudiantes. Ayer domingo en la ciudad de Iguala, los padres de los 43 estudiantes de la normal rural Raúl Isidro Burgos en Ayotzinapa, desaparecidos de manera forzada, acompañados de más de 1,000 normalistas de todo el país, maestros y activistas, marcharon por el periférico sur buscando justicia, saber qué es lo que ocurrió realmente en este caso de los 43 normalistas desaparecidos. En temas políticos hubo varias presentaciones por parte de Morena. Le comparto que el partido de Morena formalizó la decisión de competir por separado en la elección para gubernatura, esto en San Luis Potosí, dejando atrás la alianza que mantenía con el Partido Verde Ecologista de México. Se rompió este acuerdo, o bueno, supuesto acuerdo, ya no van más. Durante una reunión partidista, Eli Cervantes fue designado como uno de los principales perfiles de Morena para la candidatura estatal, ya como coordinador, en un movimiento que confirma el distanciamiento entre ambos partidos. Se alejó el Verde, ya había unas declaraciones por parte de él, dirigentes, tanto de los estados como a nivel nacional, de lo que quería el Partido Verde Ecologista de México para las próximas elecciones, y el acuerdo al que supuestamente había llegado con Morena finalmente no se dio. La situación se debe a que desde el inicio el actual gobernador de ese estado, San Luis Potosí, Ricardo Gallardo, había anunciado la intención de que su esposa compita bajo representación del Partido Verde. Morena terminó por descartar el ir juntos con esta aspirante por las reglas internas, dicen, antinepotismo del movimiento. Vamos a escuchar la presentación de este candidato como coordinador, Eli Cervantes, ya fue designado. Vamos a escuchar.
0: Hoy estamos por concluir este proceso interno de definición de coordinaciones estatales en defensa de la soberanía y la transformación nacional. Y hoy iniciamos con el estado de San Luis. Les queremos informar que aquí participaron muchos aspirantes, revisamos los perfiles de todas y todos, tenemos una militancia y compañeras y compañeros muy valiosos, y hemos procesado en el marco de las facultades que tiene la Comisión Nacional de Elecciones un consenso justamente bajo la convicción de que en San Luis Potosí la fuerza de nuestro movimiento es una fuerza que tiene que pues organizarse, articularse con unidad. Ustedes saben, es el único estado en el que no vamos en coalición, entonces pues nosotros vamos a organizarlo y el próximo año en el proceso electoral estar en todas las condiciones de triunfar. En ese sentido, queremos informarles y agradecemos a todas y todos los compañeros su talento, su capacidad, su compromiso militante para procesar este consenso a favor del compañero Eli César Cervantes Rojas, quien será el coordinador estatal de defensa de la transformación y la soberanía nacional. Y que a partir de este momento será el encargado de procesar, organizar, construir la unidad en el movimiento, pues con este consenso que la Comisión Nacional de Elecciones ha promovido, y agradeciendo a todas y todos los compañeros aquí presentes. Y también quisiera saludar a la compañera Rita, que ella es la presidenta de nuestro comité estatal, quien también ha sido muy importante en el procesamiento de este consenso. Pues enhorabuena, querido Eli, y mucho éxito para nuestro movimiento en el estado, que siempre será mucho más fuerte cuando vamos juntos en unidad y organizados. Gracias.
10: Tomamos la fotografía, por favor.
7: Escuchamos a la presidenta nacional de elecciones del partido de Morena, Citlali Hernández, en esta conferencia donde anunció al coordinador estatal en San Luis Potosí, Eli Cervantes, y en esa misma conferencia recordó, o más bien confirmó, que ya formalmente no irán en coalición con el Partido Verde Ecologista de México. Morena presentó también este lunes 28 de septiembre a la senadora Ana Lilia Rivera Rivera como coordinadora estatal de la Defensa de Transformación y Soberanía Nacional, esto para el estado de Tlaxcala, posición con la que el partido la perfila rumbo a las elecciones 2027. Rivera recibió la constancia de manos de la presidenta nacional del partido de Morena, Ariadna Montiel Reyes, y resaltó la trayectoria política, el trabajo territorial de la senadora durante esta toma de protesta. Vamos a escuchar.
10: Y el pueblo de Tlaxcala ha decidido, y lo damos a conocer, que será la senadora Ana Lilia Rivera quien sea la encargada de la defensa de la transformación y la soberanía nacional en el estado de Tlaxcala. Felicidades para ella, porque el pueblo ha decidido que sea ella quien coordina estas tareas gracias a su cercanía, a su conocimiento del territorio, de los problemas que aquejan a las personas, a los ciudadanos, pero también que eso permitirá organizar a nuestro movimiento y que es quien ha decidido nuestro pueblo de Tlaxcala. Insistir que estas tareas, querida senadora, son una responsabilidad de mantener el trabajo en el territorio, pero sobre todo mantener el rumbo de nuestro proyecto en el estado. Así que enhorabuena para nuestra querida compañera Ana Lilia Rivera, y vamos a proceder a entregarle su constancia. Allá nos vamos a acercar con ella. Muchas felicidades para ti. Enhorabuena.
11: Vamos a tomar la foto.
7: Escuchamos a la líder de Morena, ella es Ariadna Montiel, con la presentación de los coordinadores. Bueno, en este último caso, la coordinadora de Tlaxcala, Ana Lilia Rivera Rivera. Pasamos a otra información. La Universidad Autónoma del Estado de Morelos lamentó la muerte de dos de sus alumnos de preparatoria, la número 2, víctimas de la violencia en el municipio de Cuernavaca. Dijo, la indignación ya no basta, no queremos ni debemos acostumbrarnos a que la universidad permanezca de luto. Exigimos justicia, demandamos de la Fiscalía General del Estado una investigación pronta y exhaustiva que esclarezca los hechos y que se castigue a los responsables. Este reclamo no es de una sola voz, es de toda la comunidad. Esto lo dice la misma Universidad Autónoma del Estado de Morelos a través de un comunicado. Los hechos se registraron de estos dos jovencitos que fueron asesinados sobre la avenida principal en la colonia Chulavista y en Cuernavaca, sitio donde las víctimas convivían tras haber acudido a la celebración de cumpleaños. Varios testigos afirmaron que de manera intempestiva, agresores armados irrumpieron en el lugar, abrieron fuego a corta distancia contra todos los asistentes, impactando de gravedad a tres personas antes de escapar con total impunidad, entre ellos dos jovencitos, le decía, de la preparatoria número 2 de la Universidad Autónoma del Estado de Morelos, allá en Cuernavaca. Ellos fallecieron. Sobre este hecho violento habló esta mañana la presidenta de México, Claudia Sheinbaum.
10: Y el pueblo de Tlaxcala ha decidido.
12: Morelos, particularmente en este momento en Cuautla, le pedí hoy a la secretaria de Gobernación que se ponga en contacto con la gobernadora, con la rectora de la universidad, por el muy, muy lamentable y triste caso de los estudiantes que han perdido la vida, porque son varios ya. Entonces, que nos pongamos en contacto con la rectora de la universidad y también con los estudiantes para ver de qué manera, exactamente qué es lo que está pasando y de qué manera se puede hacer mayores acciones de prevención con los estudiantes de la Universidad Autónoma del Estado de Morelos. Entonces, en este momento Rosy Isela está tratando este tema, y además trabajar, le pedí a Omar, particularmente para la ciudad de Cuernavaca, en donde también son delitos del fuero común, principalmente los que están ocurriendo en Cuernavaca. ha bajado mucho los homicidios, pero robos y otros temas tienen algún incremento. Entonces vamos a estar en contacto y coordinándonos con la gobernadora para ver en qué necesita nuestra.
7: Es la 1:31 p.m. Continuamos con más información en Esquina 32 Radio.
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5: Perturbaciones de la infraestructura petrolera de Libia podrían dar lugar a sanciones, según la ONU. Día Nacional del Maíz, México solo producirá 49% del grano que consumirá en 2026. Internet móvil gana peso en los viajes, 70% de mexicanos lo necesitó por seguridad. TikTok acuerda pagar al menos 100 millones de dólares en Estados Unidos para evitar juicios sobre protección de menores. Estados Unidos activa mecanismo laboral del T-MEC contra planta de Yokohama en Coahuila. Instituciones y empresas de México y Corea del Sur firman 7 acuerdos. Telmex y Telnor deberán llevar fibra a 60 localidades y habilitar 100 puntos de conexión.
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7: Es la 1:34 p.m. Estamos en Esquina 32 Radio transmitiendo en vivo para usted esta tarde. Es lunes, que esté disfrutando de este día, de este inicio de semana, y gracias por estar con nosotros. Vamos ahora a San Diego con nuestro compañero Antonio Álvarez para el reporte de este día. Antonio, ¿cómo estás? Muy buenas tardes.
18: ¿Qué tal? Te saludo con mucho gusto. Vamos a la información que se ha generado en San Diego en las últimas horas y tenemos que arrancar con la procesión pro-migrante, así se autodenominó esta reunión de simpatizantes de migrantes, de personas pro-migrantes, de organizaciones locales, organizaciones religiosas, miembros de la comunidad, que bueno, buscan, ¿no?, enviar un mensaje al gobierno estadounidense pensando en contribuir a las labores de asistencia humanitaria, de refugio para estas personas que vienen de otros países. Esto fue lo que sucedió durante el fin de semana en el área de Balboa Park, arrancando, por supuesto, en esa zona el All Are Sacred, así se llamó este movimiento, todos son sagrados, realizando una procesión bilingüe e interreligiosa, estos miembros de la comunidad, un evento encabezado por el obispo Michael Pham y otros líderes locales. Se incluyó testimonios, reflexiones, una caminata comunitaria de 1.1 millas en Balboa Park y una oración, insistimos esto, pues para asistir a las personas que están batallando con las acciones de las autoridades federales en los Estados Unidos y concretamente en el condado de San Diego. En otros temas, el condado realizará tratamientos de control de mosquitos en aproximadamente 6,000 propiedades de Coronado. Esto para reducir la población de ejemplares adultos y prevenir la propagación de virus del Nilo Occidental, luego de detectar un aumento en la actividad de mosquitos, incluyendo algunos portadores de este virus. Las fumigaciones se llevarán a cabo durante la madrugada de los próximos días, así se dio a conocer, desde este fin de semana y durante toda la semana se llevarán a cabo estos procesos hasta cerrar el mes de septiembre mediante aplicaciones de bajo volumen de pesticida aprobado por la Agencia de Protección Ambiental en respuesta a un año que ya registra 17 casos humanos de contagio del virus del Nilo Occidental, la cifra más alta de infecciones desde el año 2016. En otros temas en la región, un análisis por parte de expertos en política locales dieron a conocer que ante la proposición 43, una que estará siendo votada por parte de los residentes de California, en la cual se busca elevar la mayoría simple a 2/3 en la votación para la aprobación de un aumento de impuestos que podría ayudar a las organizaciones policiales, también a las organizaciones de bomberos y a programas de asistencia alimentaria y educativa. Bueno, pues todavía hay muchas dudas ante esto. Se comenta que si bien ayudaría, por supuesto, este aumento de impuesto a distintas organizaciones locales para protección y mejora de la comunidad, evidentemente, el que se aumente el impuesto a ciertos bienes y servicios, pues no es algo que caería bien en la población. Así que estaremos pendientes a lo que sucede en el mes de noviembre con las elecciones que ya se avecinan. Y cerramos la información con la construcción de más viviendas, algo muy, muy importante, porque se están llevando a cabo estos procesos aprobados a nivel estatal para más unidades habitacionales cerca de centros de tránsito, en este caso en San Diego, cerca de estaciones de trolley y de camiones del Metropolitan Transit System. En asociación con Affirmed Housing, iniciaría la construcción del Spring View, un desarrollo de vivienda asequible orientado al transporte público ubicado junto a la estación de Spring Street en La Mesa. El proyecto tiene una inversión cercana a los $116 millones, transformando parte de un estacionamiento existente en una comunidad de 147 viviendas destinadas a familias de bajos ingresos y moderados. Así que algo positivo en la región. La información hasta el momento desde San Diego en esta tarde de lunes. Excelente día para todos.
7: Gracias, Antonio Álvarez. Excelente inicio de semana también para ti. Gracias por la información desde San Diego. Es la 1:39 PM. Más temas de la frontera. Le informo que la Pastoral de Movilidad Humana de la Arquidiócesis de Tijuana realizó una misa especial. Esto fue en la zona norte de Tijuana. El acto religioso conmemoró el Día Internacional, Día Mundial del Migrante y del Refugiado. A este encuentro asistieron cerca de 150 personas en situación de movilidad. También acudieron integrantes de la comunidad haitiana y personas en situación de calle. La ceremonia fue encabezada por el vicario general Israel Ángeles Gil junto al padre Gebert Maryland. Al concluir la liturgia se ofreció comida, música y también despensa. Durante la homilía, Ángeles Gil instó a reflexionar sobre la realidad fronteriza. Dijo que el objetivo no es solamente un momento, un día, sino que es sobre todo crear conciencia, levantar también nuestra voz y accionar todo aquello que esté a favor de los hermanos migrantes. Vamos a escuchar al vicario general de la Arquidiócesis de Tijuana.
19: Estamos celebrando este día 27 de septiembre la 112 Jornada Mundial de los Migrantes y Refugiados, con la cuestión de toda la movilidad humana, que como sabemos hoy es un fenómeno real que está presente a nivel de todo el mundo, y la Iglesia ya lleva más de un siglo, estamos hablando de 112 años, que ha promovido especialmente un día dedicado a los hermanos migrantes, a las cuestiones de los fenómenos migratorios, que como sabemos son en diferentes condiciones, en diferentes realidades, pero sobre todo el objetivo no es solamente un momento, un día, sino que es sobre todo crear conciencia, levantar también nuestra voz y sobre todo accionar todo aquello que esté a favor de los hermanos y hermanas migrantes en cada rincón del mundo, en las diócesis de todo el mundo y sobre todo aquí en nuestra región de Tijuana, que como sabemos es una identidad muy propia de migrantes.
20: Sí, ya lo decía usted en la homilía. ¿Algún mensaje que quiera darle a la comunidad migrante? Así que acercarse a la fe también.
19: Especialmente los hermanos migrantes, realidades que viven, sobre todo las viven junto a la experiencia también trascendente, es decir, no dejan su expresión, su vivencia de fe. Cuando arrecia el dolor, las dificultades, las pruebas, el camino, y tienen que dejar sus tierras, sus casas, sus trabajos, también emigra con ellos la fe. Podemos decir que al mismo tiempo que cuando salen de un lugar buscan también el reconfortar y el crecer en su fe, también ellos aportan mucho al lugar donde llegan. Lo hemos vivido aquí en la frontera de Tijuana, donde hemos recibido de diferentes comunidades dentro del país y fuera del país, que son migrantes que vienen de otros países, como también esta experiencia de ser migrantes fortalece su fe, pero al mismo tiempo ellos también comparten su fe con las comunidades, en este caso con la ciudad de Tijuana, donde ellos llegan y al mismo tiempo también pueden encontrar caminos de fe aquí mismo en la ciudad o en los lugares donde ellos se establecen. Y entonces van siendo parte de una comunidad, incluso celebran la vida de los sacramentos, se acercan a las iglesias, se acercan a las comunidades, y esa experiencia de fe puede comenzar incluso con una pequeña experiencia, que es a través de los albergues, a través de una predicación, a través de un encuentro, a través de una casa que les dio hospedaje, hospitalidad, y ahí es donde podemos decir que el migrante vive una fe en acción, no es una fe en teoría, sino una fe en la vida práctica, ¿no? Ahí cuando a veces la vida duele y duele todo lo que sucede y todo lo que viven.
20: ¿Algo más que quiera agregar?
19: Solamente invitarles a que tengamos siempre esa apertura con nuestros hermanos migrantes. El Papa Francisco, de feliz memoria, nos recalcaba siempre cuatro verbos que era muy importante, que era abrir, es decir, abrir siempre nuestra vida, nuestro corazón, el escuchar, no solamente que nos escuchen, sino escuchar, el caminar junto a ellos, ¿sí?, el acompañar y sobre todo el acoger, el acogerles. El migrante no es delincuente, el migrante es un ciudadano más que puede y está llamado a tener un espacio en nuestras comunidades, en nuestra sociedad y sobre todo el poder coadyuvar desde cada institución todo lo que sea a beneficio de esta realidad de los hermanos y hermanas migrantes. Creo que es la suma de todos y nunca dejemos de estar sumando a esta realidad que nos compete a todos y a cada ciudadano, a cada institución, a cada obra, sea social, eclesial, sea en diferentes rubros, en diferentes sectores. Realmente estamos llamados a cooperar en este ámbito del migrante.
7: Escuchamos al vicario general de la Arquidiócesis de Tijuana hablando sobre esta actividad que tuvieron, este acto religioso que conmemoró el Día Mundial del Migrante y del Refugiado. El padre Maryland enfatizó también la diversidad de nacionalidades que conviven en esta frontera y dijo que Tijuana es la capital mundial de los migrantes, aquí todos se unen y ahora formamos una familia. El sacerdote lleva 9 años apoyando ya a personas en contexto de migración. Esta jornada por el Día Mundial de los Migrantes cerró con una entrega integral de insumos básicos en un ambiente fraternal y seguro, este acto que se llevó a cabo en la zona norte de Tijuana. 1:45 p.m, continuamos con más información.
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5: Huachicol fiscal del diésel representa 12% de la demanda. Diésel más caro profundizará el déficit fiscal de México, según Moody's. Cox logrará 1,000 megawatts en contratos mixtos. Juguetes mexicanos ganan mercado en Estados Unidos. Joaquín Gutiérrez llega a la presidencia de Ecopetrol. Gana la CTM contrato colectivo frente al sindicato independiente de Yokohama. Tianguis turístico no volverá a Acapulco en 2028. Se elegirá sede.
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7: Una de la tarde con 48 minutos de este lunes 28 de septiembre. Vamos con más noticias aquí en Esquina 32 Radio. Le informo que esta mañana hicieron la invitación a la quinta edición de la carrera con causa del Instituto Mexicano del Seguro Social, el IMSS, junto a Grupo Caliente, que es la quinta edición de esta carrera con causa. Será el 25 de octubre, más o menos en un mes. Se busca captar recursos para la adquisición de sillas cama, esto en el área de atención de pacientes con cáncer. Específicamente se va a destinar este recurso que se recaude en esta carrera, quinta edición, para esta adquisición de sillas, pero en el Hospital Regional Zona Número 1 del IMSS. Vamos a escuchar a la representante del Instituto Mexicano del Seguro Social sobre esta carrera. Ella es Diana Rosela Padilla.
26: Son para las personas que se encuentran en acompañamiento de las personas que se encuentran hospitalizadas. Por el día funcionan como silla y por la noche funcionan como cama. Para poder tener un descanso digno para tener para los familiares que se encuentran ahí. Y pues agradeciendo como siempre, no es ni la primera, ni la segunda, ni la tercera vez que nos apoyan y pues muy, muy contentos y orgullosos de poder participar en este evento.
7: Escuchamos a la representante del IMSS, Diana Rosela Padilla, haciendo esta invitación, quinta edición de la carrera con causa. Vamos a escuchar también a Martina Martínez, la representante de Grupo Caliente.
27: Vamos a llevar a cabo el 24 de octubre aquí en las instalaciones del hipódromo de Agua Caliente, como ya lo hemos hecho tradicional. Salimos por la parte del estacionamiento de Cholos, abrimos puertas a las 6 de la mañana, damos el banderazo de salida a las 7 en punto. Bueno, la expectativa este año es contar con los anteriores con mucha participación. Afortunadamente, los corredores de Tijuana, de Ensenada, Posadillo y de toda la región ya saben de esta carrera, saben que siempre la hacemos con causa. Y bueno, ya lo dijo nuestra invitada del Instituto Mexicano del Seguro Social, Diana, lo vamos a hacer a beneficio de la unidad de cáncer de oncología que se encuentra en el Hospital General Regional Número 1 de la zona de la tercera etapa del proyecto. Quienes conozcan, ahí hay una unidad especializada en atención al cáncer para la mujer vamos a donar sillas cama. La cantidad no sabemos porque sin duda esto lo va a definir la participación. Nosotros esperamos al menos 1.300 jugadores como mínimo. Y como ya se los habíamos platicado en el mes de mayo, también este año tenemos la autorización de hacer un cobro muy simbólico, son 300 pesos, es el único pago que vamos a solicitar. En la carrera, si ustedes se acuerdan, en el paseo ciclista, hicimos dos precios, los primeros que se inscribían y los segundos. Esta vez lo vamos a dejar en 300 pesos. Las inscripciones comienzan el día de mañana en una carta que tenemos aquí justamente en el hipódromo de Agua Caliente a partir de las 9 de la mañana hasta las 4 de la tarde de lunes a viernes.
7: Inscripciones desde mañana listas, mañana martes 29 de septiembre en el Hipódromo Caliente, desde las 9 de la mañana hasta las 4 de la tarde estará abierto este espacio, este módulo, para que usted, si está interesado en participar en esta edición de la carrera con causa, pues pueda acudir a el registro. Esta silla cama, el precio de esta silla cama que se utiliza en el IMSS, oscila entre los 2,800 pesos y hasta 3,290 pesos, más o menos es el precio de esta silla que por las noches se puede convertir en cama para que los familiares de las personas que estén internadas en los hospitales del IMSS puedan descansar. En 9 años, según datos del gobierno, Fundación IMSS ha donado más de 25,000 sillas cama de acompañamiento a hospitales de segundo y tercer nivel del instituto, esto en todo el país. A nivel nacional, este dispositivo brinda mayor comodidad y seguridad a las personas que acompañan a un paciente durante el tiempo en que esta persona esté hospitalizada. Pueden llegar a ser varios días, semanas o incluso meses. Entonces, que estas personas que acompañen a los pacientes tengan un lugar digno donde descansar. Para eso son estas sillas camas y para eso están pidiendo el apoyo de la comunidad en esta quinta edición de la carrera con causa para que participen. Pero bueno, ¿cómo va a estar la logística también? ¿Cuál va a ser la ruta de esta carrera con causa? Explicó el director del Instituto Municipal del Deporte de Tijuana, del IMDET, Jorge Isaac Guerra Montaño. Vamos a escuchar los detalles.
0: Corre contra cáncer de mama, pues el Instituto Municipal del Deporte siempre trabajando de la mano con la Presa Caliente ayuda en este evento y todos los que se requieran, pues comentarles que ya estamos listos y preparados para lo que nosotros nos corresponda como Instituto Municipal del Deporte, poder ayudar y ayudar a este bonito evento que tiene una muy noble causa. Recordarles también y hacer la invitación a todos los clubs de runners de nuestro municipio de Tijuana y del estado de Baja California que se sumen a esta bonita carrera, que ya es una carrera tradicional, el cual pues esperemos que nos vaya muy bien, que año con año se han superado las expectativas y estamos de alguna manera avanzando muchísimo en eso. Entonces esta carrera visitarnos el próximo sábado 24 de octubre con salida y meta aquí en Caliente a esta 5K corre contra el cáncer de mama. Gracias, licenciada Martina, muchísimas gracias a los medios de comunicación y esperamos que haya muchísima participación y que cooperen con esta noble causa en esta fecha de octubre, que es el mes del cáncer contra el mama. Muchísimas gracias.
7: Escuchamos al director del IMDET con esta invitación que hace participar esta carrera del IMSS en conjunto con Grupo Caliente, que va a ser el 25 de octubre. Ya está el módulo de registro mañana, a partir de mañana martes, desde las 9 de la mañana hasta las 4 de la tarde en el Hipódromo Caliente de Tijuana. 1:54 p.m. Pasamos a otro tema. La Comisión Estatal de Servicios Públicos de Tijuana, la CESP, arrancó este lunes 28 de septiembre la campaña de cultura del agua con un llamado a la ciudadanía de cuidar y valorar el agua que tenga en su casa. Durante el inicio de la campaña, la directora de la CESP, Mónica Vega, destacó que detrás de cada gota hay un largo proceso para lograr que el agua llegue hasta las viviendas. Explicó que el agua realiza un recorrido de más de 2,000 kilómetros desde el río Colorado, a través de tuberías, plantas, infraestructura hidráulica, antes de llegar a las llaves de los hogares. En este proceso participan alrededor de 1,750 trabajadores de la Comisión Estatal de Servicios Públicos de Tijuana, quienes mantienen operaciones las 24 horas del día para garantizar los servicios de agua potable y saneamiento. Mónica Vegar señaló que el crecimiento de la infraestructura hidráulica, incluida la próxima desalinizadora, esta planta en Playas de Rosarito y que se prevé de abasto de este líquido, pues también a Playas, a Tijuana y al puerto de Ensenada, implica también un compromiso de los ciudadanos para utilizar el agua de manera responsable y evitar el desperdicio. Entre los principales problemas que generan pérdidas del agua, mencionó el vandalismo en las instalaciones, sigue siendo la delincuencia un factor importante que pues deja pérdidas de agua. Pueden provocar fugas, fugas internas, incluso en los hogares también. Las familias de repente no detectan, porque no hay ruido o un ruido tan fuerte, no detectan la fuga y esto empieza a generar daños y sobre todo estas fugas, pérdida de líquido. Uno de los casos más comunes ocurre en los sanitarios, explicó la directora de la CESP, cuando el mecanismo conocido como zapito permanece abierto o no funciona correctamente, ocasionando un consumo elevado del agua que muchas veces pasa desapercibido. Este zapito es como la tapita ahí en el depósito. La funcionaria llamó a las familias a revisar las instalaciones, reparar fugas y reportar problemas en la infraestructura, además de evitar prácticas como utilizar el agua potable para regar banquetas o los autos. Sobre todo en época de verano, vemos de repente en varias comunidades de la ciudad que utilizan estas prácticas, utilizan el agua para este tipo de usos. Vamos a escuchar a la directora de la Comisión Estatal de Servicios Públicos de Tijuana, Mónica Vega.
8: Mónica Juliana Aguirre, directora de la Comisión Estatal de Servicios Públicos de Tijuana. Pues hoy estamos muy contentos en la CES porque estamos arrancando una de las campañas más importantes que tiene que ver con el cuidado del agua. Es la historia que hay detrás del agua, detrás de cada gota, la importancia que hay en cuidarla, en utilizar el agua de manera muy responsable y muy consciente. Todo el trayecto que hace desde el río Colorado, los más de 2,000 kilómetros que tiene que recorrer el agua a través de tubería, con plantas, con la potabilizadora y todas las plantas de bombeo que se involucran para que podamos nosotros abrirle la llave a nuestros hogares. Hay un equipo de 1,750 personas en la CES que trabajan todos los días 24 horas al día para que nosotros podamos tener agua. Y por ese lado también es importante decir que, pues bueno, esto forma parte de la importancia de que muy próximamente vamos a tener la desalinizadora que también nos obliga a cuidar el agua de una manera muy responsable, porque, pues bueno, si bien la desalinizadora garantizará el abasto en una ciudad, en ciudades tan productivas como la nuestra, pues todos los esfuerzos son importantes para cuidar el agua y que todos podamos tener este vital líquido. Mira, nosotros enfrentamos problemas de vandalismo, muchas veces nos vandalizan nuestras instalaciones, esto provoca después fugas que tenemos que atender de manera inmediata. En los hogares muchas veces tienen alguna fuga interna, luego en el baño el zapito se les queda atorado y esto les genera consumos muy grandes de agua y es importante que la gente se acerque al organismo para arreglar todas estas situaciones, que cuiden sus instalaciones, que no rieguen la banqueta, que cuiden el agua, que la usen de manera muy consciente, porque es un recurso muy importante que hay que cuidar.
7: Escuchamos a Mónica Vega, la directora de la Comisión Estatal de Servicios Públicos de Tijuana, en este arranque de campaña para lograr que las familias cuiden el agua en su hogar. Explicó todo el trabajo, todo el tiempo que lleva este proceso de trasladar el agua hasta la llave de los hogares. Reiteró el llamado a hacer uso responsable del agua al recordar que se trata de un recurso indispensable cuyo suministro requiere infraestructura, requiere personal y sobre todo un proceso que comienza mucho antes de simplemente abrir la llave en casa. En el arranque de la campaña también estuvieron presentes el secretario para el Manejo, Saneamiento y Protección del Agua de la CEPROA, Víctor Amador, y la secretaria de Educación de Baja California, Irma Martínez Manríquez, quienes acompañaron a Mónica Vega en el inicio de estas acciones de concientización sobre el cuidado del agua, hacer conciencia muy importante en esta campaña que arranca hoy lunes, Cada Gota Cuenta. Son las 2 de la tarde, continuamos con más información en Esquina 32 Radio.
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5: La economía de Telecom aprieta y el valor de un cliente cae 80% en una década. México y Corea del Sur renuevan acuerdo APRI sobre inversiones. Trump está cómodo con situación comercial con Canadá mientras sigue negociación, según Greer. Greer adelanta que el lunes dará a conocer detalles de negociaciones comerciales de Estados Unidos-China. Organización Mundial del Comercio examinará a pedido de Rusia el impuesto de la Unión Europea al carbono. Volkswagen retira más de 2.8 millones de autos en todo el mundo por riesgo de corrosión en la dirección. Unión Europea insta a Reino Unido a aumentar aranceles a los autos chinos y alinearse con el Made in Europe.
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7: Dos de la tarde con 3 minutos. Vamos en este momento a Mexicali con nuestro compañero Heriberto Reyes, el reporte desde la capital. Heriberto, ¿cómo te va? Muy buenas tardes.
29: Muy buenas tardes, Corina. Muy buenas tardes a todo el amable auditorio. Un día muy interesante aquí en la capital del estado, sobre todo porque se cumple el pronóstico puntual con el tema de las lluvias. Y como bien sabes, Corina, aquí cuando cae agua del cielo se complica la cosa, pero lamentablemente también tenemos una noticia triste que reportar, precisamente que tiene que ver con el tema de las lluvias: el fallecimiento de un joven adolescente de 15 años de edad, ocurrido hoy por la madrugada aquí en Mexicali. El joven llevaba por nombre Alexis Ramírez Guzmán, de 15 años de edad. Él muere después de recibir una descarga eléctrica, después de pisar un charco cuando caminaba por la vía pública en el fraccionamiento Hacienda de las Torres. ¿Por qué? Porque había en un poste de la luz una instalación irregular. Estos diablitos que les llamamos, bueno, pues ese cable que venía del diablito pasaba por el agua y el joven desconocía esta situación, y al pisar el charco recibe una descarga eléctrica y lamentablemente pierde la vida este joven adolescente que circulaba, como te comento, por las calles. Ya se notificó a CFE para que retiren el cable. No es un cable de CFE, sino que era una instalación eléctrica irregular, y pues se combinaron diferentes factores, Corina: el hecho de que se hiciera un charco, de que lloviera con un charco, y esta instalación eléctrica irregular que estaba tan mal hecha que estaba expuesto pues la corriente, ¿no?, al tacto, muy probablemente, porque pues, de esa manera pasó por el agua, y es como estaba pues básicamente electrificada, ¿no?, el charco. Y lamentablemente pierde la vida el joven. Protección Civil nos comenta que bomberos trató de reanimarlo cuando llegaron. Los vecinos fueron los que lograron separarlo del charco, pero lamentablemente ya no pudo ser posible reanimarlo. Entonces, pues lamentable noticia, o te comento un par de factores que se unen en esta situación lamentable del fallecimiento del joven. Las lluvias, Corina, como bien sabes, siempre afectan. Hubo encharcamientos en vialidades principales, fueron cerrados los cuatro pasos a desnivel, de principales pasos a desnivel de Mexicali por encharcamientos. No fue una tormenta muy copiosa en agua, pero a nosotros, tan mal planeada está la ciudad por nuestras autoridades, tan mal planeada ha sido durante muchos años, incluso de los actuales gobiernos, digo, porque les encanta echar la culpa nada más a los del pasado. No, también estos han cometido las mismas burradas de construir puentes y pasos a desnivel con un sistema de drenaje pluvial deficiente, carente en Mexicali. En la mayoría de las vialidades no tenemos drenaje pluvial, dicen las autoridades que ellos sí están conscientes, ahora sí lo instalan, pero de nada sirve, porque no sirve, simple y sencillamente, y es lo que sucede, que tenemos estas brigadas de servicios públicos, de la Comisión Estatal de Servicios Públicos de Mexicali, apoyando para poder drenar estos encharcamientos que provocan las lluvias aquí en Mexicali. Y como ya lo vimos también, la lamentable pérdida de una vida humana. También hubo, porque es Mexicali y cuando cae agua, te digo, se nos viene el mundo encima, también hubo apagones. ¿Por qué? Porque CFE, ya sabes que es muy eficiente con su infraestructura, entonces si cae agua del cielo también se corta la luz. Varias comunidades del sur del Valle de Mexicali tuvieron afectaciones provocadas precisamente por la lluvia, porque se quedaron sin luz. Afortunadamente ahorita estamos con temperaturas más benévolas, ¿no? Uh-huh. O menos crueles que las que teníamos hace un par de semanas, entonces afortunadamente no es un factor de riesgo, porque pues, estábamos por debajo de los 30 grados centígrados en la noche, pero pues sí, se presentan todas estas situaciones que lamentar ocasionadas por unas relativamente lluvias ligeras. No fue una tormenta como otras que pasan y arrasan. Esta fue una lluvia constante durante prácticamente toda la madrugada. Empezó la lluvia fuerte como a la 1 a.m. y eso fue lo que provocó los encharcamientos, aparte combinado con el factor fundamental que es una carente infraestructura de drenaje pluvial, Corina.
7: ¿En dónde perdió la vida este jovencito de 15 años? ¿En qué comunidad, Heriberto?
29: Es en la comunidad, ese fraccionamiento Hacienda de las Torres. Uh-huh.
7: Sí, porque si la autoridad tomó varias medidas, ¿no? Lo dijiste, cerró avenidas, por encharcamientos, que estaban pues unos, de verdad que vimos las fotos, algo de fotografía muy temprano, y estaban los charcos enormes en el paso a desnivel de Lázaro Cárdenas, López Mateos, el Benito Juárez, pues todos, ¿no? La carretera San Felipe Héctor Terán,
29: sí, pero... los cuatro principales.
7: Y hay otras zonas de la capital de Baja California, digo, como en varias ciudades del estado, donde la infraestructura pues es menor o incluso no existe, y es cuando se dan este tipo de accidentes. Pues lamentable el fallecimiento de este jovencito de 15 años, descanse en paz.
29: Así es.
7: Heriberto, ¿qué más información nos tienes de la capital?
29: Bueno, también ya sabes, Corina, que ahí el Partido Acción Nacional, en su intención por ser súper originales, se copiaron la coordinación estatal, pero le pusieron de la vida a la familia y las buenas costumbres, o no sé cómo le pusieron los panistas. A final de cuentas es la candidatura a la gubernatura de Baja California, y aquí en Mexicali, Margarita Flores, viuda de Sánchez, ella es una de las personas que se registró para contender precisamente por esta coordinación estatal. Vamos a dejar de decirle así, vamos a decir la candidatura a la gubernatura de Baja California por el Partido Acción Nacional. Y hoy nos comentaba que tiene la intención, ya platicó con varias personalidades que tienen una importante trayectoria en materia de seguridad, personalidades que estuvieron en los gobiernos de Acción Nacional haciendo el trabajo de director de seguridad pública o de secretario de seguridad ciudadana. Se manejó el nombre de Ulises Méndez, él fue jefe de la policía en Mexicali, Alberto Capella, lo conocen bien allá en Tijuana, también habló de Daniel de la Rosa Anaya, todos estos personajes en su momento pues estuvieron encabezando las acciones de seguridad, ya sea en el municipio o en el estado, y bueno, ella expresó que pues con uno de ellos, no dijo con cuál, ya le presentó un proyecto, un plan para reducir la inseguridad, para recuperar la seguridad en Baja California, porque dijo Margarita Flores, pues que es evidente

0: estábamos de 100 homicidios, difícilmente, 100 homicidios al año, y después de que se dan estos cambios, actualmente estamos batallando por no superar las 300 homicidios al año aquí en Mexicali. Entonces, obviamente son muchos los factores, pero yo a lo que me refería era para tener una perspectiva de lo que se hizo en seguridad, aunque no son los mismos tiempos, y eso es lo que debería entender el gobierno cuando dice, es que en el pasado, y es que en el pasado, si nos vamos a comparar así las cosas, pues también hay algunos aspectos que en el pasado pudieras decir que se hacían mejor, aunque son diferentes circunstancias, y eso lo tenemos que tener muy presente. Pero para Margarita Flores, apostarle a la seguridad es la clave, y decía que ahorita lo que está buscando, porque pues, es un proceso interno, es consolidar este apoyo dentro del Partido Acción Nacional.
1: Uno de los nombres que seguramente van a seguir saliendo, sonando, como muchos otros, Heriberto, esto apenas inicia, se están definiendo poco a poco algunos nombres, ya sabemos, estos coordinadores por el partido de Morena, vamos a ver quién sale por Acción Nacional, varios de Mexicali, pero también de Tijuana, ¿verdad? Dijiste que se barajan estos nombres.
0: Sí, hay varios nombres que están en la lista de Acción Nacional. En su momento habían mencionado 9. Uh-huh. Ya después todos dijeron, pues yo ni siquiera me inscribí. Así es que estaban hasta inflando sus números de registros. Pero bueno, habrá que ver qué sucede. También está como mujer. Por lo que pasa es que uh-huh. al momento de que elige Morena mediante su encuesta a Julieta Ramírez, automáticamente sí. El PAN piensa y cree que es necesario que su candidato sea mujer también. Entonces, por eso suena Margarita Flores, pero también suena Eva María Vázquez, que es diputada federal, y los otros que eran hombres, pues básicamente ya están siendo relegados. ¿Por qué? Porque la competencia tendría que ser entre dos mujeres, de acuerdo a la perspectiva o a lo que el PAN considera que debe de hacer, es eso. Entonces, pues habrá que ver qué sucede. Será el mismo PAN a través también de una encuesta, de esas encuestas Santa Claus, porque dicen que no existen por ahí algunos.
1: Que ya empezaron, bueno, esas encuestas.
0: ¿Mande?
1: Ya empezaron esas encuestas también. Ya llaman a casa algunos partidos.
0: Exacto. Ya están en ese proceso de recabar los datos para definir al candidato. Al final de cuentas va a ser el Comité Ejecutivo Nacional que decida. Aunque les guste, les encante decir que las encuestas, ahí está, digo, independientemente de que las hagan o no, será la decisión que tome el Comité Ejecutivo Nacional de Acción Nacional con respecto a la coordinación estatal de la familia, la vida y las tradiciones, y lo que, como se llame, como le pusieron los del PAN.
1: Muy bien, así las cosas entonces en el PAN, en Acción Nacional en Baja California. Heriberto, muchas gracias por la información. Te envían saludos desde San Diego, te están escuchando tus amigos.
0: Excelente, siempre me encanta escuchar sus saludos. De regreso para allá a todos mis amigos de San Diego, California. Un abrazo.
1: Claro que sí, un abrazo, Heriberto. Nos escuchamos mañana.
0: Hasta luego.
1: 2:15 p.m. Estamos en Esquina 32 Radio transmitiendo en vivo para usted. Este lunes, quédese aquí, tenemos más información.
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2: Chihuahua reanuda exportación de ganado en pie a Estados Unidos. Cadena Estado Natural logra apertura de 50 tiendas en México y va por más. Sindicato de Trabajadores del Seguro Social realiza protesta nacional, exige alza salarial directa y abasto de insumos. Tras reapertura de cruce ganadero, Comisión Nacional del Agua pide mantener vigilancia contra gusano barrenador. Pemex requerirá transferencias del gobierno los próximos 5 años, según Moody's. Supermercados mantienen ventas débiles ante el menor consumo y clima adverso. Colombia busca gas debajo de las piedras, ve Venezuela como opción, según ministra de Minas y Energía. 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
3: Son las 2 de la tarde con 18 minutos. Continuamos con más información en Esquina 32 Radio. Morena no incurrió en prácticas de exclusión deliberada ni bloqueos políticos. Esto en contra de la diputada federal con licencia, Evangelina Moreno. Lo declaró Citlali Hernández. Ella es la presidenta de la Comisión Nacional de Elecciones del Partido de Morena, luego de que el aspirante impugnó el proceso interno ante la Sala Superior del Tribunal Electoral del Poder Judicial de la Federación. En una entrevista que concedió al periodista Julio Hernández López en el programa Astillero Informa, la dirigente partidista debatió los argumentos del recurso legal que promovió la legisladora de Baja California, quien buscaba encabezar la coordinación de la defensa de la transformación acá en la entidad. Escuchemos a Citlali Hernández.
4: Bueno, en el caso de Evangelina, que justo yo platiqué hoy con ella, pues ella tiene un planteamiento de que debimos de no haber aceptado a algunos de los participantes, alega ella tener más trayectoria, en efecto.
5: Y pues, que la excluyeron, dice.
4: No la excluimos, lo que pasa es que en la primera encuesta ella pues no sale, digamos, en los primeros 4 nombres y por eso ya no está en la encuesta de vivienda. Pero mira, yo diría, te puedo asegurar que en cada una de las mesas donde hemos presentado las encuestas no ha habido ningún planteamiento de desconocimiento a las encuestas, de desconocimiento al ganador o ganadora. Sí, es un derecho que está establecido, que está cumplido. O sea,
5: entregarlo en el momento.
4: No entregarlo, presentarlo. Mira, Evangelina.
5: En una pantalla.
4: Evangelina fue diputada federal por el mismo proceso de encuesta.
5: Pero ella eso no es. Sí, bueno.
4: Se le presentó igual. Yo no quiero faltarle al respeto porque soy dirigente y dialogo con ella. Los planteamientos de su impugnación pues no están sustentados en cosas objetivas. Hay mucha subjetividad. Cuando alguien te dice debí ser yo porque soy yo, pues no es tan sencillo pues que haya ahí de fondo un elemento objetivo.
3: Evangelina Moreno recurrió a los tribunales electorales federales al considerar que existieron irregularidades en el levantamiento previo y opacidad en los criterios para determinar los nombres que pasaron ya a esta papeleta final. Sin embargo, la representación de Morena sostuvo que los números obtenidos en el ejercicio del reconocimiento inicial no le permitieron ubicarse en los perfiles mejor posicionados para disputar este cargo de coordinadora en Baja California. El órgano directivo insistió en que el levantamiento cumplió con los lineamientos de la convocatoria y esperará la notificación que hagan los magistrados del tribunal para defender la legalidad de los resultados que definieron candidaturas acá en Baja California. Más sobre este tema, la unidad de Morena en el estado fue el eje del encuentro que sostuvo la diputada federal con licencia, Evangelina Moreno Guerra, y la coordinadora estatal, Julieta Ramírez. La dirigente también estuvo presente del partido de Morena en Baja California, Rosina del Villar. Es un intento por procesar las diferencias que dejó la reciente designación interna rumbo al proceso electoral. El acercamiento ocurre tras los reclamos de Moreno Guerra por presuntas irregularidades en este método de selección. Pese al diálogo, los recursos legales interpuestos por el equipo continuarán su curso normal, formal, ante las instancias correspondientes del mismo partido. Durante este encuentro, las partes acordaron mantener abiertos los canales institucionales de interlocución sin frenar los litigios que ya están en marcha. De acuerdo con un comunicado emitido por el equipo de Evangelina Moreno, Julieta Ramírez supuestamente afirmó que tiene el interés de mantener una comunicación permanente con los liderazgos que comparten los principios de la transformación, reconociendo además el peso del trabajo operativo de la base en Baja California. Como parte de los acuerdos inmediatos, Moreno Guerra adelantó que sostendrá una reunión informativa con militantes, simpatizantes y liderazgos indígenas de su estructura, esto para fijar la postura de su grupo ante la dirigencia. El conflicto escalará en los próximos días a la dirigencia nacional que encabeza Ariadna Montiel Reyes, donde se prevé una mesa tripartita. Va a realizarse este encuentro en Ciudad de México. Se va a definir la representatividad de grupos en el estado y evitar rupturas mayores ya de cara a la contienda electoral del próximo 2027. En Tijuana, tras reincorporarse a las funciones del ayuntamiento, el alcalde Ismael Burgueño Ruiz adelantó que se registrará en el proceso interno de Morena en cuanto se emitan convocatorias correspondientes para buscar la reelección en el cargo. El alcalde se separó de manera temporal para encabezar tareas dentro de la coordinación estatal del partido. Tras resumir al despacho central de la alcaldía, expuso que su intención inmediata es cerrar el actual periodo constitucional sin descartar su registro en las boletas electorales. Escuchemos a Ismael Burgueño.
6: Esta decisión, digo, de cara a que se vean ya...
7: Lo único que al menos tengo contemplado es precisamente terminar esta administración. Yo creo que el partido político Morena estará haciendo lo propio con las siguientes convocatorias. Ya estaré yo tomando la decisión si participo en el proceso de darle continuidad y reelegirnos. Pero bueno, eso le corresponde al partido marcar los tiempos. Ahorita, en este momento, es ya regresar aquí a la alcaldía. Se vivió un proceso interno, pedí mi licencia como debía ser, notifiqué mi regreso y aquí estamos listos para entrarle con todo, porque si se diera la reelección, pues estamos listos para gobernar nuestros 3 años, Tijuana. Pero eso ya serían los tiempos del partido.
3: Y el regreso formal a las labores administrativas se notificó al cuerpo edilicio para retomar la agenda de servicios y programas de Tijuana a la espera del calendario electoral interno. Al abordar las condiciones de su regreso al Palacio Municipal, Ismael Burgueño reiteró que la meta es continuar en el cargo si el método de selección interna favorece su perfil. Bueno, se dará la postulación definitiva para un segundo trienio consecutivo y quedará condicionada a estos lineamientos, también encuestas y tiempos formales que establezca el Comité Ejecutivo Nacional de su partido político en Baja California. Asimismo, el alcalde de Tijuana, Ismael Burgueño, encabezó la protesta de 226 jóvenes que tendrán la encomienda de observar la aplicación de recursos públicos, además de supervisar obras y canalizar anomalías ante el órgano de control interno del ayuntamiento. En este evento se concretó la entrega de 10 credenciales simbólicas a varios representantes de la generación 2026. En la ceremonia, la titular de la dependencia vigilante, la síndica Teresita Valderas, expuso la coordinación con el gobierno local. También el alcalde dio algunas palabras para estos 226 jóvenes. Lo escuchamos.
7: Bueno, es que yo creo que aquí lo importante es hacerlos parte precisamente de esta dinámica, ¿no? El día de hoy, la toma de protesta de los comisarios juveniles los integra en la dinámica precisamente de estar vigilando, supervisando, estar al pendiente de lo que sucede en su comunidad. Y esa es la mejor manera de comunicar. Ya lo que se comunica en redes pues será el resultado del trabajo que realizan los jóvenes y que eso es lo que va a venir a conectar precisamente y puede convertirse en un atractivo para que otros jóvenes se integren precisamente a estas dinámicas de los comisarios juveniles. Yo creo que esto de los comisarios juveniles, yo creo que es el desarrollo de su liderazgo, del liderazgo natural que ya traen los jóvenes. Este momento, ellos vienen a ser un complemento para que ellos sean parte de esta dinámica ahí. Y esto a futuro pues los va a convertir en ciudadanos, no solamente que tengan un conocimiento de la administración pública, del uso del recurso, sino también va a despertar el interés en todo momento ser vigilantes de cómo se gobierna, cómo pueden ellos ser parte de las propias dinámicas y también ser generadores de propuestas innovadoras. Gracias.
3: Escuchamos al alcalde de Tijuana, Ismael Burgueño Ruiz. En Mexicali, nos vamos a información de Mexicali. El Instituto Mexicano del Seguro Social, el IMSS, confirmó la entrega equivocada de 2 recién nacidas a familias que no les correspondían. Esto ocurrió en el Hospital de Ginecopediatría número 31. Gabriela Paredes Orozco, la titular de la Unidad de Atención a la Derechohabiencia a nivel nacional del IMSS, confirmó el cambio y dijo que llegó a Baja California para reunirse con los afectados. No precisó hace cuánto sucedió este incidente, pero la funcionaria federal explicó que en el encuentro extendió una disculpa directa a los padres tras admitir el error operativo del personal médico y administrativo. La representante del nivel central asumió el compromiso institucional para dar seguimiento integral al caso mediante asistencia médica, psicológica y acompañamiento legal. Indicó que el IMSS estableció coordinación con el sistema DIF nacional y también la Procuraduría de Protección de Niños y Adolescentes, esto durante todo el proceso. Las autoridades sanitarias remarcaron la necesidad de salvaguardar el interés superior de la niñez y pidieron prudencia a la opinión pública ante estos hechos, este error por parte del IMSS. Indicó que cada decisión se tomará pues a su ritmo y pensando siempre en el bienestar de los bebés, estos 2 bebés. Por eso se protegerá en todo momento la identidad, los datos de estas pequeñitas. Dijo que en el IMSS revisarán también los procedimientos técnicos de identificación intrahospitalaria para evitar que una falla similar vuelva a presentarse en las clínicas. Con estas acciones, la institución colaborará de manera formal con los órganos de Procuración de Justicia para afincar sanciones administrativas y penales que sean procedentes. 2:28 p.m, vamos a información de este momento, información policíaca. Hubo un accidente, 2 personas perdieron la vida, 3 más resultaron lesionadas, luego de un fuerte accidente que se registró hoy sobre la carretera libre Tijuana-Tecate, justo a la altura de la entrada a Valle de San Pedro. Según los reportes, este accidente fue reportado a través del número de emergencias, el 911, por lo que unidades se trasladaron al lugar para atender el incidente. El cuerpo de bomberos también estuvo ahí presente, informó que al arribar localizaron 5 hombres afectados por el accidente, 2 de ellos fueron declarados sin vida en el mismo sitio, mientras que otros 3 resultaron con algunas lesiones, pero pues lograron salvar la vida después de esta volcadura de un dompe que ocurrió en la carretera de Tijuana-Tecate. Con esta información nos despedimos. Soy Corina Sánchez, en controles Salvador Corbera. Gracias por acompañarnos esta tarde. Que tenga un muy bonito día.
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1: ¿Bueno?
2: Sí, sí, Talía, ¿hablas tú?
1: Sí, ¿quién habla?
2: Eric, ¿cómo estás?
1: Bien, ¿y tú?
2: Oye, pues hoy hay una función muy buena. Quería ver si querías ir al cine.
1: ¿Ahorita?
2: Pues, es a las 8.
1: Es que me da pena.
2: ¿Pero por qué?
1: Pues porque hace mucho no te veo.
2: Yo tampoco, pero vamos, ¿no?
1: No sé, déjame ver.
2: ¿Qué tienes que ver?
1: Tengo que ver, pues, pedir permiso.
2: ¿Y a quién pídele permiso?
1: Es que ahorita no está mi mamá.
2: Entonces, ¿me hablas o te hablo al rato?
1: No, háblame al rato.
2: Okay.

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2: Y bienvenidos, aquí estamos iniciando semana y obviamente iniciando Inexpertos el día de hoy, lunes 28 de septiembre. Los saluda su servidor Andy Mendiolea. En esta tarde nos acompaña el joven Cerratos Pepe. ¿Cómo estás? Qué gusto saludarte, amigo.
3: Muy buenas tardes. San lunes, empezando la semana de gran forma. Ya extrañaba estar aquí en Inexpertos.
2: Es lo mínimo que yo esperaría, ¿eh?
3: Sí. Sí. Por lo general me las
2: pido. Digo, ya no vienes, por eso. Sí. Sí, ¿no?
3: Los únicos días que vengo son lunes y los disfruto demasiado.
2: Pero del resto de la semana ahí estás saludando,
3: sin meterme a clases.
2: En el chat. ¿Cómo? ¿No te metes a clases?
3: De vez en cuando.
2: De vez en cuando, dice el muchacho. Y si te metes de vez en cuando, ¿por qué no estás mejor acá?
3: Buena pregunta.
2: Exactamente, es una buena pregunta. Pero luego lo vamos a responder eso.
3: Luego lo debatimos. Correcto. Será para otro día.
2: Muy bien, me parece excelente. Oigan, bueno, aquí estamos listos ya para recibir sus opiniones, sus mensajes a través del WhatsApp de la cabina de Esquina 32 Radio, el 664-599-9446. Y claro, a través del chat en la transmisión de YouTube, en el canal de Esquina 32 Radio. Ahí está en vivo, Inexpertos en este momento.
3: Correcto.
2: Corran, vayan, suscríbanse en este momento.
3: Comenten.
2: Sí, claro, por supuesto. ¿De qué van a comentar? Pues bueno, vamos a platicar obviamente de la selección mexicana que ya hizo su debut Rafa Márquez finalmente el pasado sábado y ya mañana hay otro partido, ¿no? Entonces también lo vamos a platicar de la selección mexicana. Javier Aguirre también ya finalmente presentado en conferencia de prensa en Valencia. Digo, la verdad es que
3: ¿Cómo las disfruta? No, ¿cómo disfruta las conferencias de prensa? Es un espectáculo
2: ver a Javier. Nos metemos a eso con Javier Aguirre, pero tienes razón, coincido contigo. También los padres que obviamente afianzaron el tema de recibir en la serie del Wild Card que arranca el día de mañana. Serie de 2-3, ganar de 2-3 partidos, perdón, otra vez. Ganar 2-3 partidos. Serán los 3 partidos en Petco Park en San Diego a partir del día de mañana. Así que obviamente mañana todas las series arrancan. Ahí les platicaremos un poquito también sobre esto. La Liga muy, muy X también tuvo jornada este fin de semana. Con resultados
3: al olvido.
2: Híjole, también resultados que... ¡Uy, qué bien te fue, ¿no? Ahora que me acuerdo.
3: Sí.
2: Sí, ¿verdad? ¿Te fue bien en los pronósticos?
3: 6-9.
2: Sí, muy bien.
3: Lo de siempre. Dando cátedra.
2: Creo que tuve como 3, creo. Chale. En fin, es que también cada resultado que se aventaron... Que... ¡Oye!
3: Ya huele el Santos, ¿eh?
2: Ya casi le creo lo de color esperanza a la Leco. Oye, también la Nations League, ¿no? Por ahí también, en Europa y en CONCACAF también ya cortaron cabezas en Centroamérica por ahí. Parece que el problema no era el Piojo. Ahorita lo platicamos si quieren un poquito.
3: Ya convocaron a Keylor Navas.
2: Correcto. ¿Eh? Obviamente estamos hablando de Costa Rica. Que derrota series y creo que hay un fenómeno ahí constante entre los equipos caribeños y no los tradicionales que les están poniendo una buena recia a los equipos centroamericanos. Así que bueno, hay mucho que platicar el día de hoy. Vámonos con lo de la selección mexicana, que el pasado sábado jugó México contra Colombia.
3: En Baltimore.
2: Selección importante, correcto, en Baltimore. Obviamente el debut también de Gilberto Mora con la playera número 10. Se aventó un golazo, la neta, ¿eh?
3: Bueno, de entrada, recordemos que Colombia no convoca a Luis Díaz, que es su máximo jugador, su máxima figura. James se retiró de la selección Colombia. México no convoca a Julián ni a Raúl Jiménez, que también son sus dos máximas figuras. Lo demostraron en la pasada Copa del Mundo.
2: De acuerdo.
3: Con 3 goles y 4 goles. O sea, colaboraron en 7 goles, más o menos.
2: Ajá.
3: Sin contar asistencias.
2: Claro.
3: Y la verdad es que México jugó muy bien. O sea, creo que quedan las bases de lo de Javier Aguirre. Y sí, apenas se lleva 3 horas entrenando a la selección mexicana. No puedes hacer un cambio radical.
2: No, no.
3: Pero igual nos dejó muy buen sabor de boca lo de Javier Aguirre y Rafa Márquez. Entonces, creo que seguir con esas bases y combinarlas con estos nuevos jóvenes que están saliendo, pues va a ser un proceso muy interesante de Rafael Márquez.
2: Sí, yo creo que fue un debut bueno.
3: Sólido.
2: Sólido, sí, me gusta la palabra. No pude ver el partido completo, pero miré el resumen, veo las estadísticas y me queda claro que, digo, a lo mejor la posesión de balón estuvo pareja, un poquito inclinada en favor de México, pero, o sea, generó 14 remates en comparación de 4 de Colombia. O sea, México la estuvo buscando permanentemente.
3: A ver, cayó el gol de Colombia al minuto, ¿qué, 5?
2: Al 9,
3: exactamente. Al 9.
2: Ajá.
3: Y del 9 al 60, Colombia no estaba en el partido, sino que era un dominio de México. Tres tiros al poste, uno del Piojo Alvarado, uno de Luis Chávez. Que
2: cierto.
3: Es en la misma jugada, ¿cómo la fallas? Pero bueno, le cayó en la de palo y pues le pegó al travesaño y lo que sea. Y luego la de la hormiga de cabeza que pega en el poste, que le estorba ahí Chucky Lozano. Que Chucky arrancó de titular en este nuevo proceso.
2: ¿Y qué tal? ¿Te gustó? ¿O qué opinas?
3: Opino lo mismo de siempre de Lozano. Lozano no cabe en selección mexicana.
2: Ya no tiene lugar. Para ti ya no tiene lugar.
3: Desde hace mucho. O sea, no te ha demostrado nada Irving Lozano desde el gol en Rusia 2018 ante Alemania.
2: De acuerdo.
3: Desde ahí no recuerdo un partido del Chucky bueno.
2: ¿Sí?
3: Bueno, o sea, y fue a Qatar y tuvo partidos en el proceso de Javier Aguirre, pero pues ni fu ni fa. Igual que Alexis Vega, que Alexis parece que se va a retirar.
2: Ah, esa es otra historia. Ahorita nos metemos en eso. Sea,
3: Alexis, Chucky nunca han dado nada por México, siendo el extremo izquierdo natural.
2: De acuerdo.
3: Quiñones también era muy criticado previo al Mundial, pero bueno, en el Mundial se destapó y metió 4 goles, pero pues en realidad no es como que tengamos muchos extremos. Ahora parece que están surgiendo con Chivas, con estas super Chivas de Milito, que está Hugo Camberos, está el Santiago Sandoval, que también puede jugar en la posición de extremo izquierdo. Pero pues bueno, también debutó, bueno, estrenó número Gilberto Mora, la 10, y no le pesa. Sinceramente no le pesa. Muchos le hubieran pesado a sus 17 años utilizar un número 10 en cualquier equipo o en cualquier selección, ¿eh?
2: Claro.
3: O sea, la número 10 es para el que sabe.
2: Es para el diferente.
3: Correcto.
2: Para el que pone el talento, ¿no?
3: Correcto.
2: El que hace correr el balón y no tanto necesariamente correr él, ¿no? O sea, normalmente así es, o tradicionalmente es, y dices bien, ¿no? En todos los equipos creo que cuando ves que alguien trae la 10, es, ah, caray, espérate, a ver qué trae, ¿no?
3: Ahí te va doble marca.
2: Sí, ajá. Y en este caso, bien, la verdad, o sea, da igual, este chamaco juega con el número que le dé la gana y a mí me sigue gustando y convenciendo muchísimo el hecho de la confianza que se le ve, la tranquilidad con la que maneja el balón. Sí, sin buscar adornarse. La verdad es que a mí me transmite como, siendo tan joven, me transmite como madurez.
3: Sí.
2: Como tranquilidad, como que, o sea, ¿cómo le llaman esto? Alma vieja, por decirlo de alguna manera. O sea, pareciera que fuera un veterano, pues. Pero, pues, no llegan a los 18 años. Y aparte mete gol y se convierte en el jugador más joven, ¿no? De la selección mexicana. Sí.
3: Después de 94 años, porque uno antes, este que es de apellido Rosas, anotó en
2: al que le decían el Chaquetas.
3: Sí.
2: El Chaqueta Rosas.
3: Sí.
2: Así
3: y
2: dice.
3: Y el top 3 con Carlitos Vela.
2: Cierto.
3: También con 18 años. Correct. Ya se convierte Gilberto Mora y creo que este récord va a durar también otros 94 años.
2: No, ¿tú crees?
3: Sí.
2: Mira, te voy a decir que quisiera pensar que no, o tal vez no tanto, obviamente, porque siento que creo que está empezando a suceder algo.
3: Un fenómeno.
2: Ajá. Sí. En México por fin creo que está pasando algo y es que empieza a dársele la oportunidad a jugadores más jóvenes. Ya veremos, digo, ojalá tuviéramos 10 del talento de Mora, ¿me explico? Pero creo que se empieza a dar poco a poco, finalmente, el abrirle la puerta a estos chamacos, pues.
3: Que fue su primer gol en selección mayor.
2: Sí.
3: Ya había anotado en selecciones menores.
2: Correcto.
3: Pero en selección mayor, su primer gol contra una muy buena selección, Colombia, que tiene centrales en el fútbol europeo.
2: Sí.
3: De hecho, al que recorta y deja en el suelo es defensa central de la Juventus.
2: No más.
3: De Turín.
2: No
3: más. Y lo hace ver muy sencillo. Sí. Sí, se le va un poquito largo el centro. Pero en vez de volverse loco y querer mandar un centro con la pierna zurda, uh-huh, hace el recorte y tenía para abrirla y
2: pasarla,
3: y que la empujara, uh-huh, la hormiga y pues, estaríamos hablando del 1-1. Si no, recorta, camina un poquito más y se define acomoda, a él.
2: La buscó.
3: Sí, o sea, yo creo que cualquiera de nosotros o cualquier otro futbolista mexicano
2: promedio
3: se hubiera vuelto loco y hubiera rematado y a lo mejor no hubiera sido gol. Pero Gilberto tiene la capacidad de ser tranquilo,
2: sí,
3: cauto y buscar él. Pues ya está adelantado más bien. Está adelantado, uh-huh, su memoria futbolística y mentalidad.
2: Sí, de acuerdo. Me gusta mucho. Así que muy, muy bien la participación de Gilberto Mora.
3: Tú me decías, fue al aire, oye, yo ya había escuchado que había anotado gol.

0: al mundo.
1: Wow. Y pues partidos previos.
0: Con la mayor, obviamente, ¿no? Porque también jugó el año pasado el Mundial Sub-20.
1: Sub-20.
0: En Chile fue eso, ¿no?
1: En Chile, que pierden cuartos de final contra Argentina.
0: Cierto.
1: Que es una selección, bueno, una generación muy interesante. Uh-huh. Que está el Chicha Sánchez, Hugo Camberos, Obed Vargas, sí. Gilberto Mora. O sea, sí son unos nombres que ya vamos a estar viendo en esta selección mexicana de Rafa Márquez.
0: Correcto. Y bueno, y hablando de eso, el día de mañana habría partido, jugarían contra la selección de Perú. Esto sería en la ciudad de Nueva York. Este segundo partido de la era de Rafa Márquez, el segundo de estos cuatro juegos en la fecha FIFA. Seguramente va a haber rotación de jugadores, sí. ¿No? Lo normal. No tiene caso, pues no tiene sentido el desgastarlos. Eventualmente arrancarán posiblemente un 11 completamente diferente al que vimos. Ya se estarían incorporando otros jugadores, otros de jugadores Chivas. De Chivas.
1: Llevan ayer.
0: Ah, por ahí otro de América también, Dagoberto, si no me equivoco.
1: Oye, Violante, muy bien, ¿eh?
0: Bien, la verdad. Yo, o sea, yo me acuerdo.
1: Muy atrevido.
0: Yo reconozco, cuando llegó a América, yo dije, yo no sé qué hace ese muchacho aquí. O sea, sí. Los primeros partidos, ni fu ni fa. Pero la verdad es que creo que se fue ganando el lugar. Y en su momento en Toluca, que es donde procedía previo a llegar a América, la verdad creo que lo hacía bastante bien. No sé si por no gustarle a lo mejor al Turco, le buscaron salida, o él buscó salida y bueno, se encontró con la posibilidad de llegar a América. O sea, no te pasa tan seguido ese tipo de situaciones y creo que la ha ido aprovechando. Tal vez tardó poquito, pero poco a poco está haciéndolo, creo, Violante, ¿no? Entonces está interesante eso.
1: Entonces, México contra Perú el día Correcto, de mañana en Nueva York, en el estadio Red Bull, ¿sí? Donde jugó en su momento Rafael Márquez, que no tuvo un paso tan agradable en MLS, pero ahí jugó.
0: Pues mira, yo vi una conferencia hace rato de Rafa y le preguntaron, ¿eh?
1: Déjame. Sí, dijo que sí, disfrutó.
0: Sí, o sea, oye, ¿cómo ves el regresar a este estadio, a esta ciudad donde tú jugaste? Su respuesta, palabras más, palabras menos, fueron... Muy lindo recordar el paso por aquí, viví muy bien, muy a gusto, todo muy bien, gracias.
1: Ya tenía esa respuesta.
0: Sí, claro.
1: Escrita, Rafa, pero bueno, también le preguntaron sobre Gilberto Mora, porque después del gol contra Colombia salió Diario AS y mencionan que Barcelona y Real Madrid lo tienen en la mira. Uh-huh. El monitoreo constante. Pues normal, o sea, ya habíamos escuchado.
0: Claro, es un seguimiento, ¿no?
1: Ya habíamos escuchado esto.
0: Hace por lo menos un año estamos oyendo esto.
1: Desde su debut, yo creo que en primera división, a los 15 años, de todos los equipos del mundo hemos escuchado Arsenal, Tottenham, todos. City.
0: Todos.
1: Así que no es sorpresa, pero le preguntan, dice, pues todavía no ha conseguido nada.
0: Sí,
1: hay,
0: no, claro.
1: Hay que mantenerlo con calma.
0: Correcto, y le preguntan también sobre la mentalidad, ¿no? De Mora. Y es lo que dice, o sea, la verdad yo lo veo muy bien, su familia lo cobija muy bien, su papá fue futbolista, así que entiende perfectamente cómo son estas cosas y no creo, según palabras de Rafa, no creo que se va a marear, no veo eso porque está muy bien rodeado, está bien cubierto por todos los ángulos. Entonces bien, y menciona también Rafa, también nosotros tenemos que cuidarlo, ¿no? Obviamente como selección, porque obviamente pues tiene muchísimo potencial, ¿no?
1: Bueno, y cada partido confirma que en enero se va, ¿eh? En enero se va de la Liga MX,
0: sí,
1: y
0: ser.
1: No lo vamos a volver a ver en mucho tiempo.
0: Ey, sí.
1: Hay que disfrutarlo.
0: Más que en la tele.
1: Sí. Sí, pero sí. Va a dar mucho gusto levantarte en las mañanas para ver un partido del fútbol europeo de un mexicano y espero que titular.
0: Sí, y todo apuntaría que en un equipo
1: Como en su momento la gente se levantaba a ver el Manchester United de Chicharito.
0: Sí. Sí, sí, sí, de acuerdo.
1: Hasta el Wolverhampton de Raúl Jiménez.
0: Ándale.
1: Había mucho mexicano que se levantaba a ver los partidos del Wolverhampton.
0: Ahora nos levantaremos también para el Valencia, ¿no?
1: Yo sí.
0: Sí,
1: yo ya soy fanático del Valencia.
0: Sí, bueno, ahorita platicamos.
1: Y más por las conferencias de prensa, es que yo las disfruto.
0: Sí. Oye, pero antes de meternos ahí con lo del Vasco, oye, lo de Alexis Vega. Alexis Vega terminando el partido del fin de semana
1: en
0: la Liga MX. Sí. Bueno, estuvo entretenido el partido, ese sí lo vine.
1: El partido de la
0: jornada. El Toluca Cruz Azul era en la previa y acabó siéndolo,
1: sí.
0: ¿No?
1: De acuerdo.
0: No nos defraudó al final del día. Pero al hablar con él, pues obviamente, pues como el jugador del partido, ¿no? Un doblete, buen partido y demás. Pues casi, casi así como de la nada saca aquello de, bueno, sí, pues estoy evaluando si voy a continuar en selección nacional, selección mexicana. Por ahí vamos a hacer un comunicado en los próximos días. Y todo el mundo fue, ¿qué?
1: Y previo al partido de México, ¿no? O sea, minutos
0: Exacto.
1: antes, ¿no?
0: Literal en la previa, ¿no? Fue así como, ¿cómo? ¿Qué onda con Alexis Vega, no? O sea, ya está hablando, ¿por qué? Porque a lo mejor no lo convocaron para esta.

0: porque le dieron pocos minutos en el Mundial.
1: Mencionó eso, mencionó que se siente molesto de no haber tenido minutos, molesto con él, no con Aguirre. Uh-huh. Y por eso está evaluando el retirarse o no de la selección.
0: Ahora,
1: mexicana.
0: Yo te preguntaría, ¿de verdad se perderíamos algo si Alexis Vega no vuelve a ser convocado o él dice ya no, gracias?
1: No me sé sus estadísticas, pero tengo entendido que no llega ni a 10 goles. O sea, está entre 7 y 8 goles con selección mexicana. No ha demostrado nada. Creo que su única imagen con selección mexicana es en Qatar 2022, en el que está llorando en el himno nacional.
0: Ok.
1: Su única imagen rescatable.
0: No me acordaba de eso. Ahora, ojo, no estoy diciendo que sea mal jugador. No, me parece un gran jugador.
1: Con Toluca es el mejor, ¿eh?
0: Correcto, estoy de acuerdo. Pero en selección mexicana la verdad es que nos ha quedado de ver.
1: Sí.
0: O sea, no hay comparación el Alexis Vega que está en Toluca al que está en la selección mexicana. Es más, ese de la selección mexicana se parece más al de Chivas.
1: De acuerdo. Prefiero ver mil veces a Hugo Camberos, que está teniendo buenos minutos con Chivas. Ajá. Uh-huh. Ver a Santiago Sandoval, que también con Chivas está teniendo muy buenos minutos con Milito y ha crecido bastante. Lo vimos en este torneo de menores con selección mexicana que ganaron.
0: Oye,
1: siendo
0: hasta,
1: muy importante.
0: O hasta este muchacho Rubalcaba, el que estaba en Pumas y en ahorita Pumas. Justamente está jugando en la MLS en Nueva York.
1: En Red Bull.
0: Sí. En el Red Bull. También esa misma posición. O sea, la verdad destacaba bastante.
1: Sí, y al final es que Alexis Vega, muchos criticaron al Vasco. No, debió tener más minutos el Mundial. ¿Pero quién quitabas? O sea,
0: ese es el problema.
1: En su posición estaba Julián Quiñones, que anotó 4 goles, que fue el mejor futbolista de México en la pasada Copa del Mundo. No había forma que Alexis Vegas tuviera minutos.
0: Sí, no, coincido contigo.
1: Y del otro lado estaba Piojo, que el Piojo también fue de los mejores. O sea, dio 4 asistencias en el Mundial.
0: De acuerdo. Sí, o sea, realmente, lugar. Sí, el problema es ese, ¿no? A lo mejor nos hubiera gustado verlo otra vez, tal vez dándole la oportunidad. A lo mejor nos sorprendía, ¿no? Porque no podemos descartarlo. Pero la realidad es esa, que justo lo que acabas de describir.
1: Ahora, está muy joven,
0: ¿A quién bajabas?
1: Sí, está muy joven, 28 años.
0: Sí.
1: O sea, todavía alcanzaría para el siguiente, para este proceso del 30.
0: Pues ya llegaría maduro, ¿no? Ya 32 años para...
1: Consolidado.
0: Para sí. Pues vamos a ver. Bueno, o sea, a ver si se le pasa el coraje, el berrinche, el mejor no me hables, talk to the hand.
1: Se quiso ver muy Cristiano Ronaldo después de ganar su tercera Champions consecutiva con el Madrid. Fue muy bonito estar en el Real Madrid de irse, ¿no?
0: Sí, algo así. No, Alexis, no manches, amigo. No manches. Así como, ay, me voy a ir. Híjole, ¿qué vamos a hacer? A ver, cámbiale, ahí vas a empezar el partido de la selección, ¿no? O sea, ¿de qué estás hablando? No.
1: Qué vergüenza.
0: Sí, la verdad no era necesario esa parte. Pero bueno, vamos a una pausa. Vamos a una pausa y cuando regresemos revisamos por ahí comentarios en el YouTube y obviamente platicar de otros temas sin olvidarnos de la NFL también y de la Liga MX, que obviamente finalmente entra en pausa, ¿no?
1: Fuera, loco Abreu.
0: Ah. Ahorita vamos a hablar de esto. Ahorita regresamos en Expertos.
2: 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Hacemos una pausa y seguimos. Vamos brevemente a un corte comercial.
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1: Ya de regreso en Inexpertos. Buena tarde para todos. A ver, joven Cerratos, ¿qué tenemos por ahí en el YouTube?
2: Tenemos a David Mendoza mandándonos muy buenas tardes a Inexpertos que aman el deporte. Y mañana comienzan los playoffs de la MLB.
1: Sí.
2: Y sé que los Padres ganarán esta serie.
1: Oye,
2: parten como favoritos. Es en casa.
1: Sí.
2: Cerraron muy bien la temporada. Jugaron contra Dodgers y ganaron en casa de Dodgers. Ahora en casa en el Petco Park le ganaron a Arizona.
1: A Chicago.
2: Sí. Yo creo que sí es favorito Padres. Y creo que huele a la primera estrella.
1: ¿Tú crees tanto así?
2: Me estoy volviendo loco.
1: Sí, yo creo que sí, estoy de acuerdo. Pero exactamente, los Padres van a recibir a los Chicago Cubs en el primer partido del día de mañana. También están los Red Sox contra los Yankees. ¡Qué serie, en Yankee Stadium! Híjole, esa está sabrosona, sí, está brava.
2: ¿Cómo no?
1: Chicago White Sox contra los Astros y Filadelfia, los Phillies contra los Bravos de Atlanta. Son las cuatro series, todas a ganar dos de tres partidos. Se juega martes, miércoles, jueves. Bueno, jueves de ser necesario, sí, ¿no? En cada caso. Y en consecuencia tendremos a los equipos que avanzan a la siguiente ronda y estaremos pendientes, por supuesto, de comentarlo acá con todos ustedes. Así que bueno.
2: Pinta Dodgers bueno. Ya nos espera, ¿no?
1: No, de hecho nos toca el cruce contra Milwaukee.
2: Ah, Milwaukee.
1: Nos toca contra, bueno, en caso de avanzar Padres, llegaría contra Milwaukee. Si le llegas a ganar a Milwaukee, lo más seguro es que te encuentres con Los Ángeles por allá.
2: Interesante.
1: Sí, ¿cómo no?
2: Y está bravo. Nos dice nuestro Giberti, Mora ilusiona. ¿Cómo no?
1: Sí, claro que ilusiona. Por supuesto que nos ilusiona. O sea, híjole, es que la verdad, este chamaco cada partido nos sigue sorprendiendo. Yo repito, sí. Y sorry por repetirlo o insistir en esto, de verdad a mí me sorprende la tranquilidad y la madurez que muestra cuando está jugando. O sea, no se le ve nervioso, se le ve muy tranquilo, de verdad, o sea, está permanentemente buscando el balón. O sea, no importa quién lo tenga, sus compañeros, él busca ser opción y la pide, ¿no?
2: Es que yo nunca
1: se esconde.
2: Yo nunca había visto algo así de un mexicano. Yo no vi a Hugo Sánchez, obviamente. A Rafa
1: bueno,
2: Márquez.
1: Era otra posición de entrada.
2: Pero yo nunca había visto a un mexicano que me ilusionara tanto y que lo estuviera demostrando partido a partido.
1: Sí.
2: Es lo que me emociona más, que sí tenga argumentos el emocionarse.
1: De acuerdo.
2: Si no lo estuviera, fuera Lainez. Pero es que ni al caso la comparación que muchos hacían al principio de Gilberto y Diego Lainez.
1: Por el tema de debutar muy joven, es donde creo que a lo mejor se pudo haber comparado.
2: Sí.
1: Pero ya cuestión talento y cómo se ha ido desarrollando, o sea, la verdad, la velocidad en la que Mora se ha estado desarrollando no hay comparación con nadie.
2: No, y es el señor récord.
1: No lo había pensado, pero podría ser similar el debut también, si no me equivoco. Lainez debutó por ahí de los 16 años, si no me recuerdo. La Volpe lo debuta en el América. Muy jovencito, obviamente, y aparte también, pues, la talla también chiquitín, ¿no? O sea, chaparrín. No se me había ocurrido, fíjate, el hacer un comparativo, pero bueno, pues, o sea, no.
2: Sí, ni el caso.
1: Creo que no va por ese rumbo, pero sí tienen similitudes, eso sí no podemos descartarlo. Pero sí, claro que ilusiona de verdad. Y lo que decías a lo mejor de Hugo, pues bueno, de entrada, una posición muy distinta, o sea, Hugo nunca se trató de ser un jugador habilidoso, era un matador, pues.
2: Sí.
1: Era un matador, pónmela ahí enfrente. Yo me encargo, ¿no? Literal, no se trataba de ser un creativo en el caso de Hugo Sánchez, pero creo que no hay duda, ¿no? Bueno, ya hemos platicado de Hugo, pues es el mejor de la historia hasta el momento y quién sabe si en algún momento llegue alguien a robar ese lugar de Hugo y si acaso lo bajará al segundo lugar. Pero faltaría muchísimo por conseguir.
2: Sí, claro.
1: Muchísimo por conseguir. Saludos al ingeniero Luis Díaz también por ahí en los saludos que nos
2: mandan. ¿Por qué no jugó contra México?
1: ¿Quién?
2: Luis Díaz.
1: Ah.
2: El ingeniero.
1: El ingeniero. Yo digo, pues, ¿de quién? ¿De qué estás hablando? pues, no estoy seguro que si qué bueno o no, ¿no?
2: Bueno, es que mencionaba el técnico de Colombia que, pues, quería probar a nuevos elementos porque pues es un nuevo proceso, ya conoce a muchos porque es el mismo técnico que los llevó al Mundial de Norteamérica 2026 y es por eso que no convoca a Luis Díaz ni a Cucho, que juega en el Betis, uh-huh. Cucho Hernández.
1: Ok.
2: Es por eso, pero bueno.
1: Sí, sí, pues también están con sus procesos, ¿no? Obviamente,
2: sí. Individualmente. Y que también se hizo grande esa generación de Colombia. James se retiró, Juan Fernando Quintero, que el cambio de James también se retiró porque ya no les daba para un proceso más.
1: Correcto. Oye, hablando de otros deportes, nos metemos rápidamente a la NFL. La verdad es que estuvo buena, estuvo interesante la jornada, la semana 3. De la NFL, buenos partidos, resultados interesantes. Repasamos rapidito, los Steelers ganan 30 puntos a 27 a Cincinnati. Los Jaguars le pegan 35-6 a los Patriots. ¡Qué óvole! Una buena sacudida le pusieron a Nueva Inglaterra. Los Gigantes 12-7 sobre Tennessee. Washington le pega a Seattle 33-31, juego muy, muy apretado. Detroit 31-24 sobre los Jets. Los Cleveland Browns ganan 21-18 sobre Carolina. Los Kansas City Chiefs vuelven a ganar 24-10 sobre Miami. Normal, nada del otro mundo. Partido interesante este de los Bills contra los Chargers. Los Chargers iban ganando 16-0. Muchos errores de parte de los Bills, pero en la segunda mitad, la verdad, los Bills empezaron a conectar y le dan la vuelta y pues ganan 24-16. Los Chargers siguen en negativo completamente.
2: ¿Te sorprende?
1: No. Bueno, sí, ahora que lo pienso, sí, un poco.
2: Bueno, no, la temporada no pasada fue buena, ¿no?
1: No se esperaba un 0-3. O sea, 0 ganados, 3 perdidos, no lo esperabas. Y el problema es que viene el calendario complicado para Chargers, entonces se le pueden acumular las derrotas, pues, y en consecuencia, pues casi casi descartarlo de playoffs muy muy rápido en la temporada. ¿Qué otro partido por acá? 49ers ganó 36-30 a Arizona. Los Raiders vuelven a ganar, ellos están a la inversa, sí. Tienen 3 ganados, 0 perdidos, 35-27 sobre Nueva Orleans. Y en un partido jugado en Brasil, los Cowboys Dallas jugaron contra los Baltimore Ravens. Buen partido, muy parejo de verdad. En los últimos segundos se decide y ganan los Ravens 34-31. Los Cowboys otra vez con récord negativo, un ganado, 2 perdidos. Así que la verdad, pues mal y de malas, ¿no? ¿Y qué otro partido tuvimos el día de ayer? Déjame ver dónde se me está recorriendo.
2: Los Broncos.
1: Ah, claro, los Broncos. De hecho, también los Broncos iban perdiendo. Tuvieron un gran regreso el día de ayer. O sea, de hecho, iban ganando. Iban perdiendo 16. Ajá. 16-0 le iban ganando los Rams a los Denver Broncos a la mitad del partido. Pero Denver empató inmediatamente en el tercer cuarto, 16 puntos. Y luego el cuarto cuarto, ambos equipos estuvieron anotando. Pero bueno, al final ganan los Broncos 30 puntos a 26. Es una victoria importante por el equipo, ¿no? Los Rams es candidato, o sea, se considera un equipo importante para llegar al Super Bowl. Y repito, creo que es importante el que en este momento esté ganando este partido. ¿Qué más? El día de hoy hay partido, queda uno más. Chicago contra Filadelfia.
2: ¿Con quién vamos?
1: Debería ser Filadelfia. Debería ser Filadelfia. Chicago es un eterno, es tradicional, pues, pero no creo que esté en condiciones en este momento, pero por ahí nos sorprende, ¿no? Entre los récords, bueno, 3-0 arriba están los Bills, 3 ganados, 0 perdidos. Por ahí en la división norte de la Americana, todos empatados con 2 y 1. Steelers, Ravens, Cleveland, Cincinnati, o sea, está muy, muy parejo toda esta división. En la división que nos interesa en esta región, donde están los Chargers, es el único equipo de la división con 0 ganados y 3 perdidos. Los Chiefs están a la inversa, 3-0, al igual que los Raiders, y ya los mencionábamos, los Broncos, 2 ganados y 1 perdido. Del otro lado, los Philadelphia, que van a jugar en un rato más, están con 2 ganados, 0 perdidos. Tus Vikings están invictos, 3 ganados, 0 perdidos al momento. Los Packers están en el fondo de esa división, por ejemplo. Y del otro lado, los 49ers, 3-0 en este momento también. Entonces, hay nombres interesantes. Los Rams están con 1-2. Repito, es un equipo que normalmente pelea por ahí. Entonces, creo que está interesante el arranque de la NFL. Así que, bueno, ahí va este asunto del fútbol americano. Mensajes por acá.
2: Tigre hermano.
1: Se
2: reportó.
1: Sí, justo te iba a decir. Dice, Andy, anti-Tigres aquí no. No, pues dijimos algo de Tigres.
2: Pues lo de Lainez y ya. No sé si eso fue demasiada ofensa.
1: Pues sí, Tigres. No, anti-Tigres. O sea, realmente anti-algo creo que no somos, ¿no? O sí.
2: Yo soy anti-americanista.
1: Bueno, pero es un defecto tuyo, ni modo.
2: Anti-selección argentina.
1: Ok. Bueno.
2: Y ya.
1: Sí, no. Yo, no, a ver, pues si acaso anti-Chiva, pero ni siquiera soy tan...
2: Tan anti-Chiva,
1: no. Sí, la verdad es que no, para nada. Tigre Hermano también dice, todo volvió a la normalidad, perdieron Rayados, perdieron las Chivas y ganaron los Tigres. Ay, ahorita nos metemos a la Liga MX porque eso es victoria de Tigres, madre mía. Oye, Javier Aguirre, presentado en conferencia de prensa en Valencia.
2: Sí, correcto, hoy presentaron a Javier Aguirre, el Vasco, después de que... Bueno, menciona él que rechazó 4 ofertas antes de que llegara la de Valencia.
1: Sí.
2: En las últimas horas, en los últimos días, se mencionó que una de las ofertas era la de Selección Ecuador. O sea, la selección ecuatoriana que Javier Aguirre eliminó en el Mundial, volteó a ver a Javier y hubo una oferta de trabajo hacia Javier Aguirre. La rechaza el Vasco, creo que acertadamente. También se hablaba de Arabia Saudita, la rechaza. Y también he escuchado que equipos de la Liga MX, y pues bueno, llega un equipo importante del fútbol español. En su momento era el número 3 de España, Real Madrid, Barcelona y Valencia, jugando muchas temporadas en Champions League, siendo literalmente el tercer mejor equipo de ahí. Y pues ahorita vive una etapa muy complicada, muy compleja, en la que lleva temporadas jugándose el descenso.
1: Sí.
2: Jugándose el descenso, actualmente es penúltimo lugar, así lo toma Javier Aguirre. El lado positivo es que todavía hay 91 puntos en disputa, y es lo que menciona Javier Aguirre. O sea, no me siento con una presión tan crítica porque todavía hay 91 puntos. O sea, ha tomado proyectos que están
1: más hundidos,
2: en lo más crítico.
1: Sí, o a media temporada, donde obviamente estás ya con el lado hasta el cuello, ¿no?
2: Sí, y bueno, yo lo que siempre veo de Javier es que cómo disfruta las conferencias de prensa, o sea, ama su trabajo.
1: Pero ¿sabes qué? Sí, coincido contigo, ¿eh? Pero creo que no solo es que las disfruta él, a mi entender es que los mismos periodistas, los reporteros que están cubriendo estas conferencias, la verdad es que también lo disfrutan. De alguna manera buscan provocarlo, pero no en el sentido negativo, sino provocarlo para que les aporte alguna frase, les salga el barrio mexicano, ¿no? Una cosa así por el estilo. Y acaban siendo siempre muy divertidas, muy entretenidas. Digo, no es un payaso, pues, ¿no? Pero muy entretenidas las conferencias del Vasco, y de una manera muy general la prensa, no solo de Valencia, la prensa en España, la prensa deportiva.
2: Es querido, ¿eh?
1: Sí, la verdad es que es muy querido y muy respetado, y justamente por más o menos lo que tú acabas de explicar, por rescatar equipos. O sea, si mal no recuerdo, creo que 4 equipos sí los logró rescatar. Por ahí se le escapó uno.
2: Sí, creo que fue el Alavés.
1: El Leganés.
2: Leganés,
1: correcto. Y se le fue por un punto.
2: Por un punto contra el Real Madrid. O sea, quien descendió al Leganés fue el Real Madrid.
1: O sea, se quedó así de salvar a un quinto equipo. Entonces, es un hecho. Su especialidad, lo habíamos mencionado acá en el programa, es su especialidad. A eso lo llevan. Y principalmente creo el tema, y asumo que es en lo que ya debe estar trabajando Javier, es el tema de estabilidad en el equipo, ganar confianza para que en cuanto se reactive la liga, que estamos hablando de casi 2 semanas, ¿no? Pues obviamente puedan tener otra vez esa confianza y ganar los primeros puntos. Porque está en el sótano ahorita, está en el lugar 19, de 7 partidos que han disputado, han ganado 1, han empatado 1 y han perdido 5. Pero en cuestión de puntos tiene 4. Es decir, una victoria lo saca de la zona de descenso en este momento. Entonces, como tú ya decías,
2: crítico.
1: Y él mismo lo mencionó desde que la prensa lo abordó en la salida en el aeropuerto en Ciudad de México rumbo a España. Él decía, hay mucha liga. O sea, la verdad es que tiene un mundo de
2: 91
1: puntos.
2: 91
1: puntos para disputar. O sea, de verdad, tiene un mundo. El otro día me preguntaba a Corina, ¿qué? ¿Como para un título? Le digo, no. Pero sí pudiera alcanzarle para acercarse a la parte alta de la tabla en España y meterse a torneos europeos.
2: Sí.
1: Yo creo que sí puede llegar a una Europa League. Mira, si me presionas mucho, por ahí se tropieza el Atlético y se cuela a una Champions. Pero una Europa League, una Conference, hombre, paso a paso creo que puede resultar las cosas. Recordemos que su contrato es por esta temporada, con posibilidad de extender a un año más.
2: Así es. Muchos medios mexicanos que volaron hacia Valencia le preguntan también lo de posibilidad de fichar puntualmente mexicanos.
1: Sí.
2: Y desde el aeropuerto le preguntaron por Eric Lira. Menciona que que ahorita no están en el mercado, así que
1: claro,
2: hasta invierno podrá verlo y es con el director deportivo, se sentarán, platicarán, pero pues no descarta obviamente la llegada de ningún mexicano.
1: Por supuesto.
2: Y creo que estaría muy padre ver a Eric Lira o a quien sea de los 26 que convocó, hasta salvar, rescatar a Brian Gutiérrez, que
1: se nos perdió, ¿verdad?
2: Se nos perdió después del 5 de julio contra Inglaterra, ¿eh?
1: Es cierto. Pero aquí lo interesante, obviamente, en el caso de Javier, obvio, pues tiene que arrancar su temporada con el equipo, empezar a conocer a su plantilla, sí, ¿no? E identificar, ahora sí, que qué le duele, ¿no? ¿Qué le falta? ¿En qué línea pareciera a lo mejor que requiere refuerzo? Y pues en consecuencia, como dices tú, ver el mercado, ¿no? Estaría muy padre que se vean mexicanos, pero no se nos olvide que son carísimos los jugadores mexicanos.
2: Los primeros 5 partidos de Javier Aguirre: Racing de Santander de visita, luego en Mestalla contra el Athletic Club de Bilbao, también en casa contra el Villarreal.
1: Es el clásico de Valencia, ¿eh? El derbi.
2: Sí, sí, sí. Va de visita contra Elche, que lo dirige tu compadre Anselmi.
1: Ah, es cierto.
2: Y que no está jugando nada mal.
1: Le voy a hablar a mi compadre.
2: Y por último, el quinto partido, los primeros 5, contra el Real Madrid en Mestalla.
1: ¡Sas! Híjole, esa prueba está dura, ¿eh?
2: Sí, sí, sí.
1: Aunque sea en casa. Pero, ¿quién sabe con qué se pueda encontrar? Porque mencionaste ahorita 5.
2: Sí.
1: Ok, entonces significa que obviamente habrá 4 juegos de preparación para llegar al del Real Madrid, por
2: correcto,
1: decir algo, ¿no?
2: Correcto.
1: Entonces, ojalá obviamente se le den las cosas de manera positiva al Vasco Aguirre.
2: Que hubo un video de bienvenida de Andrés Guardado. O sea, que también jugó en Valencia.
1: Cierto.
2: Y le da la bienvenida y le dice: tranquilo, Javier, yo te estoy cuidando el changarro acá de la selección mexicana.
1: Ahí cuídame tú el Valencia, ¿no? Una cosa así.
2: Que, por cierto, o sea, si algo pasa raro en el proyecto de Rafa,
1: sí,
2: que no te extrañen que volteen a ver a Javier Aguirre.
1: ¿Tú otra vez? ¿En serio?
2: Sí.
1: No, ya Javier ya no va a querer.
2: ¿No?
1: No, ya. Ya estuvo.
2: ¿Quién sabe, eh?
1: Oye, es que te voy a decir por qué. Yo creo que
2: a mi teoría... Con respeto a Rafa.
1: Sí, por supuesto. Pero de entrada creo eso. Y segundo, creo que de alguna manera Javier tenía como una cuenta pendiente con la selección.
2: Sí, lo mencionó en varias ocasiones.
1: Y creo que en este mundial, de alguna manera, sí, se saldó esa cuenta. No es que nos hizo campeones. No.
2: Que llegó a cuartos de final. No.
1: El tema es lo que logró. Y lo mencionábamos el otro día aquí en el programa.
2: Conectar con la gente.
1: Reconectar a la gente. Nos volvió a enganchar con la selección. Sí. Otra vez queremos ver a la selección.
2: Mañana voy a ver México-Perú.
1: Cuando ya nos tenían hartos, obviamente, ¿no? Previo al Mundial.
2: Hasta el Moletour emociona.
1: Pon tú, ándale algo por el estilo. Entonces, yo creo que esa parte va a ser muy difícil que la... Suponiendo otra vuelta del Vasco en la selección, llegar a esos niveles... Yo creo que ya no le alcanzaría. Es muy difícil. Entonces, en mi teoría es que yo creo que ya no sería atractivo para él porque ya logró lo que necesitaba, lo que puede alcanzar la selección mexicana. Sí. La selección mexicana no aspira a ser campeón del mundo. Sería fabuloso. No va a pasar. No tenemos el talento. Pero sí puedes subir algunos escalones. Y creo que Javier con la selección los ascendió en esta última edición. Entonces, regresar, yo no lo haría. Yo no.
2: Puede ser.
1: Sí.
2: Yo no lo descarto.
1: Que se quede a gusto echándose su whisky allá en Valencia. No, que tanto le gusta su whisky.
2: Sí, que nos invite.
1: Por ahí vi una edición de un video de diferentes conferencias. Oye, Vasco, para celebrar, ¿qué? Es un whiskito y a dormir, mano. Una cosa así. O sea, varias respuestas donde mencionaba.
2: Yo encontré un top 7 mejores momentos de Javier Aguirre. Okay. Y dice, no, que ¿con qué vas a festejar? ¿Con tequila? Y dice, no, mano, fíjate que en mi cumpleaños número 64 me pasé tequilas y por primera vez en 40 años me dio resaca.
1: Sí, imagínense eso.
2: Así que ya puro whisky.
1: Sí, ya se cuida ahí con ese tema, ¿no? No, la verdad es que, bueno, sí, insisto, el código postal le sale muy seguido al buen Vasco Aguirre y es un personaje.
2: Sí.
1: Es único, ¿no?
2: El mejor técnico mexicano de la historia.
1: Sí. Híjole. Yo creo que sí.
2: Sí, por lo que ha hecho internacionalmente.
1: Sí, claro. Sí, porque
2: tantos obviamente años en Liga Española.
1: Te lo debatirían ahí como, bueno, pero ¿cuántos campeonatos ganó en México, no? Pero su trabajo en el extranjero creo que definitivamente no,
2: lo se arriesgó a salir de México. Sí. O sea, México es una burbuja.
1: Sí.
2: Y Javier se arriesgó y notó. Y a cualquier equipo, o sea, al Osasuna, al Mallorca, al Leganés. O sea, no le importa el proyecto y...
1: Le entra.
2: Le entra.
1: Sí.
2: Y lo ha hecho fantástico.
1: Sí, la verdad es que sí. Ojalá que le vaya muy, muy bien allá en Valencia con esta nueva aventura, por decirlo de alguna manera. Oye, nos metemos a la Liga Muy X, jornada... Número 10, que se jugó en medio de la fecha FIFA que ya habíamos platicado. Finalmente hay pausa, entonces, repito, casi dos semanitas va a haber de descanso. Sí, qué abuso, la neta. Pero bueno, resultados del fin de semana, el día viernes, en el Botanero. Atlante le pega 4-2 a Rayados. Rayados sigue siendo una mentira. Punto. Lo he dicho. Eso digo yo.
2: Yo no voy a decir nada de Almeida. Me reservo mis comentarios al pelado.
1: ¿Por qué?
2: Creo que nos va a caer la boca.
1: Pues que se apure, ¿no? Porque...
2: Nos va a caer la boca en liguilla.
1: Ay, ay, ay. Si es que llega. Ahorita nos metemos ahí a la tabla también. Oye, tus Cholos.
2: Aquí sí tengo críticas.
1: ¿Qué pasó con tus Cholos ahí, con el Atlas?
2: Iban perdiendo, se remonta, 2-1, anota el marroquí y Rivero que...
1: ¿Otra vez el marroquí?
2: Sí, de penal.
1: Bueno, pues igual hay que meterlas, ¿no?
2: Rivero anotó gol después de una asistencia genial de Preciado, de taco.
1: Ok.
2: 2-1.
1: Ajá.
2: Antes del segundo tiempo. Y lo de siempre, de Abreu, parece que no aprende. 45 minutos echándote atrás y no siendo contundente contras. Te remontó al 90 el Atlas, 3-2. Cayó el 2-2 al 87 y al 90 cae el 3-2. Una vergüenza lo de Abreu. Y estos son los puntos que vimos la temporada pasada contra equipos que no puedes perder en casa.
1: Que al final andas rascando a conseguir esos puntos.
2: Sí, que estás en la última jornada rezándole a que el América le gane al Atlas, por cierto. Uh-huh. Y pues no pasa. O sea, de verdad es una vergüenza porque pierdes contra Querétaro la jornada, hace dos jornadas.
1: Querétaro, aguas.
2: Sí, aguas. Pero la jornada pasada ibas ganando 2-0 contra Pachuca y te lo remontó. Ahora ibas ganando.
1: Se le cae el equipo.
2: No, no puede ser posible que te pase esto y no es excusa que no esté Mora, ¿eh?
1: Pues no, no es excusa, pero es un hecho que no es lo mismo, ¿verdad?
2: Sí, no es lo mismo.
1: Aquí el tema, yo no juzgaría el tema de que uses la estrategia de echarte hacia atrás y eventualmente contragolpear, ¿no?
2: ¿Pero 45 minutos?
1: Eso iba justamente. Pero tanto tiempo, o sea, obviamente te precipitaste. Sí. Te falló ahí Abreu. Me queda claro, o sea, trata de mantenerlo. No tienes urgencia, vas ganando, ¿no? Pero trata a lo mejor de echarlos un poquito hacia atrás. En este caso, a
2: con
1: Atlas.
2: Los tiempos.
1: Claro. Y eventualmente hacia el final del partido haces tus cambios, te encierras atrás, metes el tráiler como lo hace el Tuca. Y entonces sí, ¿no? Por dar un ejemplo, ¿no? Pero sí.
2: Ahora, parece que no ha aprendido nada Abreu de los últimos tres torneos que ha tenido con Tijuana. O sea, le han remontado tantas veces.
1: Y en casa.
2: Más en casa. O sea, parece que no aprende. Parecía Tijuana que tenía 3 expulsados y por eso estaba con el camión encima. Pero bueno.
1: Oye, y aparte el tema es que, o sea, híjole, ¿cómo le está costando trabajo? O sea, ¿se acabó la fortaleza en Tijuana?
2: Sí. Y se lesionó Unai Bilbao, tuvieron que debutar a un jovencito de central. Bueno, pasando al partido de la jornada, Cruz Azul, Toluca, 3-3.
1: Sí, buen partido.
2: En la previa del partido de la jornada y terminó siendo.
1: La verdad es que sí, confirmó que eso era el partido de la jornada. Duelo de dos de los equipos más estables y más constantes en los últimos torneos. Y así lo demostraron con ese 3-3, aunque al final ahí el Turco Mohamed en conferencia de prensa quejándose del arbitraje de Katitzel, ahí dejando algunas declaraciones, la verdad, muy fuera de lugar.
2: Sí.
1: Que, o sea, vi el video y o sea, no habló de género, pero Turco, neta, tienes muy buen equipo, eres extraordinario técnico, ¿qué tienes que quejarte del árbitro?
2: Ni al caso.
1: No, qué va.
2: Ni al caso.
1: No, pero bueno, las Chivas perdieron 2-0 con el Querétaro. Sorpresor. Este Querétaro que pareciera que, o sea, que pudiera ser de verdad, ¿no?
2: Ahora, no ganaba el Querétaro en Guadalajara, en el estadio de Chivas, desde el 2014.
1: Imagínate eso.
2: Desde que jugaba Ronaldinho en el 12 Querétaro.
1: 12 años. Dios mío.
2: Qué locura.
1: Sí, la verdad, sí.
2: Y Brian, que sigue desaparecido.
1: Sí.
2: No existe Brian Gutiérrez.
1: Sí, quién sabe qué pasó con él, ¿eh?
2: Estoy impresionado. Santos Laguna.
1: Vuelve a ganar Santos y le pega al Pachuca, otro equipo más mentiroso que Pinocho.
2: Sí. Estoy de acuerdo.
1: O sea, está en la misma categoría, pero Rayados y Pachuca.
2: Lo dirige Malayo.
1: Híjole, Malayo. Oye, paisano, no manches.
2: Tres partidos de forma consecutiva que ha ganado Santos Laguna. Eso es sorpresa.
1: Sí. Sí, la verdad, sí.
2: Le ganaron al Toluca, ahora le ganan a Pachuca. Con un penal, pero ganar es ganar.
1: No, y en la circunstancia de Santos, la verdad, sí. O sea, es oxígeno totalmente, ¿no? Y hablando de oxígeno, el de Tigres gana 1-0. También de penal le gana al Pueblota. Aburridísimo el partido. Pero de verdad, no soy anti-Tigre, para que no me digas ahorita Tigre, hermano. De verdad, pero qué aburrido partido. Lo estuve viendo. Malito. O sea, uno para el otro, ¿eh?
2: No lo vi.
1: Uno para el otro, la neta. Tigre se ve muy limitado, ¿eh?
2: No lo vi, pero deben de pasar estos partidos ya el viernes botanero. Con todo respeto, ¿eh?
1: Pues Tigre lo han sacado desde el viernes botanero, ¿no? Lo mandan a los sábados, como tradicionalmente juegan. Pero dices, bien, a este ritmo, mándenlo al viernes. Sí. No, hombre. La verdad, sí, de flojera. Pero bueno, Tigres ganó finalmente. 3 puntitos, un poquito de oxígeno también para el profe Bucetich. San Luis le pega de visita a los Pumas, 3-2. Otro de los equipos. Bueno, no, Pumas no es mentiroso.
2: Regresó a su realidad.
1: Está malo, ¿sí?
2: Sí, o sea, fue un espejismo lo que vimos, ¿sí?, hace 6 meses con Efraín Juárez.
1: Lo de Efraín Juárez, tú sabes que yo me he quejado siempre de él. Sí. No me gusta su estilo, pero creo que voy a tener que reconocer algo. Me queda claro que su motivación es muy buena. Sí. Porque logró echar a andar. Sí, echó a andar estos Pumas que antes de él y después de él es basura. Basura, totalmente. El equipo de Pumas. León le gana 2-1 a Juárez. Pues normal, ¿no? Está del otro mundo, aunque Juárez ya había ganado por lo menos un partido. Y cerrando la jornada, Necaxa pierde 4-2 con el América. Un Necaxa que arrancó muy revolucionado, metiendo mucha presión. Se fue arriba en el marcador sobre América. Y después América, pues la neta, empezó a nivelar las cosas y pues marcó la diferencia. Triplete de Henry Martin, por cierto. Digo, 2 penales, pero pues al final 3 goles para Henry. Confianza, obviamente, para un jugador ya veterano y del que obviamente también se le ha pasado más tiempo lesionado que jugando, tristemente, ¿no? Tristemente para lo que ha sido su carrera. Pero bueno, así está la jornada número 10. La jornada 11 se juega a partir del día 9 de octubre. Por eso les digo que casi son 2 semanitas.
2: Con clásico tapatío, por cierto.
1: Clásico tapatío, ¿es cierto? ¿Qué vamos a tocar? Tigres Toluca, América Monterrey, Pumas Cruz Azul. Pero como llega Pumas, poco atractivo, honestamente. Pero bueno, pues es lo que tenemos, joven Cerrato.
2: Vámonos.
1: No, saludos al ingeniero Luis Díaz, dice por acá, ¡fuera, loco! O sea, es que tú ya lo contaminaste, el ingeniero. Yo tengo esa teoría, pierde Cholos, fuera loco, gana Cholos, le quieren poner un altar, ¿no? Una cosa así, son muy extremistas ustedes dos. La verdad, ¿no?
2: Ah, pero yo no quiero fuera loco.
1: ¿No?
2: No, o sea, sí estoy molesto. Sí. Pero creo
1: pero
2: que
1: no
2: hay que
1: todavía
2: confiar todavía en el proceso de Abreu. Al menos este torneo y el 7.
1: Dije, ¿tanto?
2: Sí.
1: O sea, ¿no lo quieres correr otra vez todavía?
2: Todavía no.
1: Ok, porque hace 2 torneos sí lo estás corriendo. Bueno, vámonos. gracias, joven Cerratos. Gusto en verte.
2: Muchas gracias. Nos vemos hasta el próximo lunes.
1: Y algo así por el estilo. No, yo lo espero aquí mañana. Aquí andaremos. Gracias a todos por vernos y escucharnos aquí en Esquina 32 Radio. Esto fue Inexpertos.
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